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2: Son las 6:12.
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1: 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Son las 6:15. 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

0: 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Son las 6:22.
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0: 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Son las 6:24. 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
1: 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Son las 6:40.
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1: 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Son las 6:43. 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
2: Para todos esos amores que dicen ser perdidos. Y para todos esos que no pudieron ser. Esto dice así.

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0: 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Son las 6:53.
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0: 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Son las 6:55. 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
3: Luego de que la Secretaría de Gobernación presentó 10 acciones para fortalecer la Estrategia Nacional de Búsqueda, el Centro de Derechos Humanos Miguel Agustín Pro Juárez señaló que esas medidas distan de concretar una política nacional de prevención y erradicación de las desapariciones. Para esta organización se observan vacíos y problemas estructurales, y uno de ellos es la identificación forense, pues los ministerios públicos no han logrado integrar y consolidar los registros que deben alimentar el Banco Nacional de Datos Forenses. Que en una era electrónica en donde los bancos de datos son cosa normal, no se puede integrar una central documental forense actualizada a diario. Es más que consecuencia de incompetencia y negligencia gubernamental que falta de la tecnología.
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5: Son las 7:02.

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0: 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Son las 7:11.
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0: 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Son las 7:13. 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
12: ¡Qué rico, mi amor!

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0: 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Son las 7:23.

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1: 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Son las 7:41.
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1: 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Son las 7:44.
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0: 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Son las 7:52.
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10: Son las 7:54.
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3: Todo el sistema judicial que requiere de un principio y de un esquema de supervisión de sus servidores públicos, no deben tolerarse las conductas inadecuadas o indolentes en la administración de justicia. Además, no es admisible la impunidad ante conductas indebidas de las personas juzgadoras, afirmó Celia Maya García, titular del Tribunal de Disciplina Judicial, al participar en un encuentro con impartidores de justicia en el estado de Querétaro. Según mediciones oficiales del INEGI, alrededor de un 50% a 60% de la población manifiesta algún nivel de desconfianza en las personas juzgadoras, mostrando una mejoría estadística en ciertos periodos de transición, los cuales caen cuando se conoce que dan libertad a un delincuente, como sucedía antes de 2025.
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6: Son las 8:03.

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1: 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Son las 8:12.
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1: 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Son las 8:22.
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1: 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Son las 8:25. 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

0: 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Son las 8:42.
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11: Son las 8:44.
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0: 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Son las 8:53. 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
3: Luego de que la Secretaría de Gobernación presentó 10 acciones para fortalecer la Estrategia Nacional de Búsqueda, el Centro de Derechos Humanos Miguel Agustín Pro Juárez señaló que esas medidas distan de concretar una política nacional de prevención y erradicación de las desapariciones. Para esta organización se observan vacíos y problemas estructurales, y uno de ellos es la identificación forense, pues los ministerios públicos no han logrado integrar y consolidar los registros que deben alimentar el Banco Nacional de Datos Forenses. Que en una era electrónica en donde los bancos de datos son cosa normal, no se puede integrar una central documental forense actualizada a diario. Es más que consecuencia de incompetencia y negligencia gubernamental que falta de la tecnología.
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1: 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Son las 9:05.
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7: Bienvenidas y bienvenidos a Revista del Consumidor Radio. Yo soy Leos.
8: Yo soy Cha. Y hoy estamos aquí con todos ustedes para cocinar el platillo sabio de Profeco.
7: Les traemos una receta que combina sabores dulces, ácidos y saladitos. Atún a la vizcaína.
8: Tome nota. Para preparar nuestro platillo necesitaremos 5 latas de atún, ya sea en agua o aceite, pero bien drenadas. Medio kilogramo de jitomate, una cebolla, 2 dientes de ajo finamente picados, 3 papas medianas cocidas y cortadas en cubitos y media taza de puré de tomate.
7: También vamos a utilizar aceitunas verdes, alcaparras y chiles güeros en escabeche al gusto. Además, 3 cucharadas de aceite de oliva, 2 hojitas de laurel, sal, pimienta y un poquito de sazonador de hierbas a la italiana. Y si le quieren dar ese toquecito crujiente, 1/4 de taza de almendras fileteadas. ¿Vamos a la preparación?
8: Para iniciar, en una cacerola u olla grande calentamos nuestro aceite de oliva y sofreímos la cebolla junto con el ajo hasta que estén transparentes y bien doraditos. Después agregamos los jitomates cortados en cubos pequeños y salpimentados.
7: Añadimos el puré de tomate, agregamos un poquito de sal, el sazonador de hierbas al gusto y las hojas de laurel. Dejamos cocinar a fuego medio por unos 10 minutos hasta que el jitomate reduzca un poco.
8: Pasado este tiempo, agregamos las aceitunas sin hueso y las alcaparras. Y aquí va un paso que es opcional, pero que le da un toque muy rico, la verdad. Unas almendras fileteadas. Mezclamos todo muy bien y lo dejamos al fuego unos 5 minutitos más para que todos los sabores se integren a la perfección.
7: Ahora vamos a agregar la papa precocida para que termine de cocinarse con el calor del guiso. Después incorporamos el atún y lo mezclamos con muchísimo cuidado. El secreto aquí es hacerlo suavemente para que no se nos bata la papa ni se nos deshaga el atún.
8: Y para el toque final, sazonamos con sal y pimienta al gusto, pero mucho ojo aquí. les vamos a pasar un tip muy importante. Recuerden que las aceitunas y las alcaparras ya son bastante saladas, así que prueben su guiso primero para que no se les vaya a pasar la mano con la sal.
7: Para cerrar, vamos a agregar chiles güeros enteros al gusto. Y un secretito es que le podemos poner un chorrito del mismo vinagre con el que vienen los chiles, que le va a dar un poco de acidez muy característica y muy deliciosa. Tapamos después la olla y dejamos a fuego medio por 10 minutos para que ahora sí todos los sabores se integren por completo. Y listo, ya quedó.
8: Ya podemos disfrutar de este espectacular atún a la vizcaína. Para presentarlo, decoren con unas hojitas de perejil fresco, un poquito más de almendras fileteadas y, por supuesto, acompáñenlo con unas buenas tostadas, puede ser también un bolillito.
7: Lo que quieran, galletitas, queda buenísimo. Anímense a prepararlo y cuéntenos en nuestras redes sociales cómo les fue. No se les olvide que también pueden ver esta receta en el canal de YouTube Profeco TV. Yo soy Leos.
8: Yo soy Chay y fue un gusto cocinar con ustedes aquí en Revista del Consumidor Radio.
7: ¡Hasta la próxima!
8: ¡Bye, bye!
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4: Son las 9:11.
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4: Son las 9:11.
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4: Son las 9:13.

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0: 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Son las 9:20.
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0: 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Son las 9:22. 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
1: 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Son las 9:43.
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1: 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Son las 9:46.
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0: 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Son las 9:50.

0: 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Son las 9:52.
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3: Todo el sistema judicial que requiere de un principio y de un esquema de supervisión de sus servidores públicos, no deben tolerarse las conductas inadecuadas o indolentes en la administración de justicia. Además, no es admisible la impunidad ante conductas indebidas de las personas juzgadoras, afirmó Celia Maya García, titular del Tribunal de Disciplina Judicial, al participar en un encuentro con impartidores de justicia en el estado de Querétaro. Según mediciones oficiales del INEGI, alrededor de un 50% a 60% de la población manifiesta algún nivel de desconfianza en las personas juzgadoras, mostrando una mejoría estadística en ciertos periodos de transición, los cuales caen cuando se conoce que dan libertad a un delincuente, como sucedía antes de 2025.
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0: noches. Gracias por estar con nosotros una vez más en La Hora Nacional, un espacio para las historias, las voces, la música y todo lo que nos ayuda a conocer mejor a México. Yo soy Leos y como siempre está conmigo mi querido Cha.
1: Buenas noches, México. Hoy les vamos a compartir los resultados que se presentaron en el informe de gobierno y de la estrategia Atención a las Causas con los Festivales por la Paz. Estos espacios buscan acercar a las comunidades actividades culturales, deportivas y artísticas como alternativas de convivencia y de participación.
0: Justamente hablando de música y de jóvenes, nos estamos acercando a la gran final de México Canta 2. Esta iniciativa busca encontrar nuevos talentos, pero también algo más importante, hacer que la música sea una herramienta para construir mensajes de paz e identidad.
1: También estamos muy cerca del Día Internacional de la Alfabetización, que se conmemora cada 8 de septiembre. Nuestros amigos de Linnea nos traen información muy interesante sobre las oportunidades que existen para que jóvenes y adultos aprendan a leer y escribir, sigan con sus estudios y puedan cambiar sus posibilidades de vida.
0: En nuestra sección Mujeres en la Historia recordaremos a una mujer extraordinaria considerada la primera muralista mexicana, Aurora Reyes. Ella fue pintora, poeta, maestra, activista, defendió los derechos de las mujeres y vinculó su trabajo artístico con las causas sociales.
1: En nuestros flashazos del bienestar hablaremos de los servicios dirigidos a mujeres para ayudarlas en su bienestar físico y psicológico.
0: Y les daremos toda la información sobre septiembre, mes del testamento, porque este documento nos ayuda a ordenar nuestro patrimonio, proteger a nuestra familia y dejar claras nuestras decisiones. Todo esto y mucho más en nuestra primera media hora. Hay temas que tienen que ver directamente con la vida cotidiana. Poder ir al doctor, estudiar, tener una vivienda o encontrar oportunidades para salir adelante.
1: En salud hay varios datos que vale la pena poner sobre la mesa. En este periodo se abrieron 33 hospitales, 11 unidades de medicina familiar y 38 centros de salud y consultorios para acercar la atención médica a más personas.
0: Esto se suma a los más de 12.000 nuevos consultorios de atención primaria del Servicio Universal de Salud que abren a partir de enero de 2027 en los 24 estados donde opera el IMSS Bienestar.
1: Además, el 14 de septiembre abre una convocatoria para profesionales de la salud jubiladas y jubilados que quieran incorporarse al personal que atenderá estos consultorios.
0: Hablando de acercar la atención médica a las personas, está Salud Casa por Casa, que lleva las consultas directamente hasta los hogares.
1: Ya se han hecho más de 18 millones de consultas médicas a domicilio y son gratuitas. La idea es muy simple, acercar la atención y sobre todo prevenir antes de que un problema de salud se complique.
0: Existe otro cambio importante en algo que durante años podía ser un verdadero dolor de cabeza, conseguir un lugar en la preparatoria.
1: Con Mi Derecho, Mi Lugar, el proceso busca que las y los estudiantes tengan mayores posibilidades de acceder al bachillerato que quieren. Y el dato es que 74.2% ingresó a su primera opción.
0: Además, hay becas para estudiantes de primaria, secundaria y bachillerato. Y cada vez llegan también a más jóvenes que estudian en universidades públicas.
1: Y hablando de infraestructura educativa, al terminar el 2026 se habrán construido 401 preparatorias, 3 universidades Rosario Castellanos y 25 universidades Benito Juárez, además de que se habrán mejorado 73.000 escuelas.
0: Y esto nos lleva a otro tema. Las oportunidades para los jóvenes también tienen que ver con la seguridad.
1: Exactamente. La atención a las causas parte de una idea simple: acercar a los jóvenes al arte, la cultura, el deporte y la educación. Por eso se habla de bienestar social y de garantizar derechos como parte de esta estrategia.
0: Una parte de este trabajo también busca hacer comunidad con los Festivales por la Paz. Ya van 51 festivales con una asistencia de 2.641.646 personas. Son espacios que llevan actividades y convivencia a distintas comunidades.
1: También está el tema de la vivienda. Se han entregado 33.000 escrituras y en materia de créditos hay más de 7 millones de familias beneficiadas.
0: Además, hay obras que están cambiando la manera en que nos movemos. Por ejemplo, se inauguró el tren Insurgente hasta Observatorio y el tren Felipe Ángeles hasta Tecámac.
1: Y la construcción de infraestructura sigue. Son más de 3.000 kilómetros de nuevas obras que se están construyendo en distintas partes del país.
0: Y al final son temas que están conectados, porque cuando hablamos de bienestar, es tener acceso a servicios, encontrar oportunidades, tener un lugar para vivir y mejores condiciones para salir adelante. El deporte, la cultura, la música y la convivencia comunitaria son espacios que tienen niñas, niños y adolescentes para expresarse.
1: Los Festivales por la Paz llevan actividades culturales y recreativas a los espacios donde vive la gente, porque construir paz también implica recuperar la calle, la cancha, la plaza y los espacios comunitarios como lugares de encuentro, creatividad y participación.

0: Hoy les vamos a platicar sobre el ABC de las emociones, que es una estrategia que busca que niñas, niños y jóvenes aprendan a reconocer y expresar lo que sienten, hablar de sus emociones y saber cuándo necesitan pedir ayuda.
1: En las escuelas los lunes va a haber una hora semanal con pláticas, ejercicios, juegos y otras dinámicas para abrir estos espacios de escucha y acompañamiento. Y justo de esto vamos a hablar en la siguiente cápsula.
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1: El próximo 8 de septiembre se conmemora el Día Internacional de la Alfabetización. Esta fecha nos recuerda que aprender a leer y escribir es mucho más que adquirir una habilidad. Es abrir la puerta a otros conocimientos, ejercer derechos y tener mayores posibilidades de participación en la vida social. La UNESCO señala que este día se celebra desde 1967.
0: Hoy queremos conocer la labor del INEA porque nunca es tarde para empezar. Durante 2026, el Instituto ha impulsado acciones para incorporar a jóvenes y adultos a los procesos de alfabetización y educación básica. En México todavía hay millones de personas que requieren atención educativa, así que conocer las opciones disponibles puede hacer una gran diferencia. Pues ya estamos a nada, a unos días de conocer a los ganadores de la segunda edición de México Canta, y ha sido un camino muy intenso para estos jóvenes. Hay participantes de México y Estados Unidos con distintos estilos y formas de interpretar la música regional mexicana.
1: Sí, ahora sí ya estamos en la recta final. Y para platicar de cómo están llegando los jóvenes a esta etapa, está con nosotros una vez más Miguel Ángel Trujillo, presidente del Consejo Mexicano de la Música. Miguel Ángel, bienvenido de vuelta a la Hora Nacional.
6: Muchas gracias, Leo. Muchas gracias, Cha. Un placer estar nuevamente con ustedes. Les digo que siempre que vengo me siento en casa.
0: Pues ya es que soy como casa.
6: Normal en este programa.
0: Claro.
6: Y les agradecemos muchísimo porque es una gran oportunidad para compartir con la gente lo que está pasando en México Canta. Ya tuvimos la semifinal de Los Ángeles, que fue el 23 de agosto, y ahí tuvimos a tres participantes de los siete que pasaron a la final, que es el 13 de septiembre en el Auditorio Nacional. Ellos fueron Tiffany, que es de Los Ángeles, fue Rosalba, que es de Chicago, y Joshua Soto, que es de Nueva York. Así que
0: wow, ¿qué tal?
6: Del país completo, zona oeste,
0: costa,
6: centro y
0: ¿sí?
6: oeste, ¿no?
0: ¿Sí?
6: Como... Y de México tuvimos la semifinal este domingo pasado en Mazatlán.
0: ¿Qué tal?
6: En
0: qué
6: el
0: increíble.
6: Teatro Ángela Peralta, un teatro muy bonito, icónico.
0: Wow.
6: Y ahí también, pues, la gente votó, porque este año todas las etapas han sido por voto del público.
0: Uh-huh.
6: Entonces, la final de México, los semifinalistas de México, fueron Bel, que es la Malishita, que es una chica que canta en español, en maya y en inglés. Pues, la parte de las lenguas originarias, uh-huh. Nos encantó, porque
0: increíble,
6: aparte es súper
0: moderno.
6: Increíble
0: que México Canta sea la manera que la conocemos.
1: Claro.
6: Exactamente.
0: Y súper moderno, como dices tú.
6: Y muy, era como entre una cumbia, reggaetón, muy padre, ¿no? Y también pasó Luna López, que es de Morelos,
1: uh-huh.
6: Una chica que cantaba en un mercado, vendía naranjas y
1: wow.
6: cantaba en el mercado. Y pasó Brian, que es de clave 5-7, más música con tuba, con acordeón, bajo sexto.
0: Ok.
6: Y como decías, o sea, tenemos de todos los géneros posibles dentro del regional mexicano, porque este año el concurso uh-huh. se centró. El año pasado teníamos bolero, uh-huh. teníamos rock, teníamos de todo, pero este año el enfoque fue en la música regional mexicana. O tradicional mexicana, que es más correcto, tradicional mexicana.
0: Sí, claro, claro.
6: Mexicana. Y me faltó una cosa importante. que hay un séptimo participante.
0: Ah, caray.
6: Entonces, ahorita estamos en un dilema porque hay un par de participantes que se quedaron en la rayita y nosotros como Consejo Mexicano de la Música, pues, si pudiéramos tenerlos a todos en la final, a los 14 los tendríamos.
0: Sí.
6: Pero son 7, quizá podemos empujar ahí para que sean 8.
1: Uf, ¿y cómo van a tomar esa decisión? Qué difícil también para ustedes.
6: Creo que... es importante porque se quedaron ahí en las votaciones, sí. Y creo que merecen una oportunidad más. Digo, independientemente del trabajo que vamos a seguir haciendo con el resto de los participantes después de la final, porque
1: claro.
6: Nuestro interés es pues no solamente sacar a los muchachos de su medio ambiente ahora y se acabó el concurso y ya no, si lo
1: claro.
6: Queremos seguirlos impulsando para que en verdad tengan una oportunidad dentro de la industria.
1: Claro,
0: claro, porque además tú eres un personaje de la industria de hace muchos años que has visto ir y venir a tantos autores, cantantes, grupos, etcétera, etcétera. Pero ahorita, por ejemplo, esto que está pasando en México Canta es muy interesante porque son canciones que tienen un tema, que tienen una manera de hacerse, que es principalmente hablar del amor, ¿no? Como una cuestión que nos une a todos.
6: Sí, pues fíjate que este año fuimos un poquito más relajados en cuanto a las temáticas y hay un par de canciones ahí que tienen un par de palabras altisonantes y... Pero...
0: Ya estamos en el siglo XXI, ya.
6: Sí, sí, pero esa es un factor importante porque el más grande tiene 24 años.
1: Ay,
6: hay
1: sí,
6: participantes,
1: muy
6: están muy chiquitos, sí. Todos, de verdad. Y fue muy, muy interesante porque unimos... Si recuerdan el año pasado... Era un concurso también para autores.
1: Claro.
6: Y escogimos las canciones para dárselas a los participantes. Este año decidimos cambiar un poquito eso y la maestra Mónica Vélez, que ganó por ahí un premio también muy recientemente, aparte del Latin Grammy y otros que ha ganado, con un equipo de autores se escribieron más de 400 canciones. Uf. Para escoger las 14 con las que iban a participar.
1: ¿Qué tal?
6: O sea, fue una labor titánica, muchos estilos, muchas cabezas, muchas historias. Entonces tuvo...
0: Muchos corazones.
6: Muchos corazones,
0: sí, claro.
6: Muchas emociones,
0: sí,
6: sobre todo.
0: Sí, exactamente.
6: ¿No? Entonces ha sido un... este segundo año lo siento que fue mucho mejor que el primero. Obviamente teníamos esa curva de aprendizaje.
1: Claro.
6: Y la presidenta ya nos dijo que para 2027 ya vayamos pensando.
0: Oye, Miguel, pues ya sabes que aquí La Hora Nacional es su casa. Por favor, queremos que vengan con nosotros para platicar los personas que queden ganadoras, los finalistas, todos los que quieras traer aquí es su casa.
6: A mí me encantaría traer a los 14 porque son muy, muy talentosos todos. Pero obviamente pues los ganadores tendrían que estar aquí. Encantado, muchas gracias por la invitación y... con cultura ahí nos ponemos de acuerdo muy bien para poderlos traer a que platiquen con ellos, por supuesto.
1: Buenísimo.
0: Pues muchísimas gracias por venir aquí a La Hora Nacional. Mira, piel de gallina ya.
6: Falta poquito, 13 de septiembre
1: ya
6: en
1: nada.
6: El Auditorio Nacional.
0: Sí, y qué padre, ¿no? Porque sí, México es un país con tantos músicos, con tanto talento, con tanto corazón, que es bien importante que se hagan este tipo de iniciativas pues para que los podamos conocer y que ellos también sientan y sepan que... lo pueden hacer, que no es nada más un sueño, sino que se puede llevar a cabo.
6: Y fíjate, somos tan, tan musicales que México es el 10º mercado de música del mundo.
0: Imagínate,
6: entonces,
0: el 10º.
6: Aquí, si estamos felices, música, si estamos tristes, música, si queremos
0: pues
6: echar
0: es la
6: fiesta.
0: La música es parte de nuestra vida.
6: Es parte de nuestra sangre y nuestro ADN, ¿no?
0: Así es, Miguel. Pues muchísimas gracias. Te lo agradecemos muchísimo, como siempre.
6: Al contrario, ustedes, y los esperamos en México Canta.
1: Increíble.
0: Pues ahí estamos.
1: Ahí estamos. Ahí
6: gracias.
1: Estaremos. Y esperamos que ustedes estén aquí con nosotros, como todos los domingos en La Hora Nacional. Aurora Reyes fue una mujer que rompió esquemas. Fue pintora, poeta, maestra, activista y la primera muralista mexicana. Y su obra tocaba temas sociales y escenas de la vida cotidiana. Además, participó activamente en las luchas de las mujeres y de los trabajadores.
0: Aurora Reyes defendió, entre otras causas, el derecho de las mujeres al voto y a ocupar cargos públicos. También impulsó acciones relacionadas con el bienestar de las trabajadoras del magisterio y promovió espacios para sus hijos. Vamos a ver y a escuchar una cápsula sobre ella.
7: Aurora Reyes Flores fue una maestra, muralista, escritora y activista. Nació el 9 de septiembre de 1908 en Hidalgo del Parral, Chihuahua. A pesar de ser nieta del militar porfirista Bernardo Reyes, crecer en el contexto de la Revolución Mexicana la marcó profundamente. A lo largo de su vida, Aurora abrazó los ideales y las causas sociales revolucionarias. En 1913, su familia se trasladó a la Ciudad de México, donde Aurora estudió la escuela primaria. En 1921, ingresó a la Escuela Nacional Preparatoria, pero fue expulsada tras un conflicto con una autoridad escolar. Después ingresó a la Academia de San Carlos. Sin embargo, decidió abandonarla para optar por una formación artística autodidacta. Durante ese periodo, contrajo matrimonio con el poeta Jorge de Godoy, con quien tuvo dos hijos. El matrimonio duró poco, y tras la separación, Aurora Reyes asumió el cuidado y manutención total de sus hijos. En 1927, la Secretaría de Educación Pública nombró a Aurora Reyes profesora de artes plásticas para escuelas primarias. Esta labor constituyó su principal fuente de ingresos hasta su jubilación en 1964. En 1936, Aurora Reyes participó en la fundación de la Liga de Escritores y Artistas Revolucionarios. Allí profundizó su amistad con Frida Kahlo y entabló amistad con otros artistas e intelectuales como Concha Michel y Silvestre Revueltas. Conservó además un estrecho vínculo con su tío, el filósofo Alfonso Reyes. Ese mismo año se convirtió en la primera mujer mexicana en firmar como autora un mural. Atentado a las maestras rurales en el Centro Escolar Revolución, retrata la violencia y los abusos que sufrieron las docentes a manos de grupos cristeros en el México posrevolucionario. En ese mismo año, ingresó al Centro de Estudios Sociales Femeniles de México, donde fue elegida para desempeñar el cargo de secretaria de prensa. En 1937 fue electa como representante de la Unión de Escuelas Técnicas en el Congreso Nacional por la Educación Popular. También ocupó diversos cargos en sindicatos de maestros, entre ellos el Comité Ejecutivo del Sindicato de Maestros de Arte y el Sindicato de Trabajadores de la Enseñanza de la República Mexicana. En colaboración con Concha Michel y las hermanas Sara y Virginia Godínez, fundó el Instituto Revolucionario Femenino. Su labor en estos espacios se enfocó en la promoción de los derechos educativos y laborales de las mujeres, así como a la defensa del sufragio femenino, el acceso a cargos públicos, la ampliación del permiso de maternidad, el reconocimiento de tiempos para la lactancia y la creación de guarderías y escuelas destinadas a los hijos de trabajadoras. A lo largo de su trayectoria artística, Aurora Reyes produjo cerca de 50 obras de caballete y diversas acuarelas. Entre ellas destacan Feminidades, Escena Revolucionaria y La Novia de Oro. A finales de la década de los 40, incursionó en la escritura, especialmente en la poesía. Reyes regresó a los andamios hasta 1959, con la realización de Trayectoria de la Cultura en México, un imponente proyecto mural de 334.40 metros cuadrados para el Auditorio 15 de Mayo del Sindicato Nacional de Trabajadores de la Educación. La ejecución de esta obra tomó 3 años. Posteriormente, entre 1977 y 1978, pintó su último mural, El Primer Encuentro, donde pudo realizar una representación de su visión sobre la conquista. Sobre su experiencia como muralista mujer, Aurora platicó en una entrevista.
8: El compañerito me preguntó, ¿cómo puede una mujer subirse una escalera y andar en unos andamios? Y volteé y le dije, ¡con pantalones!
7: Aurora Reyes falleció en la Ciudad de México el 26 de abril de 1985. Su trayectoria refleja una vida dedicada al arte, la educación y la defensa de los derechos de las mujeres obreras de México, consolidándose como una figura clave dentro de la historia artística y social del país.
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1: Septiembre es el mes del testamento. Es una campaña que nos ayuda a tomar una decisión que muchas veces, pues como que vamos dejando para después. Pero la realidad es que puede evitar un montón de conflictos familiares y darnos certeza sobre a dónde van a ir nuestros bienes.
0: Así es. Hacer un testamento no es solamente pensar en lo que va a pasar cuando ya no estemos. También es una forma de ordenar nuestro patrimonio, proteger a nuestra familia y dejar claras nuestras decisiones. Y para hablar de su importancia está con nosotros el notario Guillermo Vigil Chapa. Notario, bienvenido a la Hora Nacional.
11: ¿Qué tal? Gracias por la invitación, Che.
0: Al contrario.
1: Oiga, pues platícanos para empezar, ¿en qué consiste todo esto del mes del testamento?
11: El mes del testamento es un programa que ya tiene cerca de 20 años, donde el Colegio de Notarios de la Ciudad de México, junto con la Secretaría de Gobernación, dan facilidades. Y las facilidades van básicamente en dos sentidos. Uno, en el costo, se reducen los costos, y el otro es aumentan los horarios y los días de atención en muchas notarías. Uh-huh. Ya tenemos el costo de este año aquí en la Ciudad de México y es de 3.800 pesos, nos acaban de informar en el colegio. Y esto quiere decir que no se ha movido durante los últimos 3 o 4 años, se ha respetado el costo. Ahora, para tener más o menos un parámetro, un testamento normal en cuanto al costo, está entre los 6.000 y 6.500 pesos. Entonces, la reducción sí es una reducción considerable.
1: No, y además es un gasto que se hace una vez, salvo que se necesiten después hacer modificaciones, pero que le va a ahorrar a tu familia muchísimo dinero, muchísimo tiempo, muchísima angustia, y al final es un gasto que se paga solo, por decirlo de alguna manera casi.
11: Sí, claro. Sí, para la cantidad de problemas que se evitan haciendo testamento, la verdad es que la inversión de 3.800 pesos no es tan fuerte.
0: Claro. Oiga, yo tenía una pregunta. Uno siempre va dejando el testamento como para después, ¿no? Cuando esté grande, cuando tenga que dejar. O lo ven incluso como un mal presagio, ¿no? Es que no voy a hacer el testamento porque no voy a hacer la de malas, ¿no?
11: Claro.
0: Creo que habría que quitarnos esta manera de pensar de la cabeza, ¿no?
11: Claro. E incluso como está previsto el testamento en la ley, es una excepción a la mayoría de edad. Por regla general, para poder acudir y firmar una escritura ante notario, se tiene que ser mayor de edad. Uh-huh. Excepción, el testamento.
1: Wow.
11: El testamento se puede hacer desde los 16 años.
0: ¿En serio?
11: ¿Sí?
0: ¿Qué tal?
11: Entonces, es un mito que hay que tener una edad determinada, bienes determinados, para poder hacer testamento. No, porque aparte, el testamento igual va en dos sentidos. El testamento, como todos lo conocemos, evidentemente es una previsión patrimonial. Uh-huh. Pero también en el testamento puedo establecer quién se queda al cargo de mis hijos menores de edad.
1: Claro.
11: Les puedo nombrar un tutor y eso se vuelve evidentemente hasta más importante que la cuestión patrimonial. Entonces, no hay que enfocarnos de que el testamento solamente es una cuestión patrimonial. Tengo hijos menores de edad, hago testamento por si me pasa algo, saber quién se va a hacer cargo de ellos.
1: Ahora, si, por ejemplo, yo no tengo propiedades, pero quiero hacer mi testamento para no darle lata a nadie, ¿qué es lo que puedo dejar por escrito? ¿Mis cuentas de banco? O sea, si no tengo un departamento, por ejemplo, ¿pero qué dejo? ¿El dinero que tengo en el banco? ¿Dejo mis posesiones?
0: O de los 16 años, mis balones de básquet, ¿no? Y mis
1: claro.
0: cuentos.
1: ¿Sí? ¿Sí?
11: En el testamento se puede prever, bueno, o se prevé qué es lo que yo tengo en el momento en que yo falto.
1: Sí.
11: Y no es necesario especificar en el testamento los bienes en particular. Sí se puede hacer, pero no es indispensable. Simplemente si yo tengo claro a quién quiero dejarle mis bienes en el momento en que yo falte, nada más puedo poner así de manera genérica, dejo como herederos a mis hijos.
1: Perfecto, claro.
11: ¿Qué es lo que van a heredar? Bueno, pues ya en lo su momento haya. Se verá. ¿Qué es lo que había?
1: Claro.
11: ¿Puedo dejar una cuenta? También puedo poner en específico que una cuenta de cheques, una cuenta de inversión, se la puedo dejar a determinada persona. Pero no es necesario hacer un inventario o especificar bienes determinados para poder hacer mi testamento.
12: Claro, buenísimo.
0: Oiga, notario, y ya que andamos en esas, ¿no? Mi primera opción es como muy universal, digamos, ¿no? Pero ¿se puede modificar el testamento? ¿Es muy caro? ¿Es muy complicado?
11: No, no es complicado. La modificación del testamento siempre implica hacer un nuevo testamento. No hay, en materia de testamentos, no hay adendums, no hay modificaciones, no hay notas complementarias, no hay notas al margen, no. Por la importancia, siempre se tiene que hacer uno nuevo. Y es tan sencillo como el primero que yo hice. Y de hecho es lo que yo le recomiendo a la gente. Me he dado cuenta que tratan de prever qué es lo que va a pasar de aquí al momento en que yo falte.
0: Imposible.
11: Y les digo, no es necesario.
12: Claro.
11: No es necesario. Prevean corto, mediano plazo. Porque se hace testamento por una cuestión patrimonial y una cuestión familiar. Uh-huh. Cambia.
12: Claro.
11: Tanto el patrimonio como la familia. En el momento en que haya cambios importantes, significativos en patrimonio o en familia, reviso mi testamento. Si ya no estoy de acuerdo, ya no me gusta, hago uno nuevo, así de sencillo. Entonces es importante tenerlo y con la conciencia de que lo puedo ir cambiando.
12: Notario, ¿dónde podemos obtener más información para, aprovechando que ya llega el mes de septiembre, aprovechar el mes del testamento e ir a formalizar por fin?
11: Claro, hay que acudir con un notario. Y para saber con qué notario puedo ir, está el Colegio de Notarios de la Ciudad de México, el teléfono 5511-1819, estamos en Río Tigre 63, y la página de internet colegiodenotarios.org.mx tiene un rubro que dice ubica tu notaría.
12: Ah, súper.
11: De ahí podemos entrar y podemos buscar al notario por número, por nombre, los notarios de determinada colonia, los notarios de determinada alcaldía.
12: ¿Y da igual a cuál vamos? ¿Todos son iguales?
11: Todos son iguales, todos van a cobrar 3,800 pesos y es lo mismo, van a recibir la asesoría.
12: Perfecto. Uh-huh. Pues muchísimas gracias por habernos acompañado en la Hora Nacional. Ojalá que mucha más gente tome la decisión de aprovechar la promoción y que vayan este mes de septiembre a sacar su testamento.
0: Sí, vamos, vamos, porque no lo he hecho, lo tengo que hacer.
11: Sí, sí.
0: Muchas gracias.
11: No, hombre, nada, gracias a ustedes por la invitación.
0: Gracias a ustedes también por seguir con nosotros. Por favor, ya saben dónde estamos, no se vayan a ningún lado. Así llegamos al final de la primera parte de La Hora Nacional. Hoy hablamos de paz, de música, de educación y de mujeres que han dejado huella en nuestra historia.
12: A unos días de conmemorar su natalicio nos quedamos con una cita de Aurora Reyes. El arte no es un adorno para el deleite de los poderosos, sino un arma de combate para despertar la conciencia del pueblo y guiarlo hacia su emancipación.
0: Muchas gracias por vernos y por escucharnos. Pero antes de irnos a una pausa, le mandamos un abrazo y un saludo muy especial a Patricia Serrano, Carlos Gutiérrez García, Lupita Vega y Roberto Martínez.
12: También van saludos para Jorge Quesada, Silvia Machuca, María Elena Hernández, para José Luis Ramírez en Veracruz y para Patricia González en Jalisco.
0: Gracias por estar con nosotros cada semana y recuerden que nos encuentran como La Hora Nacional Oficial en YouTube, Facebook, Instagram, TikTok, X, Spotify y en el número 55 34 83 42 39. 55 34 83 42 39.
12: Además nos pueden mandar un correo electrónico a lahoranacional@segob.gob.mx.
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15: Son las 10:32.
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14: Mi nombre es María Flor Valencia Cruz, originaria de la localidad San Pablo Huacanó, municipio de Ocotepec, Chiapas. El día de hoy comparto con ustedes mis poemas en mi lengua indígena zoque de mi libro Voces de Luna, Poya Is Yode. El primer poema que voy a compartir con ustedes se llama Lengua Zoque. Cántico para el alma, tesoro vivo de tus hablantes, envuelves con tu belleza. Que tus hijos

0: Guasoque, Odetsame, arrullo de nuestros ancestros, que tu voz se enaltezca desde el corazón de la montaña.
1: El día de ayer conmemoramos el Día Internacional de la Mujer Indígena, guardianas de la cultura, de la memoria y de la salud de la familia. Cada día las mujeres indígenas han cobrado conciencia sobre sus derechos y han tomado la posición que les corresponde en materia de leyes para la mejora de su condición social.
2: No, mi nombre es Janet del Rosario Cruz Gómez, soy originaria del pueblo Tojolabal de Las Margaritas, Chiapas. Y pues soy una mujer de 42 años, muy orgullosa de mi identidad, de lo que soy, de lo que significa ser una mujer indígena. Yo estudié Derecho, tengo una licenciatura en Derecho, una maestría en Derecho Constitucional y Amparo, y estudié justamente porque leí un libro cuando tenía como 8 años, un libro que se llama Donde no hay abogado, publicado por el INE. En los 80, que fue es un libro muy importante para muchos, y hasta la actualidad creo que tiene que ser un libro importante de lectura, porque ahí aparecen las demandas de los pueblos indígenas y campesinos porque no tenían acceso a la justicia. Entonces, cuando yo leí este libro, a mí me pareció muy importante pues que yo definiera por una carrera, y desde los 8 años definí estudiar Derecho por haber denunciado, iniciado un proceso de la primera demanda que existe en Chiapas, en la Comisión Estatal de Derechos Humanos, por origen étnico, discriminación por origen étnico. Inicié todo un proceso ahí que para mí fue lo que me marcó para poder entender que la discriminación, a pesar de que yo ya tenía 32 años, seguía siendo muy vigente, porque la discriminación que había sufrido de niña, por hablar y por identificarme como una mujer tojolabal, pero también seguía sufriendo esa discriminación después de regresar como profesionista, regresar como la directora de una sede de la universidad y seguir transitando por esos actos de discriminación. Entonces, a mí me pareció doloroso, pero también un parteaguas para mí, para poder seguir pensando en cómo la discriminación ha hecho que muchos jóvenes ya no terminen una carrera, que muchos jóvenes no tengan las condiciones económicas, porque cuando eres directora de una universidad también eres mamás de los universitarios, y ver estos retos de los jóvenes que se enfrentaban para poder acceder a una formación profesional. Posterior a eso, me fui a México, a la Ciudad de México, fui directora de la atención de mujeres en todo el país, mujeres indígenas en todo el país, en el Instituto Nacional de Pueblos Indígenas. Ahí estuve 3 años. En la cual desde el Instituto Nacional y desde esta dirección se generaban todas las acciones en todo el país para las mujeres indígenas y afromexicanas. Ahí nos tocó abrir las casas de la primera casa de la mujer indígena afromexicana, la casa para las hermanas mayas en Yucatán, y empezamos nosotros a hacer mucho trabajo, y sobre todo el fortalecimiento de los derechos de las mujeres indígenas y también acciones específicas en participación política de las mujeres indígenas. A mí es uno de los temas que a mí me interesan y me preocupan también mucho.
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1: El pasado 29 de agosto, Pijijiapan celebró en grande al lograr romper el récord de la bola de quesillo más grande del mundo. La elaboración de una bola de queso de hebras de 1.161 kilogramos. Y todo esto fue posible gracias a los productores de queso, que son de orgullo y tradición en ese municipio. El estado de Chiapas posee una riqueza gastronómica tan diversa como extraordinaria. Y entre sus joyas más emblemáticas, destaca sin duda la producción láctea. Y en ese sentido, la región Istmo Costa
4: en el municipio de Pijijiapan, aquí nos encontramos y en esta región se ha posicionado como un referente indispensable en la elaboración artesanal del queso. Y recibimos la voz en este espacio sonoro del licenciado Aldo Vladimir Prado Rodríguez, destacado empresario quesero de esta región. Muchas gracias por esta charla.
5: ¿Qué tal? Mucho gusto.
4: Aldo, para comenzar, ¿qué representa la elaboración del quesillo para el municipio de Pijijiapan y cómo inicia tu trayectoria en este proyecto?
5: De entrada hay que tener en cuenta que el quesillo ya se ha posicionado, el quesillo como nosotros le llamamos en unos otros lugares, queso Oaxaca o queso de hebra, se ha posicionado a nivel nacional como el queso de mayor consumo, precisamente porque lo que más se consume en México son los quesos frescos, queso fresco como tal, queso panela, y el quesillo ya es el que más se consume. Sobre todo por nuestra gastronomía, el tipo de comidas que tenemos, las quesadillas, en empanadas, en muchas, se requiere un queso para fundir. Normalmente se usaba el manchego mexicano o el queso chihuahua, pero son quesos más fuertes y la tradición con el quesillo empezó derivándose del queso mozzarella, pero ya lo adoptamos nosotros y prácticamente es ya un queso mexicano.
4: Precisamente aquí donde nos encontramos, el quesillo pijijiapaneco es famoso también por esa textura, la hebra y ese sabor. ¿Cuáles son los pasos clave en la elaboración que marcan la diferencia con queso vaquero?
5: En general, tenemos en la región, lo que corresponde a Pijijiapan, es muy marcado, y hablando de la costa de Chiapas, porque también hay municipios como Mapastepec, que también tiene tradición en el quesillo, influyen muchas cosas. Principalmente yo creo que es la leche que tenemos en la región, es muy característica, con una gran cantidad de proteínas y de grasa. Al ser ganado de doble propósito, no tenemos ganado especializado en leche. En Pijijiapan, la mayor parte es doble propósito, la venta de carne es el

0: El queso es muy particular. Y también algo que nos podría jugar en contra, pero también nos ayuda, es el clima. En otros lados, porque el quesillo, como dije, es el producto más consumido en el país, se produce Puebla, produce Veracruz, produce en otros estados, pero tienen otro tipo de clima, entonces su proceso es diferente. Nosotros, en el clima, la acidificación de la leche, que se da precisamente por esto, nos obligó a cambiar el proceso de producción, incluso en el salado, cuando en otros lados salan, una vez que el producto terminado, nosotros salamos dentro de la cuajada, el desuerado, todo eso influye para que nuestro queso tenga una, sea muy particular en cuanto a la hebra y a la textura que tiene al fundir.
1: ¿Cuántos empleos directos e indirectos generan aproximadamente y cómo se impulsa la economía con ello aquí en Pijijiapan?
0: Estamos hablando de que la producción de leche, centrándonos nada más en esa parte, en el municipio, calculamos arriba de tal vez cerca de 500 mil litros en la zona de la región, y nosotros generamos empleos, gente del municipio es la que trabaja con nosotros. En nuestro caso diríamos que dentro del municipio nosotros somos una que sería mediana, con alrededor de 40 empleados más o menos, y trabajamos sobre 6 mil litros de leche, es lo que estamos recolectando. La gran mayoría, al menos en nuestro caso, es de pequeños productores desde 10 hasta 100 litros, y toda esa recolección se hace en las mañanas, los camiones llegan, nosotros mismos, en nuestro caso nosotros tenemos los carros que van recolectando y también recibimos leche en la planta.
1: Pijijiapan puso su nombre en el mapa al lograr el récord Guinness del quesillo más grande del mundo. ¿De qué manera este hito ha proyectado el trabajo de los queseros locales hacia nuevos récords?
0: La verdad nos sorprendió, todo eso inició, fue hace 3 años, por una inquietud, la iniciativa que tiene el ingeniero Albores, el presidente municipal, por impulsar de otra manera el municipio, sobre todo en la cuestión turística y la cuestión industrial también, porque si bien tenemos en la cuestión, es una zona muy rica en cuanto a ganadería, en cuanto a pesca, pero tenemos también industria, los quesos son industria. En este caso, ya ha ido creciendo también, retomando la pregunta anterior, hacia técnicos que ya se están acercando con nosotros. Antes teníamos gente de fuera que llegaba, pero ya al ver cómo ha crecido la industria, porque nos hemos ido tecnificando, ya tenemos también gente dentro de la misma zona que trabaja ahí. Justamente por eso fue que esta vez, para lo del récord Guinness, que en esta ocasión fue iniciativa del señor gobernador, porque Oaxaca nos arrebató, digamos, el récord, ¿no? Ellos tienen, al final el queso tiene su nombre, tienen una tradición también con el queso. Sin embargo, la cantidad que producen ellos no se compara con lo que tenemos nosotros allá. Entonces fue la iniciativa, ¿saben qué? Vamos a recuperar el récord. Se hizo una máquina especial para poder enrollarlo y tener la bola de quesillo.
1: Muchas gracias, Aldo Vladimir Prado Rodríguez, por compartirnos más del trabajo que realizan y por seguir impulsando este producto tan, tan distinguido aquí en nuestro estado de Chiapas. Gracias.
0: No, fue un gusto.
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1: Y un grupo de jóvenes chiapanecos dio de qué hablar a partir de una producción que se hizo viral. El cortometraje fue dirigido y animado por el cineasta chiapaneco Fach Pons y el estudio FIF Studio, que reimagina el universo de Toy Story utilizando juguetes tradicionales mexicanos y la cultura popular en San Cristóbal de las Casas, Chiapas. Amigas y amigos de Chiapas en la Hora Nacional, en esta ocasión nos acompaña el equipo detrás del proyecto Toy Story Tatic, este proyecto audiovisual que está dando de qué hablar. En los micrófonos se encuentra con nosotros Fabián Rojas Ponce, mejor conocido como Fach. Hola, ¿cómo estás?
3: Hola, mucho gusto, muchas gracias por invitarnos.
1: Director de FIF Studio. Y se encuentra también con nosotros Miguel Ángel Cepeda Méndez, productor. ¿Cómo estás?
4: Muy bien, gracias por la invitación.
1: Gracias también, la voz y la bienvenida a Berenice Martínez. Ella es editora de FIF Studio. ¿Cómo estás?
5: Muy bien, un gusto estar aquí contigo.

0: Esta oportunidad, bienvenidos nuevamente a estos micrófonos. Para comenzar, Fabián, ¿de dónde nace esta idea, este proyecto audiovisual de Toy Story Tatic?
1: Ok, bueno, nosotros somos una agencia que hacemos video, ¿no?
0: Ok.
1: Entonces, partiendo de ahí, pues trabajamos con empresas, a veces hasta con políticos, y esos proyectos comparten en común que tienen frustración creativa. Uno quisiera hacer cosas, proponer, y no siempre el cliente le parece, y pues el que paga manda. Entonces ya traíamos acumulado un buen rato de querer hacer cosas para desahogarnos creativamente. Eso por un lado. Por otro, pues tenemos dentro de la oficina y dentro del estudio un vamos a llamarle departamento en el que tratamos constantemente de estar buscando nuevas técnicas, nuevas herramientas, nuevos procesos que podamos hacer. Y ahorita con el tema de la IA, pues si nosotros no tomamos como agencia la IA, las agencias con las que competimos en centro norte del país nos iban a matar. Entonces, en la mezcla entre esas dos cosas, entre querer proponer y hacer algo creativo nuevo y entre tener estas nuevas herramientas, dijimos, pues bueno, vamos a empezar a hacer pequeños cortos para exponer ideas que tengamos, para probar nuevas técnicas, etcétera. Y este es apenas el tercer cortito que hacemos y pues mira, despegó, no lo esperábamos.
0: ¿Y qué buscan transmitir con este cortometraje de Toy Story Tatic?
2: Bueno, más que nada creo que es como la pasión del trabajo, como decía Fach, la propuesta que queremos dar a conocer, porque pues realmente eso es a lo que nos dedicamos y nos gusta mucho, ¿no? Cuando tú trabajas en algo que realmente te gusta, te apasiona, pues suceden ese tipo de cosas. Y más allá como de generar algún movimiento pues en redes, no sé, llamémosle político, social. Es más que nada que la gente que nos ve, la gente que quiere, que está interesada por este tipo de productos, vea la intención que tenemos como el querer demostrar que por gusto, por pasión, porque quieres hacer las cosas de una forma realmente bonita, pues suceden este tipo de videitos, ¿no? Entonces, más que nada yo creo que es eso, ¿no? Buscamos que visualizarnos de esta forma, ¿no? Que nos demos a conocer como que realmente somos la agencia que trabaja, como te digo, desde el gusto, desde la pasión. Y yo creo que más que nada es eso, es lo que tenemos en cuenta.
0: Para las personas que nos están escuchando, y la pregunta va para los tres, quien desee responder, hay una particularidad muy específica con este proyecto que está dando mucho de qué hablar, Toy Story Tatic. Y en ese sentido, a las personas que no han tenido y que en este momento nos están escuchando y van a tener la curiosidad de ver de lo que estamos hablando, ¿cuál fue el mayor reto creativo con este proyecto, con este cortometraje?
1: Bueno, me gustaría responderlo. Creo que el mayor reto creativo fue tomar los juguetes mexicanos, hacer alusión a cuestiones culturales e históricas como el zapatismo y mantener todo dentro de un ambiente armónico, que no se entendiera como un mensaje político, que no se entendiera como un mensaje social, que tampoco faltara el respeto a nadie y al contrario, que lográramos contar una historia chistosa, entretenida, pero que al mismo tiempo fuera respetuosa. Respetuosa del zapatismo, respetuosa de las artesanías, respetuosa de la cultura. Eso yo creo que fue lo más difícil y afortunadamente creo que lo conseguimos.
0: Pero llevar una idea a la hoja de pantalla requiere una logística en ese sentido muy compleja, porque es una cuestión de historia, cultura, tradiciones, juguetes de muchas partes de la República y la animación, que es algo espectacular. ¿Cómo fue ese proceso de producción para hacer realidad este corto?
2: Sí, claro. Pues yo creo que quizá nos vimos como un poquito a la tarea de ver qué es lo que podía funcionar, ¿no? Porque si bien estás usando ciertos juguetes que representan muchas cosas, el cómo sucediera todo, el cómo incluir todo, creo que era parte de eso que dices, ¿no? Quizá como lo más lo que nos causó más dificultad al hacer el proyecto. contar una historia y de qué iba a tratar, cómo ibas a incluir a los personajes, ¿no? Entonces creo que eso pudo tal vez como daros un poquito a la tarea de hacer un poquito más de trabajo, ¿no? El hilar la historia e incluir a los muñecos. Creo que eso es lo que quizá nos pudo haber dado un poquito más de trabajo. Y obviamente el hacer, buscar las locaciones, conseguir los muñecos, en cómo le íbamos a grabar, los planos, etcétera, ¿no? Fuera de todo eso, creo que el planear más bien esas escenas, creo que fue lo que tal vez generó un poquito más de trabajo para nosotros.
1: Y me gustaría agregar que ahorita hablaba Ángel del proceso de planeación de las escenas. Y justo el proceso fue muy colaborativo. Nos juntamos en el estudio, aventamos ideas todos los lunes que tenemos una reunioncita en la mañana. Surgió la idea de hacer que la tercera entrega de estos cortos que estamos haciendo fuera como una parodia a Toy Story con elementos culturales de Chiapas. Pegó, despegó y la gente nos pidió afortunadamente la parte 2 y la parte 2 y la parte 2. Entonces dijimos, bueno, podemos irnos un poquito más allá, meter más personajes, extender la historia. Y el proceso fue el mismo. Nos sentamos en la oficina, ¿qué hacemos? ¿No? ¿Cómo, por dónde le entramos? ¿Qué chistes metemos? ¿Qué referencias podemos meter? ¿Cómo estudiamos la historia? Y bueno, hablando un poquito de la parte técnica, lo que hicimos fue trabajar con cámaras profesionales, ¿no? Trabajamos con cámaras Sony, con óptica Rokin, o sea, trabajamos con cámaras profesionales, colocamos a los muñequitos en posición, iluminamos las escenas y demás. Algunos movimientos o cuestiones sencillas las hicimos con animación práctica, ¿no? Moviendo a los muñequitos, dejándolos caer, etcétera. Y algunas otras cuestiones más complejas, sobre todo las secuencias donde corren, donde tienen muchas expresiones, colocamos a los muñequitos en posición, tomamos las fotografías y a partir de eso utilizamos inteligencia artificial para completar los movimientos. Y bueno, ya todo el montaje final, la música, el ir poniendo una toma tras de otra, ya fue de forma tradicional.
0: Me salta y me resuena la siguiente pregunta. Chiapas, ¿qué peso tiene nuestro estado y su contexto en la narrativa o la estética de este cortometraje Toy Story Tic?
1: Bueno, lo que pasa para nosotros es que vivimos aquí. Entonces, conocemos las calles, conocemos la forma de hablar, conocemos ciertos elementos que se dan en la calle que son muy propios de nuestros lugares. Entonces, sabíamos, por ejemplo, que si Toy Story ocurriera aquí, había cosas que no iban a pasar como en la película porque los personajes hablaban diferente, tenían ciertos tonitos de hablar, podía haber de pronto hasta otros personajes propios de la cultura, y no me refiero solo a los juguetes, ¿no? El perrito Carmelo es protagonista durante toda la historia y es algo que no pasaría en Estados Unidos, ¿no? Entonces, yo creo que Chiapas sí tiene un gran protagonismo. En general, la cultura mexicana tiene un gran protagonismo porque pasan cosas que todos nos podemos haber identificado en el cortometraje. Por ejemplo, la mochila del niño, hay un Atlas de México, ¿no? Que para eso ser un chiste, un bicolor que está por ahí, los botes de jugo donde los juguetes planean, el doctor que es uno de los protagonistas. O sea, hay muchos elementos que de pronto hasta algunos están muy ocultos, pero que es completamente México y completamente Chiapas. O sea, van de la mano el proyecto que tratamos de plantear con esta cultura, con nuestro estado y con nuestro país.
0: Muchísimas gracias, Berenice. Tus palabras son muy importantes. La inclusión y la participación y visibilizar el talento de las mujeres chiapanecas en técnicas y en un ambiente en donde la imagen masculina también ha destacado, y tú aquí vienes a romper un techo de cristal muy importante. ¿Qué le quieres decir a las nuevas generaciones de mujeres chiapanecas que quieran incorporarse a estas disciplinas tan creativas y tan luchadas?
3: Ahora sí que querer es poder. Realmente siento yo que cualquier trabajo puede ser realizado por cualquier persona, sea hombre o mujer. Realmente es querer.
0: Muchísimas gracias, Fach, Miguel, Berenice. Gracias por estar en los micrófonos de Chiapas en la Hora Nacional. Mucho éxito.
1: Muchísimas gracias a ustedes por invitarnos.
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0: Chiapas figura de manera notable en todos los ámbitos y creo que tiene que ver especialmente con el compromiso de su gente.
4: Y así concluye el día de nuestro viajero Juan Carlos Mundo. Gracias por acompañarnos en este recorrido sonoro por los caminos y rutas de Chiapas. 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
8: Luego de que la Secretaría de Gobernación presentó 10 acciones para fortalecer la Estrategia Nacional de Búsqueda, el Centro de Derechos Humanos Miguel Agustín Pro Juárez señaló que esas medidas distan de concretar una política nacional de prevención y erradicación de las desapariciones. Para esta organización se observan vacíos y problemas estructurales, y uno de ellos es la identificación forense, pues los ministerios públicos no han logrado integrar y consolidar los registros que deben alimentar el Banco Nacional de Datos Forenses. Que en una era electrónica en donde los bancos de datos son cosa normal, no se puede integrar una central documental forense actualizada a diario. Es más que consecuencia de incompetencia y negligencia gubernamental que falta de la tecnología.
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12: Son las 11 con 1.
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0: ¿qué dirías si te cuento que una mujer murió hace más de 70 años, pero sus células siguen vivas? No en sentido poético, literalmente vivas. Multiplicándose en laboratorios de todo el mundo, ayudando a crear vacunas, combatir el cáncer y salvar millones de vidas. Se llamaba Henrietta Lacks. Era una mujer afroamericana, madre de 5 hijos, y nunca supo que su cuerpo cambiaría la historia de la medicina para siempre. En 1951, Henrietta llegó al hospital Johns Hopkins, en Baltimore, Estados Unidos, el único de la zona que atendía a personas afroamericanas, con un dolor terrible. Le diagnosticaron cáncer de cuello uterino. Antes de iniciar el tratamiento, un médico le extrajo células de su tumor sin que ella lo supiera y sin pedirle permiso. Esas células llegaron al laboratorio del doctor George Gay y ahí ocurrió algo que nadie había visto antes. En lugar de morir a los pocos días, como todas las células humanas cultivadas hasta entonces, las de Henrietta seguían vivas y se multiplicaban sin parar. Las células ELA son inmortales porque provienen de un tumor de cáncer de cuello uterino muy agresivo que sufrió una combinación de mutaciones genéticas. Estas células superan el límite de envejecimiento biológico y se multiplican infinitamente en condiciones de laboratorio. Las llamaron células ELA por las dos primeras letras de su nombre y su apellido. Son las primeras células humanas consideradas inmortales. Se calcula que se han producido más de 50 toneladas de células ELA y han sido utilizadas en más de 100.000 estudios científicos en todo el planeta. Gracias a esas células, se desarrolló la vacuna contra la poliomielitis, se investigó el VIH, se avanzó en tratamientos contra el cáncer de mama y se probaron terapias durante la pandemia de COVID-19. También fueron clave para la vacuna contra el virus del papiloma humano. Pero esta historia tiene una sombra. Henrietta murió en octubre de 1951. A los 31 años. Nunca supo que le habían extraído células. Su familia vivió décadas en la pobreza, sin seguro médico, sin enterarse de que el legado biológico de su madre circulaba por laboratorios de todo el mundo, generando descubrimientos, premios y ganancias millonarias de las que ellos nunca vieron un centavo. Su caso, atravesado por el racismo y la desigualdad de la época, abrió uno de los debates éticos más importantes de la medicina moderna. ¿A quién pertenecen las células de tu cuerpo una vez que salen de ti? ¿Puede la ciencia avanzar a costa de la dignidad de una persona? En 2021, la Organización Mundial de la Salud le otorgó a Henrietta un reconocimiento póstumo. Su hijo Lawrence, de 87 años, lo recibió rodeado de nietos y bisnietos. Henrietta no eligió ser inmortal, pero sus células, sin pedirle permiso, decidieron no morir. Y al hacerlo, le regalaron al mundo una herramienta que ha salvado millones de vidas. Su historia nos recuerda que detrás de cada gran avance científico siempre hay una persona y que la ciencia sin ética es una ciencia incompleta. Un guión de Leonardo Santiago con información del portal Ciencia UNAM. Les saluda Mónica Genis.
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5: 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Son las 11:06.

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0: 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Son las 11:12.
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0: 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Son las 11:13. 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
1: 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Son las 11:20.
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12: Son las 11:22.
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0: 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Son las 11.

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3: Son las 11:44.
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1: 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Son las 12:01.

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1: 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Son las 12:21.

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2: Son las 12:32.

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Son las 12:45.

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0: 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Son las 12:55.

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0: 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Es la 1:05.

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1: 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Es la 1:14.

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2: Es la 1:24.

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2: Es la 1:34.

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0: 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Es la 1:45.

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0: 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Es la 1:57.
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Son las 2:07.

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0: 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Son las 2:17.

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0: 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Son las 2:27.

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1: Son las 2:38.

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0: 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Son las 2:49.

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0: 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Son las 2:59.

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0: 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Son las 3:10.
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0: 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Son las 3:21.
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Son las 3:34.

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2: Son las 3:43.

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0: 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Son las 3:52.

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0: 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Son las 4:02.

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1: 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Son las 4:35.

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Son las 4:46.

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2: Son las 4:57.

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1: 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Son las 5:07.

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Son las 5:17.

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0: 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Son las 5.

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0: 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Son las 5:50.
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0: 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Son las 5:59.

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1: En la capital, Tuxtla Gutiérrez, se ha reportado un repunte alarmante en delitos como robos a mano armada, extorsiones, fraudes y una preocupante tendencia de agresiones y desaparición forzada de personas. Esta situación comenzó a agudizarse de forma continua y sistemática a partir del año 2023 y aunque presenta de vez en vez descensos, la verdad es que los hechos delictivos no desaparecen, como tampoco la delincuencia común, que mantiene abierta disputa territorial. Es por eso que hay los que reportan delitos como fraudes, extorsiones, asaltos violentos e incluso desapariciones, aparte de los feminicidios, pues no hay que olvidar que Tuxtla ya está en alerta de violencia de género, activa desde 2016, sin que se haya podido levantar ese foco rojo.
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1: Buenas, buenas. Tuxtlayor, ¿cómo estás? Good morning, good morning, good morning. Ya a través de la frecuencia del 98.5 de tu radio, este es Exa Tuxtla y a partir de ahorita nos escuchamos de aquí hasta las 8 de la mañana, Migi. 8 de la mañana del 98.5 de tu radio. El de locutores. Este mero. No. Sí, ese es. Ya estamos listos para acompañarte 2 horas a través de Exa Tuxtla y yo feliz de acompañarte a través de tu radio en esta mañana, que arrancamos una segunda semana de esta, ¿qué es? ¿Septiembre? Yo te tengo ideas de fiestita, ideas de temática de fiesta mexicana. No nos vayamos por lo clásico, que tengan un poco más de power, de punch. Ya tengo un par de ideas. Mira, te voy a obsequiar mi idea de fiesta mexicana. Ya la estoy planeando. Hasta ahorita somos 4. Hasta ahorita vamos 4, pero poco a poco. Temática luchadores. Imagínate, todos tienen que llegar con su máscara de luchadores y la que no llegue, el que no llegue, pues no entra a la fiesta. Así de sencillo, no entra a la fiestita. Esa es mi primera idea temática de esta, ya para ir planeando la fiestita mexicana. Pero que, a ver, tenemos que irnos poniendo en mood. Creo que sí tengo mood fiestita mexicana. A ver. Espera. Pero bueno, te saludo, no estoy sola. Hola, good morning. Hoy conmigo en Controles Mágicos, nuestro DJ del día de hoy. Buenas, tío Mike. ¿Cómo está usted? ¿Ya? Al millón. Y nada, Miggy, pues yo te invito a que te comuniques también con nosotros a través de nuestro WhatsApp. Es bien fácil, es rápido y es gratis. 961-269-7574. 961-269-75. Ay, mira, ya me puse mexicana. 961-269-7574. Ahí nos contactamos. Me dices, Úrsula, ya llegué, ya me fui, ya no estoy. Todo. Úrsula, te quiero reclamar. También. Úrsula, pero no sé. 961-269-7574. Nos vamos con más de buena música aquí a través de tu radio. Este es Exa Tuxtla 98.5. No le cambies, ya regresamos. Ya volvemos.
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1: Estamos de vuelta a través del 98.5 de tu radio. Buenas, buenas, ya son las 6:16. Resulta y resaltan. Ay, esta canción me motiva. Me pone de buenas, obviamente me pone de buenas y te la tengo que compartir el día de hoy. Pero antes ya hay que ir con nuestro WhatsAppero 961-269-7574. Y me disculparás, pero yo cuando estoy en fin de semana me olvido de la locución y todo. Si se me lengua la traba, es que el fin de semana no le juego a la voz y todo. Y no, yo tremenda. Me cuesta agarrar el mood nuevamente. Pero feliz de acompañarte aquí a través de Xetuxla. Apúntale bien. Estamos escuchando Optimista de Caloncho para que sea tu mantra matutino, para que tú digas, sí, obvio, apúntale todo bien. Tiene que salir bien. Y reconocer bendiciones en mi poder, nos canta Javi Caloncho. Vámonos, 961-269-7574. Buenos días, iniciando la semana con todo, deseando lo mejor y que le vaya muy bien a Lunita en la poderosísima secundaria. A Fátima en la banda de guerra, que hoy es su gran debut estelar. ¡A la mecha! ¡Feliz día, amistad! ¡Uy, órale, qué padre! ¡Feliz día! A esa bella familia. A ver, ¿dónde está el Snoopy abrazador? No tengo mi Snoopy abrazador. Yo creo que ya los compañeros ya dije, mucho Snoopy aquí en lo de stickers. Ya lo voy a quitar, yo creo. Yo creo que no, ya mucho Snoopy aquí en el chat de WhatsApp. Hola, Úrsula, muy buenos días. Y excelente inicio de semana. Presentes y en sintonía para la información del día de hoy. Obviamente, el noticiero de Úrsula Mundo. Dice, y saludos al buen Mike. Ay, me tiene admirador aquí, ¿no? El buen Mikey. Buenos días, mija. Excelente y bendecido día. Mi padrino ya sabe que Úrsula Mundo no contesta en su teléfono. Ya me agregó aquí en el de la radio. 5 años en radio y ya me agregó. Y se dio cuenta que nomás no funciona el número de la sobrina al momento de estar en radio. Abrazo, ya también va su rutina matutina del día de hoy. Toda la familia Escobar Valencia desde bien tempranito también. Besito, ¿dónde está? Y paletita para todos. Ahí va mi sticker de paletita. Pues hoy vamos a platichismosear. ¿De qué no vamos a platichismosear, mi? De que está de más decirte que sobreviviste y algunos ya iniciando la semana completa. Hay institutos que todavía no tenían el inicio a clases, pero que ya hoy oficialmente es ese comienzo. Y también, ¿cuántos días estamos? Sí, ya te olvidaste. ¿Cuántos días van del poderosísimo 2026? Sí, amigui. Tenemos 365 días del año, pero hoy oficialmente en este, ¿qué es? Lunes 7 de septiembre es oficialmente el día número 250. Ha sobrevivido 250 días de esta temporada 2026 y nos quedan como restantes 115 días para ver qué sucede y qué se hace en esta temporada. Nosotros nos tenemos que ir con más música, son las 6:20. Regresando, seguimos curioseando, platicándote para que te enteres y tengas el tema de conversación del día de hoy y para seguir con todo en esta semana número 2 ya de septiembre. Ya regresamos.
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1: Espera. Tenemos que ya estar en modo matutino. Me falta la alarma y la he preparado especialmente para ti. ¿Dónde está mi alarma? Espérame. Esa no es mi alarma, pero... ¿Dónde está? Levántate, guerrera. ¿Listo? Súbele todo el volumen del mundo mundial.
2: 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Tú puedes contra el sueño. ¡Levántate!
1: ¿Quién no se ha despertado por ahí? ¿Será que Fatimita ya se despertó? A ver, vamos a ponerlo otra vez. Levántate, guerrera.
2: Levántate, eres una guerrera. Tú puedes contra el sueño. ¡Levántate!
1: Levántate, criaturita del Señor. O Lunita es la que ahora va durmiendo. ¿Quién será que va durmiendo el día de hoy? A ver, una más. Esa no era.
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1: Oye, estamos de regreso a través del 98.5 y hoy déjame contarte que entre las curiosidades que llegaron a mí este fin de semana, resulta y resalta que pues toda la vida nos han enseñado, nos han dicho que el idioma universal es el inglés. Que si necesitas aprender un idioma, que si necesitas aprender por ahí alguna lengua en específico, el inglés. Pero muchos otros lugares están ya volteando a ver el idioma como el español. Así es, está conquistando específicamente territorio chino. Según un estudio realizado por aquí, dice que en China ha alcanzado cifras récords a través de los estudiantes, jóvenes y profesionales de este continente. Y bueno, han elegido como segundo o tercer idioma, impulsando por ahí también el comercio y por el turismo y por todo lo que se está viendo en los intercambios culturales, en que cada vez más gente de Latinoamérica está visitando este país. Ha nacido el interés por conquistar también el idioma español. Mira nada más. Deja tú, también cada vez el asiático está visitando más lugares o se está proponiendo más. Oye, vayamos a México, vayamos a Colombia, vayamos... Los estudios muestran que también ellos ven o se sabe que Latinoamérica es un continente como que muy alegre, muy fiestero, muy feliz. Y después de que vieron todo lo que hubo en la temporada mundialista, pues quedaron enamoradísimos también el continente asiático. Por lo tanto, escuelas, universidades y centros de enseñanza en lugares como Pekín, Shanghái y Cantón reportaron un aumento sin precedentes en la matrícula de alumnos, que ahora, pues imagínate, si antes solo eran 10, se habla de 40 estudiantes que quieren aprender el idioma en español. ¡Hala! Imagínate. Otra de las cosas que ha influido mucho para que cada vez más personas del continente asiático pues estén con este interés de aprender el idioma es la música. Tú sabrás qué clase de música. Entonces, ¿te imaginas este boom del otro lado del mundo? Cada vez más chinitos hablando en español. Pero sí, se reportan entonces aparentemente... un incremento en las personas asiáticas buscando aprender el idioma, ya no en inglés, ahora que sea el español. Apúntele bien. Y tú por ahí diciendo, no, ¿por qué aprendes?
3: Apúntele bien.
1: El español, el nuevo inglés del mundo. Son las 6:33 y tú nos has escrito a través de nuestro WhatsApp. 961-269-7574. 961-269-7574. Quiero mandar un saludo muy especial a mis amigos de confianza, a quienes hacen la mañana más ligera, más interesante, a quienes nos ayudan a que aguantemos tantito en lo que llega el desayuno. Al team de Panadería Chabelito. No. Apúntele bien. Besote de la Cristinini, bebé. No has desayunado, pero por alguna razón ahí hay una conchita esperándote, un beso de ángel. Claro. Dice, saludaciones a los que estamos en la pared Cholido. Hoy saludo temprano porque después con tanto trabajo ya no hay mensaje, dice. Ahí abracito al todo el team Chabelito. Dice también por aquí, hermana, feliz aniversario de tu programa, eres la mejor, te amo. Ay, chicos, ya llevamos que... 2 años levantándonos temprano. No me preguntes cómo, ni yo lo sé. por ahí escuchaba yo que un hábito se generaba en 21 días, luego que según no es cierto, que en 3 meses, pero mira, ya 2 años, y si me lo preguntas, todos los días digo, ¿me puedo dormir otro ratito? 5 minutos más, porfa, porfa, sí llegamos. Buenos días, Urso Bebé, excelente inicio de semana. Ponme la canción de Capitán Tapón, amigui, amigui.
3: Apúntele bien.
1: Vamos a ver qué hacemos. Bonito día, Ursulita. Excelente inicio de semana a todos los madrugadores. Ya estamos trabajando. ¡Hala! El Arqui Río también. Mis respetos. ¿Cuántas tazas de café ya, mi Arqui? ¿Cuántas tazas? Yo le voy a recomendar ¿cómo se llama? Atole de granillo. Lo mismo, pero más barato. Amiga Úrsula, que tengas maravilloso inicio de semana. Dios te bendiga. Ya rumbo a la trabajación. Un gran abrazo, saludos. Le voy a mandar una florecita porque me mandó una florecita de emoji. Excelente inicio de semana para cada uno de ustedes. Nosotros seguimos platichismoseando un rato más aquí a través de Exa Tuxtla. Son las 6:35 y recuerda que la buena música también se queda contigo durante estas 2 horas. Así que no te despegues de Exa Tuxtla, ya regresamos. Y a ver, tenemos un mensaje por aquí. Antes de que yo me vaya un corte, a ver, ¿qué he dicho?
4: Úrsula, buenos días, me da gusto escucharte todos los días aquí llevando los peques a la escuela porque estamos ahora sí. Eso, ya no tenemos ese hábito de decir 5 minutos más, ya no podemos.
1: Ya no se puede.
4: Aquí nos tiene marcado la hora porque queremos alcanzar que no nos agarre los semáforos en rojo, el tránsito.
1: Todo.
4: Y pues me da gusto escucharte. Felicidades, bonito lunes e inicio de semana.
1: Eso. Ese es un ser humano precavido, dice Úrsula. Yo desde temprano para que no me vaya a agarrar el tránsito, para que no, porque luego uno va carrereando y le echa uno la culpa al tráfico, pero levantémonos más temprano. Nadie dice me voy a levantar más temprano. Yo por eso hago correr a mi hermano. 6:36, no le cambies. Este es Exa Tuxtla 98.5. Ya regresamos.
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0: 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Regresamos con más del Morning Club. Bye.

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12: En la capital, Tuxtla Gutiérrez, se ha reportado un repunte alarmante en delitos como robos a mano armada, extorsiones, fraudes y una preocupante tendencia de agresiones y desaparición forzada de personas. Esta situación comenzó a agudizarse de forma continua y sistemática a partir del año 2023 y aunque presenta de vez en vez descensos, la verdad es que los hechos delictivos no desaparecen, como tampoco la delincuencia común, que mantiene abierta disputa territorial. Es por eso que hay los que reportan delitos como fraudes, extorsiones, asaltos violentos e incluso desapariciones, aparte de los feminicidios, pues no hay que olvidar que Tuxtla ya está en alerta de violencia de género, activa desde 2016, sin que se haya podido levantar ese foco rojo.
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0: de tu radio, Good Morning. No sé por qué, pero siempre que es la segunda hora hasta me siento más feliz. Oye, aquí entre nos, levántate, guerrera, también, por supuesto.
1: Tú puedes contra el frío. ¡Levántate!
0: 7:02 a.m. ¿En qué parte de Tuxtla Gutiérrez te encuentras ya? Cero tráfico, me dicen por ahí. ¿Es correcto? ¿Es correcto? A ver, tenemos mensajes. Quiero mandar un saludo, dice Ursulita. Úrsula, buenos días. Buenos días, Úrsula. Feliz lunes. Bendiciones. A la amistad Carmen Albores, ¿cómo estás? Buenos días. Una rosa para mi amigui, una rosa para la más hermosa. Muchas felicidades, Úrsula. Nos das muchas alegrías en tu programa y no está de más agradecer. Ay, amigui, ya sabes, 2 añitos aquí acompañándote en tu, ¿cómo se llama? En tu mañana, en tu chambeación. En la madrugación, dirían los chabelitos. En la madrugación, obviamente.
2: Apúntele bien.
0: Nos estábamos platicando que hoy despertamos oficialmente en el día número 250 del año. Sigue este de tercer trimestre del año. 250 días. ¿Qué hemos hecho con estos 250 días? Espantarnos por cada nueva enfermedad que sale. No, que si la diarrea explosiva, que si el nuevo brote con la, ¿cómo se llama? Con la lechuga. Luego salió que la toronja también era contaminada. ¡Qué miedo vivir en él! ¡Qué miedo este mundo mundial! Pero bueno, 7 de septiembre, día número 250, eso equivale a un 68.23% de completado del año, así como lo ves. Entonces, aparte de eso, también me enteré que nos quedan sobrevivir a mí, sobrevivir y llegar al pancito de muerto, obviamente, al pozole ya de perdiz. Ya dijimos que tiempo sole por siempre, chile en nogada, pues ahí vemos. Día número 250 y nos quedan... A ver, está cargando a mí. Carga. Y nos quedan 110 días para ver qué onda con este año. Aparte de eso, dice también que es la semana número 37 de este 2026. Apúntele bien. 961-269-7574. Por ese medio nos estamos comunicando y platichismoseando el día de hoy. 961-269-7574. Y de los creadores de las redes sociales, que tú ya sabes que por ahí platicamos, ya casi está en el Spotify, tiene chat para platicar. Pues resulta y resalta que si tienes TikTok, te has dado cuenta que hay algo que se llama racha. Si no, te explico rapidísimo. La racha fue una creación, un invento de esta aplicación de TikTok para que, pues, generes conversación a través de su plataforma. Pues, por ahí platicas en Messenger, en WhatsApp, en Telegram, en la que tú quieras. Pero TikTok levantó la mano y dijo, yo también quiero que platiquen por este medio. Entonces, generó este tipo como que para llamar la atención haciendo algo llamado racha. Tienes que enviar un mensaje a una amistad, a un conocido todos los días. A un conocido todos los días para generar una racha, que quiere decir el número de días consecutivos en los cuales estén hablando. No necesariamente hablando, tú y yo sabemos que es más para enviar videos. Saludos al señor Torres Batis, el señor Pablito, que es mi racha en TikTok. Es mi racha en TikTok. Pero sí. Prácticamente es eso. ¿A dónde quiero llegar con todo esto? Que pues hubo el caso que te vamos a platicar el día de hoy, está muy interesante, porque su amigo se dio cuenta que su amigo estaba desaparecido tras no responderle en la racha. Te voy a contar de esto y más aquí a través del 98.5. Vámonos con buena música, son las 6 de la mañana, son las 7 de la mañana con 6 minutos, perdóname. Ya regresamos, no le cambies, estás escuchando Exa Tuxtla.
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1: Me comentan, resalta. Amigui, ¿cómo estás? Buenos días. 7 de la mañana con 16 minutos a través de Exatuxla 98.5. Me cuentan que si hay tráfico. Me cuentan que si hay tráfico. ¿A poco sí? ¿En qué parte de Tuxtla York? Necesito el dato más específico. También vamos a platicar de esto que resulta y resalta el día de hoy. Me encontré en el mundo de las curiosidades. Si apenas te estás conectando, te voy a dar el resumen breve. Pero es un caso que llamó mi atención. Mira, tú puedes investigar más a fondo, más a profundidad, si es cierto o no es cierto. Yo tengo todavía mis dudas. Pero un joven tenía una racha con su amistad. Le dijo, hey, es que pues yo tengo una racha de que nos hablamos seguido. Es un chat frecuente. Es un chat frecuente y tú sabes que esos chats frecuentes se contestan sí porque sí, porque si no se pierden. A lo que se dio cuenta que su amigo pues ya no le había contestado. Deja tú el teléfono, que primero, según la nota curiosa, es de que pues estos dos amistades pues siempre se escribían y se mandaban de que el video diario y que a ver qué está pasando y que el video chistoso o el video X y Y, apúntale bien. No sé si tú tengas una de estas. De que con alguien le tienes que mandar su video ahorita, su video diariamente o una su platichismoseada. Pero sí, sabrás de qué te hablo. Bueno, básicamente es eso. Dice por aquí que este chico reportó la desaparición de su amigo solo porque dejó de mandarle los reels por 2 días seguidos. Como siempre tenían esta interacción constante de memes, de videos. En su silencio, pues, le dio un miedo. Oye, ¿por qué no me contesta él? Le pongamos Luisito, ¿por qué no me conteste Luisito? Por suerte, el amigo estaba intacto. Solo se había tomado un descanso de redes sociales. Pero imagínate, ya estaba ahí en el chat. Y, oye, ¿qué pasó? Amistad, por favor, cuéntame. Si tú y yo nos hablamos diario, avísame de este tipo de cosas.
2: Apúntele bien.
1: El futuro es ahora, ¿te imaginas? ¿Cómo te diste cuenta que tu amigo tenía algo? Es que no me mandó un TikTok. ¡Hijo de la madre! Así yo le voy a aplicar con el Pablito. ¿Cómo sabes que Pablito está triste? Es que no me mandó un TikTok. Le voy a decir, no. Y tenemos también otras cosas. También se habla ya, y ya platicábamos la semana pasada, de los artistas que se van a presentar en diferentes lugares de la República. Lucero y Mijares, en Cancún. Hablábamos también de Grupo Frontera y muchos otros artistas que van a ser parte de la fiesta del Grito de Independencia. Y se habla también de la derrama económica que busca dejar esto. Una derrama económica récord de 39.600 millones de pesos. En pura fiesta del Grito. Sí, ya por ahí es una cifra récord en años anteriores. Dice que es un incremento del 5.5% en comparación al año anterior. También la CONACO dijo que esto beneficiará 4 millones de unidades económicas, principalmente a los giros como restaurantes, comercios locales, ventas de trajes tradicionales, hotelerías, inclusive en el mundo de la música, los mariachis. Ay, mira. Se prevé que tenga un mayor impacto en la Ciudad de México, superando los 11 millones de pesos, más las reuniones, las chucherías y todo lo que está por ahí, pero que este año se estima que la gente busque más hacer su noche mexicana. Mira, apúntale bien. ¿Sí o no? Yo te estaba diciendo ideas de fiestita de noche mexicana. Para que no caigamos en lo básico, en lo tradicional, hay que meterle más punch. Que de repente tú digas, ay, mi fiestita de esta noche mexicana, temática disfraces de la lotería. ¿Qué tal? O róbate mi idea, la de temática luchadores. Ah, mira, temática. Que todos nos pongamos máscara de luchadores. ¿Cómo? Botargas inflables de vaca. De todo. Ahí está. Ya les estamos dando ideas para que su fiesta sea un poco más elevada. Aquí que digas, o sea, sí es una noche mexicana, pero... ¡Ay! ¡De piñata! Vamos a hacer nuestra fiesta de radio de piñata, todos, todos contra Sadir. A ver, pero tenemos que entrar en mood. Así, ya, más a gusto. Y bueno, resulta y resalta que tenemos también, sí, Te voy a contar un chisme, amigui. Pues nosotros ya pusimos aquí el mood mexicano, según en la cabina. Tengo globos y todo, pero no se dejan de caer nuestros globos. La bandera de México nomás no queda, pero ya al ratito te voy a mostrar cuando ya quede, ahí en el grupo de difusión. Vámonos a WhatsApp, 961-269-7574, 961-269-7574. ¡Úrsula! Dice, tú y don Eric Gil los admiro cómo se levantan con toda la actitud. Echamos cafecito juntos aquí. Dice, saludos y felicitaciones por 2 años de estar con nosotros todas las mañanas. Gracias, amiga. Aquí los acompañamos. Ya sabes, el secreto. No sé cuál es el secreto, amiga. El secreto, ni dormir bien, porque te diría que no duermo bien. ¿Qué más dice por aquí? A ver, espérame, aquí, ya lo escuché.
3: Hola, buenos días, nos gusta mucho tu programa.
1: Muchas gracias a Miki. Te voy a mandar una paletita y por dejarme acompañarte en la mañana. 7:22 minutos, no le cambies. Yo soy Úrsula Mundo y te acompaño de aquí hasta las 8 a.m. Vámonos con más de buena música para seguir despertando y pues soportando un poquito el tráfico. Ya regresamos.
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1: Amiguis. 7:33 a.m. y sigues a través de la frecuencia de Ixa Tuxtla 98.5. Ya rumbo a tu destino del día de hoy. Opción A, trabajación. Opción B, escuela, obvio. Opción C, despierto desde antes que cante Úrsula Mundo y al gallo. ¡Súper dupis! ¡Súper dupis! ¡Oye, a mí! Hoy estamos platicando de todo un poco para este regreso a clases. Para este regreso a la semana laboral. Por ahí si descansaste el día de ayer y el día domingo, chismoseábamos acerca que si el TikTok y las rachas, platicábamos ese rato acerca de lo que ya se está hablando de nuestro festejo de Día de Muertos. Me encantó ese meme que dice, vamos por una segunda fiesta mexicana, la primera en junio, la segunda en septiembre, bien a gusto. Y lo malo, yo creo que no existe lo malo. Él quiere volar, todo, yo creo que todo regresa. Y aquí el team se divide entre dos, entre los que están viendo si van al grito o no van al grito. Está bueno, está tentador. Banda MS, si tú eres de mood, obviamente tenía que ser regional mexicano para esta temporada, pero si tú eres de este mood, está tentador. Banda MS, no siempre, No todo el tiempo. Y tenemos también por aquí más mensajes a través de nuestro WhatsApp 961-269-7574. 961-269-7574. Dice por aquí en nuestro poderosísimo WhatsApp: buenos días, amistad. Ya voy en camino a la escuela con toda la actitud. Hoy es mi primer día de clases. Me encanta escucharte. Besitos. Ay, besitos. Besitos de Cristinini, bebé. Ahí va la Cristinini Guadalupe de Jesús. Ay, viste. Mi buena Victoria. Abracito. Y que hoy sea un día bien bonito también para arrancar la semana. Ahí está. Listo. Ya quedaron los 1,000 besitos de Cristinini, bebé. Uno no se puede resistir a los besitos de Cristinini, bebé. Más cuando son muchos. Mira, qué agusticidad. Encontré también en el mundo de las redes sociales los imitadores. No es nada nuevo hablar de alguien que imita a alguien. Siempre ha existido la imitación en tema de burla, en tema de platichismoseo. Y esta vez, imagínate, se trata de nada más. Imagínate que no pueda llegar la presidenta a tu fiesta, a tu festejo, o en el caso de ceremonia de graduación, y que pues ahí tu instituto decida que pues va a llevar al imitador oficial de la presidenta. Esto no pasó en una familia, no pasó en una casa, no fue en son de relajo. Fue nada más y nada menos que una senadora que invitó a la imitadora oficial de la presidenta a seguir a su segundo informe de actividades. Esto en Ixmiquilpan, Hidalgo, imagínate. No sé tú, pero si estás a unos 500 metros de donde está la tarimita, el escenario, dices, es la presidenta, no manches. Y te emocionas o no sé, pensando en las personas que están ahí, dices, la presidenta vino a mi estado, wow, qué gusto. Y a la mera hora resulta y resalta que era la copia fake, porque no es como que la pusieron al fondo o que dijeron, no, ella estaba adelante, al lado de Noroña. La senadora la abraza, va con la colita, va vestida de magenta, un gran abrazo, la sonrisa. No, o sea, yo la veo de lejos y digo, sí es. Se ve más joven eventualmente. ¿Qué decimos? Sí, no llevas a la imitadora de la presidenta a un evento público, político, oficial. Eso es pasarse de lanza. Pero bueno, la encargada de hacer esto fue Simei Olvera, es la senadora, entonces, que invitó a la ¿cómo se llama? Invitó a Claudia Sheinbaum fake de Temu, dirían por ahí. Y asistir a este segundo informe ocurrió el martes en este municipio, Ixmiquilpan, Hidalgo. Muy bonito, ya conocemos. Pero sí, ¿qué tal ahí? No sé. Yo creo que, o sea, si yo hubiera sido la presidenta, me enojo así de que, oye, ¿qué te pasa? Avísame tan siquiera si podía yo ir. ¿Qué tal y si estaba yo libre? ¿No que llevaste la imitadora? ¿Y qué onda? No, no, no, no, no. Obviamente los comentarios no se hicieron esperar. Se volvió tendencia este lugar, Ixmiquilpan. Salió en diferentes medios nacionales luego de llevar pues al imitador. Vámonos con más de buena música. Son las 7:38. Yo te acompaño un ratito de aquí hasta las 8 a.m. a través de tu radio. Levántate, guerrera.
2: Sí, obvio. Levántate.
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2: Amigues, ha llegado el momento de decirnos chao bye hasta el ratito. Posiblemente.
3: Apúntele bien.
2: Oye, estamos terminando nuestra primera hora, nuestra segunda hora de programa. Y es la salida, el término del Morning Club, pero tú te quedas con toda la información de Chiapas, México y el mundo con nuestro Noti de confianza. Ya te la sabes. Luego se queda contigo el buen Juan Carlitos, luego regresa mi buen Jordi. Al ratito otra dosis de información y de 4 a 6 de la tarde quédate con la platichismoseada entre Sadiru Ross y Úrsula Mundo, tu tío de confianza, tu sobrinita buena onda. Llegamos al final, gracias por despertar con nosotros, acompañarnos desde temprano, por sus mensajes y sobre todo también por dejar que la buena música los acompañe el día de hoy. Esperamos haberles llenado de un poquito de información interesante, un empujoncito también por ahí para despertar, que digas, uy, me sacudí un tantito el sueño, un poquitito, ya vamos con mejor actitud, me acompañó tantito en el tráfico, en efecto, me acompañó en mi día número 250. Pero bueno, nos escuchamos entonces la plática, la música y las opiniones entre 40 y 20 de 4 a 6 de la tarde en Exa Generation. Para que no te lo pierdas, también te invito a que nos sigas a través de nuestros canales digitales. Sí, amigui, búscanos en Facebook, búscanos en el TikTok y hasta en Instagram, porque ahí te estamos llenando de más información, un poco más de contenido también aquí de tus locutores que están bien crazy. Ahí también te compartimos. En todos nos encuentras como Exa Tuxtla para que te enteres de qué está pasando. Y las promociones también. Ahí si no nos sigues, pues te estás perdiendo de grandes detalles. Apúntele bien.
3: Apúntele bien.
2: Yo soy Úrsula Mundo y que tengas una excelente mañana. Gracias, mi buena Eve, por acompañarme el día de hoy. Estuvimos tratando. Pero sobre todo, que todo lo bonito llegue a ti, te atrape, te encuentre, te persigue, te acompañe. Pero sobre todas las cosas y en todas partes, ponte Exa. Chao.
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1: Son las 7:58. 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
8: En la capital, Tuxtla Gutiérrez, se ha reportado un repunte alarmante en delitos como robos a mano armada, extorsiones, fraudes y una preocupante tendencia de agresiones y desaparición forzada de personas. Esta situación comenzó a agudizarse de forma continua y sistemática a partir del año 2023 y aunque presenta de vez en vez descensos, la verdad es que los hechos delictivos no desaparecen, como tampoco la delincuencia común, que mantiene abierta disputa territorial. Es por eso que hay los que reportan delitos como fraudes, extorsiones, asaltos violentos e incluso desapariciones, aparte de los feminicidios, pues no hay que olvidar que Tuxtla ya está en alerta de violencia de género, activa desde 2016, sin que se haya podido levantar ese foco rojo.
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1: Que quedaron atrapadas en una combi, en un colectivo, durante...

0: en Temascalcingo, en el Estado de México, en el centro del país. Así la situación, lamentablemente. También le voy a informar que, por si algo nos faltaba, que ahora tenemos ya la incursión de mafias chinas, que ahora se están, bueno, pues aquí no son drogas, se están llevando animalitos de la fauna, de la selva, de los mares del estado, del país. De todo esto le tendré los detalles en un momento más. Yo le invito a que se quede con nosotros, Radio y TV Noticias, en la mayor cobertura y audiencia del sur de la República Mexicana.
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0: gusto saludarlo desde Tuxtla Gutiérrez, la capital del estado de Chiapas. Radio y TV Noticias en la mayor cobertura y audiencia del sur de la República Mexicana. Les saludo con mucho gusto en este ya lunes 7 de septiembre del 2026. Les recuerdo, estamos transmitiendo en vivo desde los estudios de Canal 12 del sistema de Supercable, que nos enlazamos a través de las estaciones de Balance Media Group, Tapachula 106.7 FM Bella Música, 95.5 FM Radio Mexicana, cubriendo toda la región del Soconusco. A Comitán llegamos a través de Joya 104.5 FM, a San Cristóbal a través del 98.5. En Tuxtla Gutiérrez transmitimos a través de la gran cadena EXA. En televisión estamos en el canal 12 del sistema de Supercable. En Facebook Live nos puede seguir como Canal 12 Chiapas TV, también como Supercable del Sureste. En TikTok, arroba Canal 12 Chiapas, y nuestro mensajero para que nos haga llegar sus comentarios al 961-195-9231. Por supuesto, ahí estamos a sus órdenes. Vamos a la información importante de las últimas horas. Y mire usted, murieron 6 personas tras quedar atrapadas en un colectivo durante la inundación en Tultitlán, en el Estado de México. 6 personas murieron intoxicadas tras quedar atrapadas en una camioneta de la ruta 30 durante una inundación cerca de la estación Hueyamil, Tultitlán, en el Estado de México. Hay muy zona conurbada con la capital de la República, y es que está lloviendo bastante fuerte, y bueno, y las consecuencias pues ahí están a la vista. Le comentábamos que la situación es complicada, diariamente está lloviendo en la capital y en el sureste tenemos mucha sequía. Ayer llovió efectivamente, pero no muy fuerte, un ratito y nada más. En fin, todavía no termina la temporada de lluvias, por supuesto. Noviembre termina la temporada de ciclones y huracanes, y ya van a iniciar. ¿Qué le digo? Ya inician las temporadas de los ¿cómo le llaman? Los frentes fríos. Así que se prevén lluvias, pero también heladas, porque ya vienen los frentes fríos. Históricamente, los frentes fríos generan intensos eventos de norte que descargan lluvias abundantes, lo que puede generar pues desastres, emergencias. Y lo que tenemos ahora es que habrán 4 o 5 frentes fríos más que la temporada pasada, y esto tiene que ver por el fenómeno del Niño. Dicen que va a afectar más fuerte en los próximos meses, incluso hasta hasta la primavera, vamos, o el próximo verano. Lo que se anunció justamente ayer, el inicio de la temporada de frentes fríos 2026-2027 para Chiapas, que es uno de los estados con severa sequía acumulada. Se prevé un giro climatológico y un riesgo de inundaciones en zonas bajas y heladas en las regiones montañosas, de acuerdo con el Meteorológico Nacional. Los frentes fríos suelen traer humedad, algo que Chiapas espera con ansias, al concentrar un fuerte déficit hídrico, sí, mucha sequía. Estamos hablando de estados con más sequía de la República Mexicana, 4 estados: Guerrero, Michoacán, Oaxaca y Chiapas. La escasez contrasta con el riesgo de inundaciones en la región Grijalva. El coordinador general del meteorológico, Fabián Vázquez, que en esta temporada los límites entre Chiapas y Tabasco son los más propensos a recibir grandes lluvias fuertes, torrenciales. Históricamente, los frentes fríos en el Golfo de México generan intensos eventos de norte que descargan lluvias abundantes en la cuenca, es lo que señaló. El panorama es el siguiente. Por el fenómeno del Niño, se pronostican 56 frentes fríos para esta temporada, superando el promedio histórico de 50, con mayor actividad en noviembre, diciembre y enero. Hay más del 95% de probabilidad de que se consolide un evento de El Niño muy fuerte, con su pico de intensidad entre octubre y diciembre. Este fenómeno moverá la corriente en chorro subtropical hacia el sur, trayendo un invierno inusualmente húmedo, es lo que señala el Meteorológico Nacional. Así que, pues ahí está la situación en lo que se refiere a los frentes fríos. Vamos a continuar con más información. Miren, me están llegando más datos precisamente sobre este accidente que ocurrió allá en el Estado de México por las inundaciones que se presentaron precisamente en Tultitlán, en la zona conurbada con la capital de la República. La camioneta quedó atrapada por el agua, la unidad realizaba un servicio particular. Los pasajeros aparentemente regresaban de un festejo y llevaban consigo un pastel cuando la camioneta quedó inmovilizada en la zona. La anegación ocurrió en las inmediaciones de Cuellamil, en un punto que ya había registrado severos problemas de inundaciones durante la temporada de lluvias. Vecinos denunciaron anegaciones superiores a 40 centímetros y en algunos puntos de hasta un metro. Bueno, según las autoridades, se produjo una fuga de gas que había provocado la intoxicación de las 6 personas mientras permanecían dentro del vehículo. El caso quedó bajo investigación de la Fiscalía General de Justicia del Estado de México. No fue que se hayan ahogado, sino murieron por contaminación de gas en la camioneta. Es lo en el colectivo, pues, es lo que señala las autoridades allá en el Estado de México. Otro accidente que ocurrió en el Estado de México, muy fuerte, muy feo también, es que explotó un centro de pirotecnia. Se habla de 10 muertos y 64 heridos durante la feria patronal de Temascalcingo, Estado de México. Sí, se informó que la explosión ocurrió por la detonación de material pirotécnico que se encontraba almacenado en un inmueble que se utiliza como bodega en la iglesia de Nuestra Señora de la Luz. Esto fue previo a la feria patronal en honor a Nuestra Señora de la Luz. El estallido ocurrió la noche del sábado a las, ¿qué será?, 10 de la noche. Protección Civil hizo público su primer reporte sobre la emergencia. Y bueno, pues ahí está el momento de la explosión, mira. Ahí, frente a la iglesia, 10 muertos y 64 heridos. Qué horrible. En el lugar se brindó atención a las personas lesionadas. Trabajaron ahí unidades de Protección Civil. Ayer domingo, el gobierno municipal ofreció un saldo preliminar de 10 personas fallecidas, 64 heridas. Estuvo feo el accidente. Bueno, continuamos con más noticias. 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Regresamos.
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0: Continuamos con más información desde Tuxtla, la capital del estado de Chiapas. Vamos a otra información, vamos a otras noticias. Le comento que una situación que se presentó el fin de semana y que ha impactado en redes sociales es que balearon a dos jóvenes aquí en Tuxtla Gutiérrez, un adolescente identificado como José Ángel de 14 años y otro chavo de 19 años de nombre Joel, fueron heridos por disparos de arma de fuego la noche del sábado en un parque de la colonia 27 de febrero al nororiente de Tuxtla Gutiérrez. ¿Sí? ¿Qué está pasando? Es lo que están investigando, pero pues sí estuvo feo. En redes sociales le decíamos, impactó precisamente esta situación. Los autores de los disparos huyeron rumbo a Patria Nueva. Es lo que tenemos hasta ahorita, un adolescente identificado como José Ángel de 14 años y un hombre y otro joven de nombre Joel de 19 resultaron heridos por disparos de arma de fuego la noche del sábado cuando se encontraban en un parque de la colonia 27 de febrero. Así que estaban pues tranquilos ahí disfrutando del fresco de la noche y de pronto pues llega, pasan estos tipos en motocicleta y les disparan y huyeron con rumbo a Patria Nueva. Ahí están las imágenes que están circulando en redes y por supuesto esta situación ha impactado. Lo que platicábamos aquí en cabina es que pues hay muchas pues que les dicen retos de iniciación de algunas pandillas, porque no se entiende de otra manera. No los robaron, no los asaltaron, nada más les dispararon, así sin deberlas ni temerlas, como dicen por ahí. Y bueno, pues dicen que puede haber alguna situación de estas de iniciación en algunas pandillas, es lo que se infiere. En fin, otra situación que se presentó en la región de la selva, en la selva Lacandona, Benemérito de las Américas, cerca de una base militar, hallaron restos humanos, dos cabezas humanas fueron localizadas a un costado de la carretera fronteriza del sur. Autoridades ya investigan estos hechos, se inició ya un fuerte operativo de seguridad, se espera en la zona de Frontera Verde, luego del reporte sobre el hallazgo de restos humanos durante la mañana de este domingo, a unos metros de una instalación militar que se ubica justamente en el crucero de Benemérito de las Américas. Es la selva Lacandona, ahí en este municipio es donde aparecieron dos cabezas humanas. ¿Qué cosas? Y bueno, pues es una zona que ha estado influida por el crimen organizado, hay que decirlo. Se ha logrado ya pacificar la zona, pero de repente aparecen este tipo de situaciones. Bueno, dejamos este asunto, vamos a otra información. Oiga, un avión de Amazon se salió de la pista y se incendió en Miami. Dejó 5 muertos, es lo que señalan las autoridades. De hecho, aterriza bien, estaba viendo las imágenes del avión. Aterriza bien, pero como que ya luego no le funcionaron los frenos. Se salió de la pista y pues afectó varios vehículos, que eso es lo digo, atravesó una vía de comunicación. Hay 5 muertos. Se incendió tras salirse de la pista, golpear vehículos. Esto fue en el aeropuerto de Miami. Se trata de un avión de carga Boeing 767 operados para Amazon Prime Air. Se salió de la pista al aterrizar en el aeropuerto internacional de Miami y se incendió, provocando la muerte de al menos 5 personas, según confirmaron las autoridades. ¿Y sabe qué? Regresa la carrera panamericana. Ayer el gobernador Eduardo Ramírez presentó precisamente dos eventos internacionales, el que tiene que ver con el café. Chiapas es un estado con buena producción de café de calidad, es el que mayor exporta café de México, Chiapas, y el automovilismo, o sea, la carrera panamericana tan tradicional desde los años 50. Bueno, pues regresa a Chiapas. Si le parece, vamos a los detalles de la información.
1: Desde Casa Chiapas, en la Ciudad de México, el gobernador Eduardo Ramírez Aguilar encabezó la presentación del Producer Roadster Forum 2027 y la Carrera Panamericana 2026, dos eventos de talla internacional que tendrán como sede a Chiapas y que proyectarán al estado como un destino seguro y atractivo para visitar e invertir. Durante la presentación, el mandatario explicó que el Producer Roadster Forum, que por primera vez se llevará a cabo en México los días 18 y 19 de marzo de 2027, reunirá en la ciudad de Tuxtla Gutiérrez a productores, tostadores, compradores, especialistas e investigadores de la industria global del café. Este encuentro permitirá generar espacios de negocios y comercialización, así como fortalecer la conectividad de las cadenas de suministro a nivel local, nacional e internacional. Respecto a la carrera panamericana que se llevará a cabo en octubre, el gobernador sostuvo que su realización por segundo año consecutivo es resultado de que en Chiapas prevalece la paz y se transita con tranquilidad por las distintas regiones del estado, gracias a la aplicación de la ley, la estrategia de seguridad y la recuperación de la confianza de la población. El mandatario señaló que la presencia de ambos eventos representa una oportunidad para abonar a la prosperidad de las chiapanecas y los chiapanecos.
0: Mire usted, liberaron la carretera Villahermosa Frontera. Dos días estuvo bloqueado, 48 horas. Sí, lo bloquearon esta vía de comunicación habitantes de Tamulté de las Sábanas, y advierten que podrían volver a bloquear la vía si no se cumplen los acuerdos. ¿Qué es lo que pasa? Hay muchos problemas en Tabasco con el suministro de luz. ¿Qué fue lo que pasó? Que cuando fue candidato al gobierno del estado de Tabasco, Andrés Manuel López Obrador, tomaron carreteras y entonces se declararon en resistencia civil no pagar la luz. Entonces la Comisión Federal de Electricidad lo que hizo después es no dar mantenimiento ni hacer mayores inversiones en Tabasco. Tronaba un transformador, dicen que ahí entraba el PRD, que estaba fuerte en ese entonces, que los apoyaban y hacían cooperacha, una parte y porque ellos cambiaban el transformador. El caso es que quedó deficiente el sistema de energía eléctrica en Villahermosa. Cuando entra el presidente Andrés Manuel López Obrador, dice, primer compromiso, condonarles todos los adeudos de luz a los que no habían pagado en Tabasco, todo el estado. Les condonaron lo que debían, dice, pero tienen que empezar a pagar. El asunto es que ya se habían acostumbrado y seguían sin empezar a pagar. En fin, el asunto es que hoy tienen muchos problemas con la luz. Y bueno, habitantes de Tamulté de las Sábanas advirtieron que volverían a bloquear si no se cumplen los acuerdos. Si es que tienen días sin luz, sin agua, y bueno, pues durante dos días bloquearon esta vía de comunicación, Villahermosa Frontera, allá en Tabasco. 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Regresamos en un momento.
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0: continuamos con más información. Hoy 80 años de Radio Mexicana, 92.3 FM. Así que esta estación hermana, Radio Mexicana, cumple 80 años. Está en el 92.3 de FM, de las primeras estaciones del estado de Chiapas, ¿eh? Sí, conserva esa esencia y se mantiene en el primer lugar de preferencia de audiencias, fortaleciendo el vínculo que durante 8 décadas ha construido en Chiapas. Esta estación de radio empezó a operar en 1946. Inició transmisiones como La Voz de Chiapas, convirtiéndose en la primera radiodifusora comercial de Tuxtla Gutiérrez, un referente para la radio y el periodismo del estado, y por supuesto, históricamente, pues la primera estación comercial en Chiapas, Radio Mexicana, XEON. En 1970, XEON fue adquirida por don Samuel Balanci Hasson, dando inicio a una nueva etapa bajo el nombre de Radio Mexicana 710 AM, y desde entonces sus micrófonos han combinado música, información, cultura y entretenimiento, además de impulsar a numerosas voces y talentos. Posteriormente, el licenciado Simón Balanci Busali participó en la expansión de la estación, consolidando su crecimiento y llevando a Radio Mexicana hacia una nueva era. Con el paso del tiempo, la histórica XEON evolucionó de 710 AM a 92.3 FM, manteniendo intacta su identidad y el cariño de su audiencia. Hoy, 80 años después, detrás de sus micrófonos siguen reuniéndose voces, música, noticias e historias que acompañan la vida de miles de familias mexicanas. La primera estación comercial de Chiapas, XEON. A ver si en un momento más le presento la imagen que aparece hoy en el periódico La Voz del Sureste. Es una imagen de donde estaba la estación de radio en 1946, cuando surgió XEON en una casa de Texas, en la Cuarta Calle Oriente, número 29. Cuarta Calle Oriente. Bueno, ya más adelante le voy a presentar la imagen aquí del. Lo publica hoy el periódico La Voz del Sureste. Continuamos con más información. Tengo llamadas de nuestro auditorio. Dice Lobo Rodríguez, saludos desde Mitontic, Chiapas. Por supuesto, un saludo para allá, para la zona de Los Altos. Jorge González Hernández, muchas gracias. Chute Salazar, dice que se les fue la luz en la zona. Bueno, vamos a continuar con más noticias desde Tuxtla, la capital del estado de Chiapas. Le comento, un médico fue detenido y señalado por el homicidio de Manuel Yáñez en Tuxtla, un señor de 69 años, tablajero, que estaba desaparecido, y le dieron seguimiento a través de las cámaras. Ayer mismo el fiscal Llave Navarca explicó cómo llegaron hasta el médico, que era el que le era el arrendador de, perdón, rentaba ahí en ese lugar en donde vivía, y el que le rentaba era el don este señor Yáñez. Fue un médico. Vamos a escuchar.
1: El cuerpo de quien en vida respondiera al nombre de Manuel Yáñez Muñoz, de 69 años de edad. Quiero primero informar que recibimos la noticia criminal el 3 de septiembre. Reportaron sus familiares la desaparición de Eloy Occiso, que fue visto por última vez en la colonia Paso Limón, por lo cual se inició la correspondiente carpeta de investigación, se emitió la ficha de búsqueda, se inició también los actos de investigación por parte de agentes especializados, así como peritos y ministerios públicos. Se logró obtener imágenes de cámaras de videovigilancia en donde se advierte la llegada del hoy Occiso a un inmueble que él rentaba cerca de ahí, de la colonia Paso Limón. Así también, de la propia revisión de las cámaras, más tarde llega el inquilino a bordo de un taxi para posteriormente también observar la salida, en donde lleva algunos recipientes, una hielera y unas bolsas, aborda un taxi y lo lleva a otro domicilio, en donde después de revisar la ruta logramos detectar que llega a la colonia Nueva Reforma, particularmente a un local comercial. Derivado de los actos de investigación, quiero comentarles que allí se dio el hallazgo del cuerpo de una persona del sexo masculino que se encontraba al interior de bolsas y de una hielera que estaba desmembrado, lo cual, después de llevar a cabo la diligencia de identificación de los familiares, se logró saber que era el cuerpo de don Manuel Yáñez Muñoz, que se encontraba desaparecido. Se siguieron haciendo los actos periciales, lo cual se determinó que la causa de la muerte fue traumatismo craneoencefálico derivado de un golpe.
0: Pues estaba desaparecido, fue su inquilino, un médico, y pues a través de las cámaras de videovigilancia de las calles, el C5, pues fueron siguiendo hasta donde llevó el cuerpo, el taxi. Ahorita están buscando al taxista. Sí, pues ahí sí que para saber, llevaban unas hieleras, pues para saber qué era. Sí, eran restos humanos, ahí están las imágenes. Lo fueron siguiendo hasta donde llevó las hieleras. Bueno, pues ya está detenido este médico, era el inquilino del doctor. Vamos a lo que pasa en el bajo mundo. Adelante, Abel Ceibas, buenos días.
2: Buenos días, Víctor. Buenos días a todo el auditorio de Radio y TV Noticias, como también a los que nos ven a través de Canal 12 Televisión. En el Bajo Mundo pasan cosas, pero realmente qué cosas, como lo que pasó el día de ayer, donde fue localizado el cuerpo sin vida de un señor dedicado a la carnicería de nombre Manuel Yáñez Muñoz, de 69 años de edad. Resulta que don Manuel fue a cobrarle posiblemente el importe de una renta de un departamento que tenía en Paso Limón a un doctor de origen veracruzano. El fiscal general de la Fiscalía General del Estado dijo que Manuel era inquilino de la víctima en el inmueble cercano a la colonia Paso Limón, donde pues Manuel fue visto por última vez, donde ingresó al departamento, pero ya no salió. Posteriormente, Manuel se le vio que salió con una hielera y un bolsas negras, mientras un taxi lo esperaba en la calle. Subieron las cosas y posteriormente se fueron del lugar. Debido al seguimiento que se le dio, el taxi fue ubicado en la colonia Nueva Reforma, donde localizaron el cuerpo dentro de las bolsas y de una hielera. Familiares realizaron posteriormente la identificación de don Manuel. Los dictámenes periciales establecieron como causa de muerte un traumatismo craneoencefálico provocado por un golpe en la cabeza. La fiscalía recaba declaraciones de familiares y el detenido y del taxista que realizó el traslado. Yabel Navarca indicó que la carpeta será judicializada y se solicitará una orden de aprehensión y por lo menos por homicidio calificado se va a pedir una pena de hasta 50 años de prisión. Dos menores de edad que jugaban en una cancha de fútbol fueron heridos con arma de fuego. De estos dos menores resultaron heridos por disparos la noche del sábado en la colonia 27 de febrero en esta ciudad capital, luego de que los sujetos armados los atacaran mientras se encontraban en la cancha ubicada sobre la calle Aquiles Cerdán. De acuerdo con los primeros reportes, los niños estaban jugando en la entrada de la colonia cuando los agresores llegaron al lugar y realizaron detonaciones de arma de fuego en su contra. El motivo no se sabe. De manera preliminar se informó que uno de los menores, pues aproximadamente de 11 años de edad, recibió varios impactos de arma de fuego, mientras que el segundo presentó una herida por proyectil en el estómago, o sea, en el abdomen, donde Rápidamente se pidió el apoyo de unidades de emergencia y llevaron y los auxiliaron para llevarlos al Hospital General Gilberto Gómez Maza, donde están pues en calidad de pues con su situación bastante delicada. Los primeros reportes indican que se habla que la víctima a un adulto, pero posteriormente se indicó que los dos lesionados serían menores de edad. No hay personas detenidas ni el móvil de la situación, el por qué pasó esta situación. Allá en Comitán también un accidente automovilístico se registró el día domingo sobre la carretera San Cristóbal de las Casas a Comitán, a la altura de la comunidad del Aguaje, donde de manera preliminar 5 personas lesionadas y 4 vehículos involucrados. El percance

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0: continuamos con más información. La presidenta Claudia Sheinbaum señaló que es un gobierno del pueblo y para el pueblo de México. Esa es la esencia de la Cuarta Transformación, afirmó, ¿sí?, en Nuevo León, al señalar o al hablar de los programas para el bienestar que dijo benefician a más de 1.5 millones de personas. Vamos a seguir trabajando juntos, no hay divorcio entre pueblo y gobierno, nunca, afirmó la presidenta de México. Escuchemos.
1: Esa es la esencia del gobierno de México. ¡Que viva Nuevo León! ¡Que viva México! ¡Que viva México! ¡Que viva México! Vamos a seguir trabajando juntos. No hay divorcio entre pueblo y gobierno, nunca. Somos un gobierno del pueblo que gobernamos por el pueblo.

0: pueblo de México.
1: Destacó obras como el tren de pasajeros Ciudad de México-Monterrey, Nuevo Laredo, un libramiento en Matehuala y nuevos hospitales en Juárez, Monterrey y Santa Catarina en su visita a Nuevo León. Continuamos con más información. Usted, en la salida de Tuxtla Gutiérrez rumbo a Chiapa de Corzo, están realizando trabajos de mantenimiento en la carretera, están trabajando en la noche, y en la madrugada de ayer alguien, un conductor que va en estado de ebriedad en una camioneta, se impactó contra un camioncito de las ahí donde están los trabajos, y pues se llevó a varios trabajadores que estaban en la zona. Este señor quedó atrapado entre los fierros retorcidos de la camioneta. Así fue el impacto. Esto fue en la madrugada de ayer, a las 5 de la mañana, 5:30, todavía seguía cerrado al tráfico vehicular. Ahí están las imágenes, mire usted, impresionante. Está el camioncito, un camión de la empresa que está realizando los trabajos. Está la señalética ahí, pues con toda oportunidad, pasando el trébol. Tenían la circulación nada más en un carril, en otro estaban dándole mantenimiento. Pues este tipo de la camioneta se les fue a impactar, y afortunadamente estaba el camioncito este, si no hubiera sido toda una tragedia, como se había llevado a todos los trabajadores que estaban en la zona. En fin, estuvo feo el accidente. Vamos a los deportes. Luis Díaz, ¿cómo estás, por favor?
2: Hola, ¿qué tal, Víctor? Amigos de Radio y TV Noticias, feliz lunes para todos ustedes. En información deportiva, ayer se llevaron a cabo los partidos, primero el de tercer y cuarto lugar de la League Cup, el cual se lo llevó el León 1-0, la victoria sobre las Águilas del América. Diver Cambindo al minuto 80 le dio el gol que le da el tercer lugar al equipo de los Esmeraldas de León. Y en la gran final, Víctor, bueno, ganó el Toluca 2-0 al equipo de Rayados del Monterrey. Alexis Vega y Eliño anotaron para el equipo de los Diablos Rojos del Toluca. Con este resultado, bueno, con este título, ya suma 6 Antonio el Turco Mohamed, que le ha ganado la partida a Matías Almeida. Así que buen título para los Diablos Rojos del Toluca, retomando lo del buen trabajo que han hecho pues a lo largo de los últimos años y que le reditó en un bicampeonato. ¿Y quiénes son los equipos clasificados a la CONCACAF Liga de Campeones? Cruz Azul, Toluca, Tigres, Pumas, León, América, Chivas y Pachuca. Serán 9 los equipos mexicanos por estos boletos que dio la League Cup. Así que como nunca habrá equipos mexicanos en la CONCACAF Liga de Campeones. Así que enhorabuena para el equipo de Rayados. Y en el fútbol mexicano, Víctor, en la Liga MX, el equipo de Pachuca venció desde el viernes 2-0 a los Bravos de Ciudad Juárez. El sábado, las Chivas Rayadas del Guadalajara vencieron 3-0 al Atlético de San Luis en San Luis Potosí. Y bueno, el equipo de Tigres y Necaxa empataron a 1 allá en el Estadio El Volcán. Empate a 1 también entre los Rojinegros del Atlas y los Potros de Hierro del Atlante. Y también finalmente ayer, casi de último minuto, Cruz Azul logra vencer 1-0 a Santos de la Laguna y continúa con su buen paso en esta Liga MX. Finalmente te puedo comentar que el pasado sábado por la tarde en el Estadio Víctor Manuel Reina, el equipo de Jaguares FC empató con el equipo de Montañeses. Decirte que Alan Pérez puso al frente a los veracruzanos, mientras que Daniel Vázquez consiguió el 1-1 para el equipo naranja, y 7 minutos después Juan Pablo Palma le daría la ventaja momentánea 2-1 a los chiapanecos, y finalmente Esvid Andrade rescató la igualada para la visita. En la tanda de penales el punto extra fue para Montañeses, quienes ganaron 3-2, así que un punto se queda el cuadro de Jaguares en este primer partido como local de la temporada 2026-2027 de la primera Premier. El otro equipo chiapaneco, el equipo de Tapachula FC, perdió en su visita ante los Toros del Atlético Celaya en el Miguel Alemán Valdés. 2-0 fue el resultado final. Así que, pues ahí están los resultados de los dos equipos chiapanecos. Por la tarde te tendré más información deportiva, pero por lo pronto, Víctor, me despido. Muy buenos días.
1: Buenos días, gracias Luis Díaz. Por la tarde, sin acuerdos entre los comuneros de Chiapas y Oaxaca y en la zona de Chimalapas, el conflicto está complicado. Y pues por ahí se andan pidiendo ya hasta juicio político para los magistrados que decidieron todo, que hicieron todo este desmauser allá en Chimalapas, que sí es de Chiapas, de Oaxaca. No era cuestión de límites, ya lo hemos dicho mil veces, es un problema agrario. Nos despedimos, gracias por su atención. Tenemos la foto de la Cuarta Oriente y casi Avenida Central en Tuxtla Gutiérrez, pero de hace 80 años, cuando estaba la XEON por ahí. Ahí está la imagen, mire usted. Es la Cuarta Calle Oriente número 29. Ahí estaba la XEON. 80 años, mire. Era un terreno como baldío ahí. Bueno, es por donde está el banco HSBC, donde estaba la tienda esta Eros. Bueno, ya nos vamos. Gracias por su atención. Que tenga un bonito día. Lo espero a las 3. Soy Víctor Cancino Villar. A las 3.
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5: En la capital, Tuxtla Gutiérrez, se ha reportado un repunte alarmante en delitos como robos a mano armada, extorsiones, fraudes y una preocupante tendencia de agresiones y desaparición forzada de personas. Esta situación comenzó a agudizarse de forma continua y sistemática a partir del año 2023 y aunque presenta de vez en vez descensos, la verdad es que los hechos delictivos no desaparecen, como tampoco la delincuencia común, que mantiene abierta disputa territorial. Es por eso que hay los que reportan delitos como fraudes, extorsiones, asaltos violentos e incluso desapariciones, aparte de los feminicidios, pues no hay que olvidar que Tuxtla ya está en alerta de violencia de género, activa desde 2016, sin que se haya podido levantar ese foco rojo.
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0: Son las 9:02.

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0: 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Son las 9:28.
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0: Son las 9:30.
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16: Mañaneros. 9 de la mañana con 31 minutos. Vamos con música. Sigues escuchando el programa más popular de la radio, El Mañanero. Regresamos.

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4: Son las 9:40.
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1: Son las 9:55.
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0: En la capital, Tuxtla Gutiérrez, se ha reportado un repunte alarmante en delitos como robos a mano armada, extorsiones, fraudes y una preocupante tendencia de agresiones y desaparición forzada de personas. Esta situación comenzó a agudizarse de forma continua y sistemática a partir del año 2023 y aunque presenta de vez en vez descensos, la verdad es que los hechos delictivos no desaparecen, como tampoco la delincuencia común, que mantiene abierta disputa territorial. Es por eso que hay los que reportan delitos como fraudes, extorsiones, asaltos violentos e incluso desapariciones, aparte de los feminicidios, pues no hay que olvidar que Tuxtla ya está en alerta de violencia de género, activa desde 2016, sin que se haya podido levantar ese foco rojo.
22: 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Son las 10.
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¿Cómo está? Muy buenos días. Qué bueno que sigan con nosotros a través de Exa 98.5 en este inicio de semana, lunesito, 7 ya de septiembre, ya. ¡Qué bárbaro septiembre! Tranquilo, déjanos en paz. Muy buenos días a todos ustedes. Espero que estén iniciando bastante sabrosa la mañana también con nosotros. A la gente que se acaba de agregar aquí a través del 98.5, pues muy buenos días. Oye, quiero mandar un saludo a la gente que ya desde muy temprano nos está dejando sus mensajes al 961-269-7574 para Carmen Albores. Gracias, Carmelita Albores. Oye, ahí a toda la banda de la papelería San José, que son super fans del programa, nos ponen a todo volumen, mi querida Adri. ¿De qué? También en GGM, ¿verdad? Sí, les mandamos un saludo muy grande, ¿verdad? Que son increíbles, los conocí el fin de semana, a todos los que nos escriben. Ah, estuve platicando con ellos, ya me dijeron quiénes nos escriben, quiénes nos piden las rolas. Ya nos dijeron por allí, así es que les mandamos un abrazo muy, muy grande para todos ellos. Y para la gente que ya está arrancando con todo la semana también, muchas gracias por hacerlo con nosotros. Sí, somos pues su copiloto de vida, ¿no? En esta carrera llamada vida, sí. Los vamos a estar acompañando hoy hasta las 11 de la mañana. Aquí Juan Carlos Cameras, del otro lado. Del otro lado está Adri Cisneros. Ay, Adri. Felicidades, Adri. Estás en otro nivel ya. No sé. Razi. Adriana Cisneros pasó de ser la locutora a subió de nivel. Ahora es radio escucha de este programa. Ni la casa de los famosos está tan interesante. Con tantas sorpresas como esto, ¿eh? Sí, de verdad, ¿no? Tú, la primera eliminada. Sí, es como la voz que nadie escucha, por cierto. Porque ¿será que sí te escuchas? A ver, di algo. Hola, pórtate bien, Andy. Pórtate bien. Todo el tiempo estuviste diciendo que me portaba mal y mira. Te pasó como Aldo, diciendo que iba a sacar a Mariana. Ay, Adri Cisneros. Bueno, Adri Cisneros está hoy detrás de las tornamexas, como siempre, con la operación. ¿Se llevaron hasta el micrófono? Estamos buscando el micrófono de Adri Cisneros. Se lo robaron. Buenos días, mañaneros. Soy Anaí de la Clínica de Consulta Externa, que está enfrente del Parque Bicentenario. Mándanos saludos a mis compañeros de trabajo, que siempre los escuchamos. Pregunta seria: cuando ustedes quieren que un compañero ya se vaya, ¿qué le hacen? ¿Le quitan su computadora? ¿Le quitan su herramienta de trabajo? Actividades que tengan que hacer. Ay, Adri, qué feo, Adri. ¿De verdad no está tu micrófono? Te lo llevaron. No, hombre, por si acaso querías. Bueno, les comento que Adri Cisneros sí está con nosotros en la cabina, solamente que no tiene micrófono. Así es que, sí, así es que ella, pues sí estará participando, seré la voz de ella también aquí. Si ustedes la escuchan de fondo, yo voy a decir lo que ella quiso decir, fue... Sí, solo lo bueno, lo malo, lo que despotricas, ¿no? Pero bueno, el WhatsApp en cabina 961-269-7574. Serás como la voz de la conciencia ya ahora, mi querida Adri Cisneros, ¿no? Felicidades, Adri, lo lograste. Lo lograste, Adri, lo lograste, felicidades. Llegaste a llegar a otro nivel aquí, ¿no? De productora allá detrás nada más de bambalinas. Pero bueno, oigan, gente, comuníquense con nosotros, el WhatsApp 961-269-7574. De cachetito, Adriana, y tú compartan micrófono. Sí, es cierto, no le puse su calzón a mi micrófono.
Ahorita le vamos a poner ya su calzón porque también ya me lo chupé todo lo que están las babas de aquí de... Iu. Son todas las babas de Úrsula que quedaron aquí. Por eso. Oigan, vámonos pues, 10 de la mañana con 6 minutos. Si quieren dejar sus mensajitos, 961-269-7574. ¿Cómo están arrancando la semana? Espero que la arranquen bien contentos como nosotros, como yo. Espero que no haya nada el día de hoy, ni una sorpresa, ni un acta administrativa que me vaya a sorprender, ni una más que me vaya a sorprender hoy para quitarme la paz que traigo el día de hoy, ¿no? Y refresque el odio que tengo. Ya, la están firmando, la están imprimiendo. Saludos a mi compañero Jorge y a la doctora Lupita. Le mandamos también saludos a Jorge y a Lupita que están con nosotros hoy en el programa. Bueno, vámonos con algo de música. 10:07. Nosotros volvemos. Muy buenos días. Esto es El Mañanero. Vámonos.

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0: 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Son las 10 con 10.
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0: manos arriba, que es lunesito, ya estírense.
1: Sube las manos para arriba.
0: Dale para abajo.
1: Dale pa un lado.
0: Hay que moverse, hay que mover un ratito las piernas, mi gente. Momento de mover las piernitas.
1: Dale pa un lado.
0: Recuerden tomar agua, también es importante, mi gente.
1: Mano pa arriba. Dale pa abajo. 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
0: ¡Feliz inicio de semana! Ya está con ustedes el mismo que viste y calza, tu pelón de confianza, Juan Carlos Cameras, hoy hasta las 11 del día. Y bueno, oigan, les quiero decir que si tienes una historia de esfuerzo y superación, cuéntala y gánate una moto itálica, una tablet o vales de despensa. Puedes participar en el concurso de cortometrajes Historias con Valor. Solo necesitas tu celular, grabar un video de máximo 3 minutos de forma horizontal y listo. No necesitas experiencia, ¿no? Y tienes hasta el 23 de septiembre para registrarte. Ingresa al sitio web cites.google.com/view/historias-con-valor. Si quieres que te pase el sitio completo, mándame un mensaje de WhatsApp a la cabina y te paso cuál es la... el sitio web donde puedes entrar para contar tu historia de esfuerzo y superación y puedes ganarte una moto itálica, una tablet o vales de despensa con Total Play.
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0: Tenemos mensajes del público en esta mañana. Buenos días. Brother, qué guapa está Adrianita. Adrianita, que qué guapa estás. Dice que ya que lo sabe. Hola, hola. ¿Podrías mandarle un saludo a Mau García, que ayer cumplió años, de parte de su novia Liz? Mi querida Liz, mi querida Mau, mi querido Mau, perdón. Un abrazo. Mau es el guapo con el que estás en la foto de perfil, ese galanazo que está de guinda. No, pues con razón te trae. Capaz ni es el gato. Capaz ni era ella, quemadísima la Liz. Te mando saludos, mi querida Liz. Gracias por estar en contacto con nosotros. Buenos días. Dice, porfa, mándale saludos para la señora Carmen, que te está escuchando. Dice por acá, y ponle la de se perdió la cadenita. Sabía que con algo así iban a salir, ¿no? ¿Existe la de ya encontré la cadenita? No, ¿en serio? ¿Existe la canción de ya encontré la cadenita? A ver, yo solo me sabía la de Carmen, ya perdí la cadenita, ¿o cómo va? Carmen, se me perdió la cadenita. A ver, voy a buscar. Voy a buscar la de, ¿ya encontré la cadenita? Carmen, ya encontré la cadenita. No, es cierto. Ya encontré la cadenita. A ver, ¿la ponemos? ¿Ya encontré la cadenita? A ver, échale. Listo, está.

Por acá, buenos días. ¿Crees que tenga oportunidad con Adrianita? Tengo 50 años. Pero, dejó una anotación. Estoy conservadón. Don Manuelito también decía que estaba conservadón y mírenlo. Le mandaba saludos a Manuelito que el otro día estaba platicando con... Mira, yo le... Descríbenos o dinos qué significa conservador. Porque sí, porque hay... Los quesos ya también se ven conservadones, pero... A veces están tiesos, ¿no? Tan buenos. No tienen tan buen sabor. Bueno, las 10 de la mañana con 35, nos vamos con música. Les tengo una rolita bastante buena aquí para ponerles, para ponerse. Quiero que la gente se mueva. Quiero que la gente se mueva sabroso. Quiero que la gente baile, que la gente disfrute. Las 10 con 36. 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
1: Amigos, nosotros ya nos vamos, al menos por esta mañana. Gracias por permitirnos acompañarlos. No se vayan de la programación del 98.5 porque ya viene Jordi Rosado en este momento. Y a la 1 de la tarde yo regreso con mucho más en Buena Vibra. Así es que no le cambien, por supuesto. Vamos a seguir con buena música y mucho más a través de esta gran frecuencia naranja. Recuerden seguirnos en nuestras redes sociales oficiales, Exa Tuxtla, en Facebook, en Instagram y en TikTok. Además, si me quieren seguir a mí, me pueden seguir como Soy Cameras en Instagram y en TikTok y Juan Carlos Cameras en Facebook. Vámonos con más y regresamos. Muy buenas mañanas para todos ustedes. Muy buenos días. Que pasen y desayunen sabrosito el día de hoy. Yo me voy por ahora, pero regreso a la 1 de la tarde con mucho más a través de Exa FM. Gracias. Hasta

0: 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Son las 10:55.
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0: Son las 10:57.
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3: En la capital, Tuxtla Gutiérrez, se ha reportado un repunte alarmante en delitos como robos a mano armada, extorsiones, fraudes y una preocupante tendencia de agresiones y desaparición forzada de personas. Esta situación comenzó a agudizarse de forma continua y sistemática a partir del año 2023 y aunque presenta de vez en vez descensos, la verdad es que los hechos delictivos no desaparecen, como tampoco la delincuencia común, que mantiene abierta disputa territorial. Es por eso que hay los que reportan delitos como fraudes, extorsiones, asaltos violentos e incluso desapariciones, aparte de los feminicidios, pues no hay que olvidar que Tuxtla ya está en alerta de violencia de género, activa desde 2016, sin que se haya podido levantar ese foco rojo.
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8: Son las 11 con 1.
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1: A tu salud, amiga.
2: Salud por ti y por mí.

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1: ¿Y para mi edad?
2: Ay,
1: no está mal, ¿no?
2: Ay, amigo, es que apenas estás empezando a vivir.
1: Otra vez. Pareja. Estás en tu nueva etapa, ¿no?
2: Se te tengo noticias.
1: Espérate un añito, ¿no?
2: Espérate un añito.
1: Oiga, no, es broma, ¿eh? No. Digo, sí se aguantan los tres, pero no pasó. No pasó. Oigan, señores, ¿no saben qué gusto me da? Porque la adoro con todo mi corazón. Ya somos como
3: hermanitos. Ay,
1: somos como hermanitos.
3: Sí, quiero.
1: Michelle Rodríguez, ¿cómo te adoro?
3: ¿Cómo estás? Muy feliz, muy contenta de estar aquí, de verles. Muy emocionada de contarles a lo que venimos. Sí, te quiero.
1: El verles hoy, además, muy bonito. Verles.
3: Verles.
1: Es como
3: a todos.
1: Con mucha educación, verles. Muy lindo.
3: Puse mi manita atrás.
1: Sí,
3: de verles.
1: De verles. Muy bien. Caro Campos, mi Caro, ¿cómo estás?
4: Hola, Jordi. Es un momento muy importante para mí porque yo tengo haciendo rutina de ti, pero en buena onda, Soy comediante, pero es en buena onda.
1: Y si es de mala, también está bien.
4: ¿Eh? ¿Mande?
1: Si es de mala onda, también
4: no,
1: está bien.
4: No, pero es de buena. Es justo de cómo nos picamos a cierta edad ya con las entrevistas. Yo, Jordi, hay muchos personajes que entrevistas y son fregoncísimos.
3: No,
4: otro que no conozco, pero me quedo viendo que nació en la colonia Cuauhtémoc nada más por lo que le sacas.
3: No,
4: me encanta, me divierte. Yo
3: no quiero meterme yo, pero como buena amiga tengo que hacerlo. Parte de la rutina dice, yo ya soy esa señora que está enamorada de Jordi Rosado.
4: Sí, Jordi, ¿qué te puedo decir? Fíjate que Berito en paz descanse, Berito me decía, se reía muchísimo, nos llegó a ver con esta rutina. Decía, no, su novia es mi amiga, es respetuosa y ya me pellizcaba por atrás, pero decía, bueno, tiene razón, pero es que ¿cuántas señoras no estamos enamoradas de ti?
1: Ay, eres
4: la
1: un
4: verdad.
1: Bombón.
4: Fíjate, gracias. Fíjate. Siento que ya andamos.
1: Gracias. Dame tu manita.
4: Se consumó.
1: Oye, fíjate que cuando conocí a Melissa, mi novia.
4: Sí.
1: Ella al principio le dijeron, oye, te vamos a presentar a Jordi. Y dijo, porque cuando te vamos a presentar a alguien, no. Dijo, no es Jordi Rosado. Dijo, ay, no. Dijo, es muy feliz para mí. ¿Ah? Dijo, es demasiado feliz para mí, es como demasiado positivo. Porque Melissa tiene su parte oscurona también.
4: Okay.
1: Ya luego me conoció y se dio cuenta que yo también tengo mi parte oscurona. Y dijo, ah, mira.
3: Me encanta.
1: Pero lo que me pareció muy chistoso es que dijo, es que yo realmente, antes de que me presentaran contigo, entré al Jordiverso. Y dije, ¿cómo es el Jordiverso?
4: Claro, sí.
1: Y me dice, es que un día me salió una entrevista tuya con Erika Buenfil. Yo nunca había visto una entrevista tuya. Y entonces me puse a ver la entrevista con Erika Buenfil y valió. Porque una vez que le dije a mi algoritmo, le puse que me gustó tal, me empezó a mandar más entrevistas. Vi dos o tres más y ya nunca me soltó. En TikTok, en Instagram, en YouTube, ya por todos lados me salían todas las cosas que hacías. Me dice, y literal, un año antes de conocerte, como si la vida ya me hubiera unido, me metí a un multiverso tuyo muy chistoso. Y dice, jamás me imaginé que íbamos a terminar juntos, ¿no?
4: Oye, qué buena manera de ligar, Jordi, eres muy listo.
1: Pues fue por muchos lados, así, pero qué chistoso. Pero es que los algoritmos son perros, ¿están de acuerdo?
3: Fíjate que dicen que la chaviza usa las redes sociales. No, tú usas las redes sociales.
1: O sea, fíjate,
3: para cautivar a las damas.
1: Oye, pero...
4: Claro, porque primero tuvo que ser autor publicado, pero estar en Exa, pero estar en todas partes para que fuera un poco ahí metiéndose en el inconsciente. Y aquí estamos, Jordi, todas las enamoradas.
1: Gracias, corazón. Pues no sabes qué bonito siento que me lo digas.
4: No,
1: y tú también eres muy linda.
4: La verdad,
1: oye. Muy, muy,
4: ¿ves?
1: ¿Y
4: pero
1: estás soltera,
4: no, a veces a tu novia Melissa, que es una tipaza.
1: ¿Estás soltera o no?
4: No, llevo también, mi novio también está en el multiverso de Caro. Ajá. Pero está,
1: también
4: tenemos
1: es,
4: ya 5 años, anda.
1: ¿Y también es figura pública o no?
4: No, él es PR y ahorita productor de mi nuevo podcast, pero el solo Caro Campos Show. Pero sí, justo ahí andamos y también me dice, bueno, yo en todos los shows tengo que aguantar y ahora hasta vas a ir a conocer a Jordi, qué pesada, pero bueno.
1: Ahorita le mandamos una fotito.
4: Le mandamos un beso. ¿Y sabes de quién estaba enamorado él? Está por siempre de Berito.
1: A ver, de Vero Tucen.
4: De Vero Tucen, en paz descansé, y un día me habló de la nada. Estaba,
1: te iba a decir, pues hacemos beso de tres.
4: No. ¡Ay, Jordi! No. ¿Qué?
3: Pues bueno, a lo mejor ahora en el Día de Muertos.
1: ¿En el día?
3: Lo intentamos como el Coco. A Verónica se sumaría a esta comida.
4: Sí, claro. Eso es lo padre de que Verónica
1: pasa así.
3: Sí, yo hubiera dicho que vendría a jalarle las patas o cualquier cosa que se dejasen, pero
1: exactamente.
3: ¿Qué? Es que el albur y Vero eran una misma.
1: Qué padre recordar a alguien que ya no está con nosotros, de esta manera, ¿no?
4: Sí.
1: Divertido, echando desmadre. Estamos hablando de Verónica Toussaint, pero ella siempre fue así, divertida, alburera, chistosa. Melissa decía que era el alma de Pedro, perdón, me ven la cara de Audrey Hepburn, con el alma de Pedro Weber Chattanooga.
4: Sí, completamente.
1: Porque era preciosa,
4: sí,
1: ¿no?
4: Sí, sí,
1: era
4: sí.
1: Muy, muy, muy guapa.
4: Sí.
1: Pero qué padre poder hacer, seguir haciendo bromas aunque ella no esté, porque sabemos que a ella le encantaría echar desmadre así, ¿no?
3: Estaría seguramente aquí.
4: Porque
3: ya...
4: de alguna forma sigue presente. Sí. Que siempre lo va a estar.
1: Muy presente. Sí. Oigan, Michelle Rodríguez y Caro Campos, casi 40, la casi despedida. Llevan 2 años de podcast. A ver, explícanos, por favor, Mitch.
3: Es la casi despedida del podcast, que quede claro que no es la casi despedida de los 40, porque todavía no llegamos a despedirnos de los 40, ojo ahí. Estuvimos 2 años con el podcast, casi 40, el podcast de la señora moderna, en donde, pues, lo más que buscamos es... como resignificar los 40. Como que se nos ha contado mucho esta historia de que a los 40 el reloj de arena dio la vuelta, en que a los 40 ya, sobre todo para las mujeres, la vida empieza en un retroceso, ¿no? Que empiezas a dejar de, ya no te puedes vestir así, ya tienes que hacer ciertas cosas, ya no tienes que hacer ciertas cosas. Y creo que con este podcast lo que buscábamos era... resignificar los 40, ¿no? Siempre decía yo que era como una nueva adolescencia, que estás entendiendo cosas nuevas, que lo platicamos incluso muchas veces, ¿no? Que los 40 se ponen chidos. Entonces, después de casi más de, ¿cuántos episodios fueron? Como 120 episodios de casi 40 el podcast de la señora moderna. Queremos ahora casi despedirnos con, con un show en vivo. En donde
1: muy inteligentes las chiquitinas.
3: Esperamos a toda la gente para que venga este 15 de octubre a Red Access y a jugar con nosotros. No es nada más el podcast en donde vamos a cotorrear.
4: Va a haber mucha actividad, porque además lo que...
3: Física, lleven pants.
4: Lleven pants, sí, porque una vez, Michi, ya hicimos una vez la casi gira mientras el show estaba, mientras el podcast seguía al aire, y nos fue muy bien, fuimos a Puebla, fuimos a Querétaro, estuvimos aquí en la Ciudad de México, y pues sí, lleven pants, porque nos puso a bailar Mitch, puso, ya sabes, el chiquitiri, o sea, hay todas las canciones...
3: Chiquitiri. Si usted dudó cuál era Chiquitiri, esa es Chiquitiri.
1: A ver, vamos a escuchar en la voz de los cuatro cómo suena el Chiquitiri. Un, dos, tres, cuatro. Es más chiquito.
3: Es más chiquito.
4: Sí. Pero
3: es casi el Chiquitere, este es Chiquitiri.
1: También es como casi la gira, casi nos despedimos, casi el Chiquitere.
4: Casi Chiquitiri, exacto.
3: Como la selección, casi ganamos.
1: Casi ganamos.
4: Sí.
2: Que esa es una gran venta para el show, ¿eh? Si usted viene, vamos a ponerles el Chiquitiri.
1: ¡Oh!
4: Eso sonó, eso sonó.
3: O tráigase su Chiquitiri.
2: Exactamente. Claro.
3: Agárrense su Chiquitiri.
1: Agárrame el Chiquitiri, ¿no?
4: Sí, y justo no solamente va a haber eso, porque a mí Mitch, la misma Mitch me sorprendió que estamos haciendo stand-up también ahí porque nos conocimos a través de la comedia de pie.
1: Es que eso es lo que pensé, dije, lo primero que se me antoja también. El show es que las dos van a hacer stand-up, obviamente, ¿no?
3: Que además es una historia muy linda porque Caro Campos y yo llevamos muchos años de ser muy grandes amigas, mejores amigas, pero nosotras nos conocimos haciendo un show. Bueno, nos conocimos haciendo stand-up.
4: Ajá.
3: Y el primer show que tuvimos juntas se llamaba Treintañeras.
1: Ok.
3: Entonces, después hacemos esto que es casi 40.
4: Sí.
3: Entonces, yo creo que esto seguirá hasta que sea 65 y más. Pero por lo menos vamos en los casi 40.
4: Aquí estamos. Sí, y está muy padre porque el público puede ver muchas cosas. O sea, no solamente va a haber stand-up comedy, sino también está el podcast en vivo. Entonces, la gente cotorrea con nosotros. Nos mandan ahí dinámicas, las preguntas, lo que quieran. El chisme sabrosísimo. Se pone muy bueno. Y yo siempre prometo, yo siempre pienso que Mitch va a cantar, pero lo que hace es poner una playlist y ponernos a bailar a todos, y entonces ahí estamos bailando los grandes clásicos y sudando como las señoras y los señores que somos, pero la verdad se pone una fiesta muy padre, casi como que recordamos los 90s, 80s,
1: 90s. Está buenísimo, esto va a ser el 15 de octubre.
4: Así es.
1: En el Red Access.
4: Sí.
1: ¿Dónde se pueden comprar los boletos?
3: Los boletos pueden comprarlos en las taquillas de Red Access, en la página del Red Access y en Ticketmaster.
1: Ah, perfecto, pues me gusta siempre Ticketmaster. Digo, Red Access también está perfecto porque como que el Ticketmaster ya lo tenemos como un género. Rico, ¿no?
3: Sí,
1: es como la canasta básica de dónde comprar boletos, ¿no?
3: Sí, sí, sí. Y creo que va a estar muy divertido. Como dice Caro, vamos a tener muchas dinámicas. Que hay una pregunta que le hacemos a todos los que vienen, ¿no? Todos los casi livers, decimos nosotros, que se las quiero preguntar a ustedes. A ver.
1: A ver.
3: ¿Cuántos? ¿Ustedes en qué edad están?
1: Yo tengo 54.
2: 49.
3: Me encanta. Todavía estamos en casi 40.
1: Ajá.
3: ¿No? ¿qué fue la primera? O sea,
1: oye, ¿qué tal? Todavía estamos en casi 40 años. Ajá.
4: Redondeando sí. muchísimo.
3: O sea, si estás
1: más cerca. El redondeo de hace 20 años. Todavía estoy en los. Sí, pero recuerdo muy bien los 40. A ver, vamos a hablar de los 40.
3: A ver, ¿cuál? ¿Qué fue tu primera vez en los 40? O sea, que no lo habías hecho hasta que dijiste, después de los 40 te atreviste.
1: Pues el proctólogo.
3: Eso es importante. Esa,
1: en los hombres, el proctólogo, la indicación es a los 40. Y pues sí tienes miedo por la empinación, pero más que...
3: ¿Pero qué es lo que te da miedo de la empinación, Jordi? ¿Que tu columna no ceda o que ceda de más?
1: Exactamente. ¿Qué se dice? Ah, caray, no tengo esa costilla, doctor. Fíjate que bien entró.
2: Se dio.
1: Como Talía, me quitaron la costilla y entró.
2: Y se dio cada 8 días.
1: Fíjate que yo les voy a platicar de la primera vez que fui al proctólogo. ¿Tú ya fuiste al proctólogo, amigo? No. La primera vez que fui al proctólogo...
3: Porque tiene 49, no 39.
1: Sí, exacto. Sí iba con nervios. ¿Tú fuiste a los 40?
2: Antes de los 40, un día en una...
1: ¡Ah, golosillo, eh!
2: No, bueno, pues sí, dije, voy a ver por qué tiene mi amigo Jordi esa sonrisa.
3: Lo que se haya de pelar, que se vaya.
2: No, pues me hice un check-up y justo estando ahí me dijeron, oye, esa es la parte de proctología, muchos se quieren esperar, tal, la bella estás aquí, tal, y dije, güey, claro. Dale. Y dale, y chiquitiri, ti.
1: ¿Qué le parió mi chiquitiri?
2: Sí, como a los 38, 39, sí.
1: Yo les voy a decir algo, yo fui... Y por favor que no se malinterprete, el más feliz de ir al proctólogo.
3: No se malinterpreta, ya Melissa dijo que eres el más feliz del mundo.
1: ¿Por
3: qué?
1: Porque sí, realmente yo tenía miedo, como que dije, si hay algo que te puedan checar antes, hemos visto a tanta gente que lamentablemente ha fallecido de cáncer, sí. Y pues lo principal del proctólogo, no sé si lo principal, pero en este caso, con el...
2: Una de las cosas.
1: Con el, ¿cómo se dice?
2: El tacto.
1: El tacto, es que
3: la
1: te chequen...
3: La tentadera,
1: que no tengas cáncer de próstata. Entonces yo dije, no, yo feliz. La verdad, sí se siente raro, pero... También, sinceramente, no era mi primera vez que yo conocía algo por ahí. O sea, tampoco es como que... O sea, yo sí soy como de sexo muy... O sea, como que creo que conozco de sexo. Yo desde hace mucho tiempo sabía que el punto P del hombre está por la próstata. Entonces tampoco era así como de... Uy, la primera vez en mi vida que voy a sentir un dedito. Ya había sentido, la neta, ya había sentido. Entonces así como digo...
4: Oye, entonces que diría Cristian Castro, ¿no? Entonces
1: que diría Cristian Castro. O sea, no... Y ¿sabes qué? Que me da mucho gusto que cada vez hay más hombres... Ajá. Que sí. Ya no están tan preocupados por eso. Porque ya sabemos, porque antes era un poco, creo yo que falta más que mito, falta de conocimiento, que la gente pensaba que si un hombre se sentía también, tenía.
3: Si le gustaba.
1: Exacto.
4: Estaba muy estigmatizado.
1: Si tenía una introducción,
4: ¿no?
1: De un dedo por el recto, era que inmediatamente tu orientación sexual iba a cambiar. Y no tiene nada que ver, me explico, nada que ver. Entonces te digo, yo la verdad cuando llegué al proctólogo no llegué tan asustado.
4: No llegué en ceros.
1: Sí, exacto.
4: No llegué en el acto, como sea.
1: Me encantó.
4: Llegué
1: Lucía,
4: no llegué, como sea, no me apantalló.
1: Exactamente.
4: ¿No? O sea, sí,
2: ya llegué más leído y más escrito.
1: Me gustó mucho. No llegué en ceros, pero lo que sí me sacó de onda del proctólogo es que se te inclínate. Con mucho gusto. Le echan a la cosa esta que van a meter, porque además de la mano meten primero como un tubito, algo así, y pues le echan el que es frío, que yo creo que ustedes lo
3: todos
1: conocen
3: todos los movimientos
1: más.
3: Que está haciendo Jordi con la mano, qué lástima que se los están ustedes
1: véanos
3: perdiendo.
1: En el live.
4: Por favor,
1: vayan a Instagram.
4: Hoy más que nunca vayan.
2: Como sobrecargo. Está como sobrecargo.
1: Pero, ¿sabes qué? Estuvo bien cañón. Obviamente te mandan a hacer varias veces el baño y todo el rollo. Ah, ya entendí qué fue lo que pasó. Antes de hacerte el tacto, ajá, te hacen como una limpieza,
2: sí,
1: ¿no?
2: Te hacen una limpieza. Entonces, te meten un edema.
1: Eso, yo nunca en mi vida había sentido un edema.
3: Uy, híjole.
1: Había sentido un dedo, dos, tres, medio puño, puño y puño y medio.
2: No, Jordi, no.
1: Fist,
2: no, Jordi, no.
1: Un extinguidor de los chicos.
2: De los de carro.
3: Ojo ahí a las marcas de Flux que quieran anunciarse con Jordi Rosado.
1: Pero nunca un edema.
4: Si
1: y saben que, no sé si ustedes han hecho un edema, porque ahora que también está de moda que se hacen estas limpiezas. Las limpiezas por atrás, no sé
3: de
1: cómo
3: colon.
1: Se llama. De colon. Esta no me la he hecho. Pero entra una cosa. Y es como de, ah, caray, esto sí está más grandecito, está frío, eso me llamó la atención. Como digo, ya al sentir algo, no me asusté, pero
4: frío.
1: Siente cañón. porque de repente es como de ¡ay! ¡Ay! Y empiezan a sacarlo y yo ¡no! ¡No! ¡No! ¡No! No por...
2: ¡No me lo saques!
1: Porque sentí, a ver, si alguien que me está escuchando le pasó, sentí que me iba a hacer del baño.
3: Sí, sí, pues se parece un cerebro.
2: De hecho, me dice
1: ¡no! ¡No! ¡No! Y me dijeron, tranquilo, tranquilo. Y yo, ¡no! ¡No! Es que me voy a hacer. Me dijo, ¡no! ¡No! ¡No te vas a hacer! ¡No te vas a hacer! Y yo, ¡no! ¡No! ¡Sí! Pero me asusté horrible. Sí. Eso sí fue lo que pasó, más que el dedo dentro y tal. Pues, ¡no! ¡No! ¡No! ¡No! ¡No! ¡No! ¡No! ¡No! Pero es normal, es normal, es normal, es normal. Y ya luego me explicaron, creo que después vas al baño,
2: lo
1: ¿no?
2: que pasa es que primero
1: el edema, ¿es que hace tanto tiempo?
2: Sí, el edema es como una jeringa no, que te ponen que y te limpia. Después de un rato de ir al baño regresas, entonces lo primero que te meten es como una cámara para revisar pues todo tu intestino, tal, tal, tal. Y luego al final es el tacto rectal. Con la cámara, que sí es como larga, es cuando te dicen...
1: Es una cámara.
2: Vas a sentir que como que quieres ir al baño, no te preocupes, es normal, y no vas a ir al baño porque ya estás completamente limpio.
1: Vacío. Yo siempre quise estar detrás de cámaras, pero no tanto.
2: Eso es estar detrás de cámaras.
3: El verdadero behind the scenes.
1: Pero oye, se siente horrible.
3: Es que tú en tus entrevistas siempre tratas de ir muy profundo y también quisieron hacerlo ellos.
2: Exacto, sí, el doctor dijo.
1: Así como tú vas de profundo, yo también voy. La realidad
2: el
1: es que...
2: El doctor dijo, no me lo vas a creer, Jordi.
1: Fue al principio de los 40.
3: ¡Ay, me encanta!
1: No me lo vas a creer, Jordi, pero no es la cámara. Oh. ¿Sabes qué? A partir de eso me lo he hecho todos los años. Y a pesar de que hay... Pero ya no me hacen... Pues no sé si ya solamente sabes me hicieron el lavado, no tengo idea. Ya como que me ha sido
3: porque
1: más normal.
3: Ya no te...
1: Ya me acostumbré,
3: no
1: yo creo.
3: Sí.
1: Es como las mujeres, yo creo que...
3: ¿Antes te acuerdas que le tomabas la foto a tu vasito cuando le ponían tu nombre del café?
1: Sí.
3: Ahorita
1: sí.
3: Ya cualquier cosa, te ponen tu nombre mal. Sí. Te ponen hasta de tu mamacita y tú sí, ya.
1: La pobre de la cafetería, te hace ya una obra de arte, ya ni la pelas, no la tiras en chingas. Oigan, ¿qué otra cosa empezó por primera vez a los 40 ustedes en las mujeres?
3: Pues bueno, así de como de cosas biológicas.
1: No, de lo que sea. De lo que ustedes hablan en el podcast.
3: Hablando del mismo truco, la perimeno ya es una conversación bastante fuerte porque yo sí tengo muchas amigas abochornadas ya.
1: Ah.
3: Sí, benditamente sí. Dios a mí no me ha dado porque yo todavía. Yo tengo casi 40 y me siento de 27, entonces.
1: Ok.
2: Eso es importante.
1: ¿Y tú, Caro?
4: Yo creo que, y también tiene que ver un poco contigo, de todo lo que me hablaba Mitch, de las redes sociales. O sea, en algún momento, o sea, entrarle más a las redes sociales, muchos de mis amigos, justo Mitch siempre me decía, ay, métete más a tu TikTok, métete. Y siento que a veces como que ya estás grande y dices, ay, no es de chavos. El TikTok es de chavos, yo era muy renuente a eso. Y a través de casi 40 hicimos una comunidad muy bonita y empezaron a seguirme mucha gente y los Caro Lovers y los Campos Livers, que yo dije en el podcast que les iba a mandar un abrazo.
1: ¡Ay, Caro Lovers y Campos Livers! ¡Los amamos!
4: ¡Ay, gracias, Jordi! Sí, bien lindos. Y la verdad es que a través de eso...
1: Para los dos.
3: Yo, chiquitiri.
4: Chiquitiri, muchos chiquitiris para ustedes.
1: Chiquitiri para todos.
4: Sí, y Michi me decía, aviéntate, haz más cosas en redes, métele al celular, no sé qué.
3: ¿Y sacó su OnlyFans?
4: Y saqué, saqué justo un podcast que me dio muchísimo terror, pero yo estaba así agarrada de la mano de Michi, y Michi me contaba, ¿sabes qué? Y en el último capítulo de Casi 40 me lo platicó, me dijo, Jordi me dijo, cuando estaban haciendo... ¿Quién es mejor? Así, la estaban haciendo. Y entonces me dijo Mitch, Jordi también me contaba que a lo mejor da mucho rollo empezar a hacer algo de nuevo, ¿no? Porque era, ¿qué anécdota te contó? La de
3: que me contaste
4: la de
3: que tenías, ¿no?, como pendiente con el YouTube y que cuando fuiste tú mismo fue cuando más resultó.
4: Sí, y es eso, yo creo que, y ese tip no solamente creo que a mí me llegó a los 40 de sé tú misma y éntrale a las redes, a tu podcast, a todo, a los shows, pero creo que es para cualquier edad, ¿no? Al final del día, sé tú mismo, sé quién eres y sé positivo y trata de dar un poco más de amor en este mundo que está lleno de miedo. Y pues yo creo que eso, tratar de comunicar lo correcto, yo creo que es de las cosas que te van cayendo el 20 a los 40, porque a lo mejor no tienes las mismas herramientas, cuentas con más herramientas que tenías a los 30, a los 20, estabas haciendo bobadas, no sabías qué onda, a los 30 todavía te ganaba el miedo, a los 40 ya eres seguro de ti mismo, seguro de lo que quieres comunicar, y entonces ahora sí, como que tampoco tienes mucho que perder porque ya viene la embajada, entonces
1: la embajada,
4: ya vas embajada, entonces bueno, vamos en picada, vamos a darle con todo.
1: ¿Saben qué? Es muy de los 40s y a Manolo le acaba de pasar retardado, pero le pasó y a mí me pasó muy, muy temprano, el rollo de la vista. Ay, no. Un día para otro. Ay, claro. Ay, cabrón, yo no veo. ¿Pero por qué no veo? ¿Qué? ¿Qué me pasó? Y llegas con el doctor. Y
3: a ver, haces así.
2: Sí, o sea, ya, yo, ya, la vista testicular. Sí. O sea, yo ya, o sea, tengo que hacer así para. Okay. Y además, yo no creía este tema que es de un día para otro. O sea, un día literal llegué a una de estas farmacias, en Estados Unidos. Y yo quería comprar un medicamento y dije, no alcanzo a leer lo que dice. Yo le tomaba fotos con el celular, ya sabes, y ampliaba. Y volteé y había el lentecitos ahí, y me empecé a probar. Dije, ay, güey. De ese día a hoy, que fue hace 6 meses, sí. O sea, ya no puedo ya de repente ver cosas si no traigo los lentes. Sí. Es impresionante.
3: Es impresionante. ¿Te ha pasado a ti, Mitch? Ya, yo tampoco ya veo. Es que.
1: Pero
3: siento
1: tú estás 39.
3: Pues, sí, es que yo desde. No, o sea, sí, ya no veo, la verdad. Ya, ¿para qué me arremeto?
2: Yo
3: sí, ya.
2: A mi
3: yo
2: época.
3: También hago ya la vista vaginal. Ya
1: sí. La vista vaginal la mía. Hasta allá abajo.
3: Ya, sí, pero es complicado, tampoco oigo bien, pero porque yo me acabé mis fichitas de oír muy temprano, como yo de ¿cómo? Chiquita era DJ y así, o sea, sonidera de las fiestas, la verdad, porque
1: ¿era sonidera?
3: Sí,
1: no te hablabas o no
3: más bella. No, no era de las
4: ay, no decía,
1: ay, no decías nada.
3: No decía un saludo. No era sonidera, pero no mandaba saludos, nada más ponía las músicas chidas.
1: Okay.
3: Pero
1: ahorita
3: sí
1: busquen
3: decía
1: una canción sonidera porque vamos a hacer una prueba.
3: Pero si era, pero o sea, era yo sonidos de las fiestas, pues. Ahí no se pierdan la flor más bella y ahí sale que
1: ¿Ah, sí?
3: Pero entonces ahí se me acabaron mis fichitas de oír. Okay. Entonces no oigo bien. Entonces de repente hago pa todo. Y ahora hago y cierro el ojo porque cuando enfocas oyes mejor. Sí.
4: Yo no sé por qué no es cierto.
2: Es el equivalente a cuando los hombres nos vamos a estacionar y le bajamos, ¿sí?
3: Pero ¿sabes qué? A mí me pasó una cosa muy rara porque a mí desde joven todo me dolía. Yo tuve gastritis desde los 5 años. Siempre me han dolido las articulaciones, el cuello, la espalda, tengo la columna chueca, todo lo que tú quieras. Pero después de los 40 empecé a hacer cosas como que eran de chava y entonces a mí la gastritis ya no me sorprende. O sea, tú me dices tienes gastritis y yo te digo qué tomar. Ay, la columna, cualquier cosa, ahorita te sobo. Ya sabes, o sea, pero yo apenas a mis 40 por primera vez me subí a una montaña rusa.
1: ¿Cómo querés?
3: Sí, hace poco fui.
1: ¿Te daba mucho miedo antes?
3: Mucho miedo. Mucho miedo y lo que hace el amor, tú no sabes, la mujer que se enamora.
1: Porque a ella sí le gusta.
3: A Victoria le encantan las roller coasters.
1: Ajá, ¿y cómo te convenció y cómo fue tu primera experiencia?
3: No, pues es que mira qué carita tan bonita tiene, mira.
2: Ay, qué carita tan bonita.
3: Pero entonces ella me dijo, si no te quieres subir, no te subas. Y yo, no, mi amor, claro que me quiero subir, yo no tengo nada de miedo. Todas las groserías que me sabía las dije. Todas las groserías. Y luego nos fuimos a subir a una montaña rusa que va para adelante. Y luego de regreso, no, cállate los ojos. No podía yo más. Yo decía, ¡me lleva la chica! Todas las veces. Y se siente uno bien, porque ya bajas y dices, soy otra.
1: Soy, sí. ¿No?
3: Qué valiente soy.
1: Sí, exactamente. ¿Te puedo dar un tip a ti y a todas las personas que les cuestan trabajo las montañas rusas?
3: ¿Te gustan las montañas rusas?
1: Me encanta.
3: Jordi Rosado, no.
1: Pero te voy a decir cómo me hice amante de las montañas rusas, porque antes no me encantaban. Cuando hicimos en otro rollo el.
3: No, es que también
2: el reto.
3: Otro rollo.
1: El reto de otro rollo de la montaña rusa.
3: Sí,
1: ¿saben que se quedaron mucho tiempo? Pero a lo que voy es que a mí no me encantaban. Tampoco las odiaba. Me subí una vez y luego me volví a subir. Y luego me volví a subir. Y luego. Ah, no, espérame.
3: Ah, la
1: fue
3: misma
1: antes de eso.
3: Porque si no se bajaban, sí. ¿Verdad?
1: Pero olvídate, no. Yo trabajé en Six Flags antes cuando era Reino Aventura.
3: No. Y decías, no levante las manos hasta que el juego haya terminado. Sí. ¡Qué emoción!
1: Tomaba fotos.
4: Bienvenido desde el tío Chueco.
2: Esa casa es de mi tío.
1: Pero no, yo tomaba fotos y estaba el boomerang. El boomerang es ese que dices que va para adelante y para atrás. Entonces en la mañana lo tienen que probar. Primero los prueban. Como con unos solo, sueltan el juego solo. Y luego, al principio, antes, no sé si ahora, ponen como unos costales de arena para que tenga peso y ya la prueban. Y ya luego se suben las personas del parque. Entonces yo me empecé a subir para probarlo en las mañanas. Era muy seguro, ya se habían subido 2-3 personas. Pero pues como está solo y es una hora antes de que abran, iba una vez y luego otra vez, una vez y luego otra vez. Si ustedes tienen miedo a las montañas rusas, pero aguantas una vez, súbete otra vez a ese mismo. La segunda vez se va a sentir menos, mucho menos. Va a bajar como un 30%, va a sentir menos. La siguiente vez, como un 40% menos. La siguiente, como un 50% menos. O sea, si te metes 3 veces seguidas, Y ya, yo sé que no es tan fácil subirse 3 veces seguidas porque hay fila, pero si tienes un pasaporte de estos de pasar rápido, súbete 3 veces, 4 veces seguidas al mismo, seguiditas, y ya todas las demás ya las sientes mucho menos, como que tu cuerpo adapta muy rápido el asunto de la caída y todo. Y así me aprendí a subir a todas las montañas rusas, y aunque sea la más empicada y la más tal, ya la disfruto. Claro, la primera vez que te subes, ¡ay!, pero la segunda más leve y tal, y ya luego te subes así en el parque y te vas acostumbrando.
3: Tu cuerpo se acostumbra a volar. Nada más que sí me compromete bastante, porque aquí está Victoria y sí va a querer que nos subamos otra vez.
1: Sí, pero te lo prometo que te vas a sentir mejor.
3: Lo voy a intentar.
1: Sí, 3 veces porque a la misma, seguidita.
3: Los toboganes también me dan mucho miedo. ¿Igual? No, tampoco le sé yo. Hace poco nos fuimos a subir a un tobogán, que yo, hubo un momento en la llanta así suelta, ajá, que dije, ya me voy a soltar. Yo ya viví lo que tenía que vivir. Grité, te amo. Ya me iba a soltar.
2: Gracias, dije, vida, por todo.
3: Pues sí, ya ni el Titanic, ya cualquier cosa.
1: ¿Te dan miedo los toboganes o no, Carito?
4: Sí, la verdad sí, los toboganes.
3: Cada maneja me dan 60.
4: Miedo. Pero es que Mitch, no, siempre anda contando que a mí me dan miedo las velocidades, pero es que ella siempre es como, vamos tarde al teatro. Y yo siempre trato de ser prudente porque, pues, las personas viven, ¿no? Y entonces, Mitch parece que quiere que nos recoja el Eterno o algo, porque ahí va de que no, apúrale. Y ya nos ha pasado varias veces que nos detienen y Mitch pone su encantadora carita, esa sonrisa tan tierna, y dice, hola, Poli. Y entonces la reconoces como,
1: no, ¡Toñita!
3: Les veo, ay, y además, Poli, como era Toñita, es policía. No, ¿qué pasó? Sí, caballero,
4: se llevan de pareja a pareja.
3: ¿Qué pasó, pareja?
4: Voy tarde al teatro, le cuento un chiste, no le hago una maroma y ya nos dejan ir, pero ay,
3: le
4: a mí
3: hago
4: sí
3: una
4: me
3: maroma.
4: Da, sí. Bueno,
3: ay,
4: una
3: como
4: cosa,
3: perrito.
4: No. Bueno, ahí una cosa, un bonito chiste, una bonita, pues sí, una bonita plática, le sacas la plática, luego hasta les coquetea, así como la ven, le cierra el ojo y
1: oye,
4: ya el poli.
1: Ese, así como la ven, nunca es una buena frase,
3: Carolina,
1: para decir a tus
4: amigos. Es que se ve bien seriecita, ah, pero es tremenda,
1: okay, okay.
4: Es tremenda.
1: Que dicen, no, y Jordi, así como lo ves, y yo, ah, chinga, pues, ¿cómo me ven?
4: Sí, o sea, qué bueno que preguntaste, odio, para hacer contexto, como la mente seria.
1: Exacto, odio, exacto, la frase, así como lo, sí, ves, como que la gente piensa que te está haciendo un favor, esto, así como lo ves, es bien inteligente, ah, pues, me estás viendo bien imbécil, o como,
3: sí, sí,
1: o
3: sea, así como lo ves.
2: Completamente, suena rarísimo eso.
1: Sí, o sea, es así como lo ven, evítenlo. Porque
3: ¿sabes? Nunca... Es como cuando te dicen, oye, con todo respeto, y luego te dicen una cosa, bien,
1: claro,
3: no te vayas sin a ofender, pero, sí, sí, no te vayas a ofender, pero te pareces a Jordi Rosado. Sí. Ching, ¿por qué me ofende ella? Sí. Te vas a ofender, pero te pareces a Michelle Rodríguez. Ay, ¿pero por qué? Sería un piropo, ¿no?
1: Sí, a ver, te voy a decir algo con mucho cariño. Madre santa.
4: O sea, admiro con... qué valiente eres. Sí. ¡Qué valiente eres por ponerte ese coche en los campos! Y yo, ¿por qué tendría que ser valiente? ¿No se ve bonito? Y todos, no, sí, por eso. Y ya nada más hacen su carita.
1: Pero
4: sí, hay que tener cuidado.
1: Fíjate, después de, así como lo ves, casi todo macha mal. Así como lo ves, es bien inteligente. O sea, era bien pendejo. Así como la ves, es bien linda. O sea, se veía bien cabrona. Así como la ves, llama un chorro la atención. O sea, entonces está bien pinche. O sea,
2: así como lo ves, tiene buen apetito.
1: Sí, exactamente.
2: O sea, ¿cómo de la chingada?
1: Sí, o sea, o así como lo ves, come bien poquito. O sea, es como, me estás diciendo gordo.
3: Acá
1: o sea,
3: todo.
1: La madre, o sea, de ninguna manera queda.
4: Pero ¿a poco no a tu público que vayan poniendo en el live? ¿A poco no lo has usado y lo han usado en ti?
1: Sí.
4: Y aunque sabes que se siente feo, tú lo has usado, claro, sin querer, se te va la onda y dices, ay, sí, no quise decir eso, pero pongan ahí.
1: Hasta con tus hijos, de repente, sí, dices, ay, así como lo ves.
3: Ay, no.
4: Hasta con tus hijos.
2: Así como ves a mi papá, sí, a ver si me lo han hecho.
1: Sí. Está tremendo.
3: Está feo, ay, como lo ves.
1: Ay, sí.
3: Ya sentí, bueno, bien feo, ya me quedé.
1: Pero te interrumpí. Así como la vemos, ¿qué?
4: De seriecita.
1: Ay,
4: es,
1: muy bien.
4: Es coqueta, es divertida, es capaz de todo por irse y llegar a dar función.
3: Es que, a ver, escapar, sí, de un policía es de mis cosas favoritas.
1: ¿Cómo le haces? A ver, ¿cómo le haces?
3: ¿Qué?
1: A ver, bueno, policías que no están escuchando, escríbanos, ¿no?, y digan qué opinan. Sí.
3: Vengan al show, primero. Pero es que, mira, una vez cuando iba en la prepa, yo tenía una Subame, que era una como camionetita de esas de mamá. Ajá. Y entonces metí 17 personas, porque teníamos que ir de prepa 6 a no sé dónde de la nación, en Tlatelolco.
1: Okay.
3: No cabíamos, eran horas en metro. Yo les dije, vámonos, 17 personas metí,
1: no,
3: en mi Súbame. Y de repente llegó un policía. Y entonces, ajá, yo,
1: ¿ya eres famosa, no, o no? Eso es importante.
3: No, 17 años tenía, no te me dedicaba yo ni a esto, estaba en la prepa.
2: Callada, tímida, callada, inocente, exacto, todavía.
3: Callada, inocente, y tenía la mirada. Y entonces le dije así como de, ay, no, es que fíjese que la tarea. Y entonces, y me dio un papelito que me dijo, con esto la van a dejar
2: la
3: pasar.
2: Clave.
3: Bueno, guardé el papelito, creo lo tiré antier.
4: O sea, ¿lo usaste para venir ahorita?
3: Sí,
4: normal,
3: dices, yo, ¿no? Lo que pasa es que mire la tarea el otro día, sí, tenemos que llegar. Y entonces ya me dejaba escapar. Uh-huh. Luego, otra vez, me pasé un alto y un policía se me paró aquí al lado y yo iba tarde a un ensayo de teatro, como siempre, yo soy muy impuntual, la verdad.
1: ¿Ah, sí?
3: Ay, Jordi, perdóname, sí.
1: No me había dado cuenta, pues acabamos de trabajar en Quién es Mejor y siempre llegaste puntual.
3: No, es que tú llegas después porque ya me cumplía. Como tú llegas, a ti te dan un llamado una hora tarde porque a mí me tienen que hacer el pedo. Claro. Y entonces yo vengo llegando cuando vienes tú.
1: Claro,
3: básicamente.
1: O sea, sí llegabas tarde, pero a tu llamado, no, pero temprano para el mío.
3: Ajá.
1: Mira, pues, qué bonita.
3: Es cierto, contrátenme. Y entonces, se para al lado mío y me dice, señorita, se pasó el alto. Y yo solo bajo mi ventana y le digo, es que voy tarde a mi ensayo. Sí, pero la tengo que multar. No puedo, porque si no va a llegar. Pero muchísimas gracias, caballero, que Dios lo bendiga. Y me seguí derecho y lo dejé así. Sentí que hizo como...
2: ¿Qué acaba de pasar?
3: A ver, sí, ya la última no, porque no traía yo mi camioneta verificada, porque no me había dado cuenta. Venía con Victoria justo. Ay,
4: biche, vas de lo ilegal a lo más ilegal, sí, a lo super turbo ilegal.
1: Así como la ven.
3: Así como la ven. No, espérate, pero entonces, como que el policía ni caía con mi carita de que yo era famosa, ni le caía yo bien, ni nada. Es más, venía yo saliendo de grabaciones de 40 y 20, todavía traía hasta el fleco puesto. Traía el fleco hecho. Y entonces yo le decía, caballero, y yo trataba de verlo a la cara para que viera que era yo y dijera, bueno, ya ándele, ya váyase. Y no me hacía nada de caso. Y entonces Victoria me decía, porque me empecé a enojar, oficial, caballero, porque me empecé a apretar. Entonces ya Victoria me decía como, no, oiga, oficial, nada más queríamos preguntar. Yo, no, a ver, espérate, caballero. Ya estaba yo muy enloquecida y ahí sí me tuve que dar mordida. Ah, sí, es cierto.
2: Oye, por si las dudas, estamos en Insurgentes y Reforma, por si algún policía está escuchando esto, no estamos en Mariano Escobedo. Está verificado su camioneta.
3: Está grabado.
2: Exacto, esto
3: ya
2: está grabado.
3: Mi camioneta tengo.
2: Exacto. Sí, eso ya fue. Hoy es el grito de independencia.
3: Sí. Del hoy 24. Juega México.
2: Hoy va. Y sí, sí. Y
3: ¡feliz
2: sí,
3: Navidad! Sí.
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4: Ahora, aquí si están en la CDMX, recuerden que está muy fácil estacionada, hay estacionamiento, yo que soy una freak de dónde dejar el coche y tal.
3: O claro, sea, llegó a las 10.
4: Yo llegué a las 10. Sí, Jordi, yo desde ayer me paré, me bañé ayer, antier, yo decía, ay, Dios mío.
1: Fíjate que
4: nervios.
1: Si yo hubiera sabido que venías, me hubiera arreglado.
4: Sí, ay, te ves muy bien, Jordi.
2: Porque ahí como lo ves, se arregla.
1: Porque así como lo ves, se puede ver a veces mejor.
2: Exactamente.
4: Ay, no, muchas gracias por abrirnos el espacio. Vayan ustedes, por favor.
1: Yo feliz de abrirles el espacio siempre.
3: Gracias, qué lindo, Jordi.
4: Muchas gracias.
3: Y ojalá puedan venir al show.
4: Está en Coyoacán, está fácil. Hay ballet parking, hay
2: buenísimo lugar, súper cómodo.
4: Está cómodo. Sí, vale.
1: Ticketmaster en las taquillas de Red Access.
3: Sí.
1: ¿Y dónde más dijeron?
3: El 6 de noviembre en Zacatlán de las Manzanas. Y el 21 en Querétaro, en la Caja Popular.
4: Así es, ¿puedo hacer un anuncio chiquitito?
1: Claro, los que quieras, corazón.
0: Jordi Rosado en Nexa. Regresamos. Son las 11:39.
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19: Son las 11:44.
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0: Jordi Rosado en Nexa. Regresamos. Son las 11:51.
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18: En la capital, Tuxtla Gutiérrez, se ha reportado un repunte alarmante en delitos como robos a mano armada, extorsiones, fraudes y una preocupante tendencia de agresiones y desaparición forzada de personas. Esta situación comenzó a agudizarse de forma continua y sistemática a partir del año 2023 y aunque presenta de vez en vez descensos, la verdad es que los hechos delictivos no desaparecen, como tampoco la delincuencia común, que mantiene abierta disputa territorial. Es por eso que hay los que reportan delitos como fraudes, extorsiones, asaltos violentos e incluso desapariciones, aparte de los feminicidios, pues no hay que olvidar que Tuxtla ya está en alerta de violencia de género, activa desde 2016, sin que se haya podido levantar ese foco rojo.
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19: Son las 12.
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0: Jordi Rosado en Nexa. Regresamos. 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
6: Son las 12:26.
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36: Jordi Rosado en EXA.
37: Regresamos. Gente solista en el GNP, wow. Pues wow. Dos completamente lleno, wow.
38: Sí. Mucha gente nos ha preguntado que por qué no lo hemos entrevistado en el canal. Les platico, sí le hemos buscado,
37: sí,
38: mucho.
37: Mexicana, claro.
38: Pero como que Yuridia no le gustan mucho las entrevistas, es como más introvertida. Sí. La hemos buscado un chorro, pero nos ha dicho muchas gracias. Bueno, no ella, pero su gente es muchas gracias ahorita. No, más adelante, y en el más adelante llevamos 6 años.
37: Exactamente.
38: ¿No? Pero bueno, por eso cuando vean que yo diga, miren, está aquí Yuridia, tal, van a ver cómo decir. Llevamos años tratando de hacer esta entrevista. Ah, por cierto, ayer hicimos la de Julio César Chávez.
37: Ah, qué buena entrevista.
38: Ahorita les platicamos de regreso. 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Somos mexicanos, somos Jack, y los boletos de Natanael Cano y los del Teatro Metropolitan de el homenaje a Mecano los voy a dar de la siguiente manera. Las personas que me manden un nos manden un WhatsApp o un ex Twitter en arroba Jordi en Exa, o marquen y nos cuenten un secreto, alguien que nadie sabe, y los mejores secretos cortos, no más de tres líneas, los mejores secretos, a los mejores decidimos aquí y les damos boletos. Y
37: nada más, si quieren que sea anónimo, pónganos ahí anónimo para no leer su nombre.
38: Y de volada nos damos cuenta cuando están inventando y cuando es real.
37: Exacto.
38: Así es que, porque se nota de volada cuando nada más es por los boletos. Manden un secreto ahorita al 5584111407 o con Manolo al arroba Jordi Nexa.
37: Sí, señor.
38: Los leemos y el mejor secreto, los mejores se llaman boletos. 12:35, vamos a corte. Esto es Jordi Nexa, regresamos.

0: Jordi Rosado en Nexa. Regresamos.
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3: En la capital, Tuxtla Gutiérrez, se ha reportado un repunte alarmante en delitos como robos a mano armada, extorsiones, fraudes y una preocupante tendencia de agresiones y desaparición forzada de personas. Esta situación comenzó a agudizarse de forma continua y sistemática a partir del año 2023 y aunque presenta de vez en vez descensos, la verdad es que los hechos delictivos no desaparecen, como tampoco la delincuencia común, que mantiene abierta disputa territorial. Es por eso que hay los que reportan delitos como fraudes, extorsiones, asaltos violentos e incluso desapariciones, aparte de los feminicidios, pues no hay que olvidar que Tuxtla ya está en alerta de violencia de género, activa desde 2016, sin que se haya podido levantar ese foco rojo.
2: 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Es la una, con tres.
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1: 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Familia Buena Vibrera, ¿cómo están? Es lunes 7 de septiembre, mi gente bonita de Tuxtla Gutiérrez y del mundo entero. Ya estamos arrancando este programa que tanto le gusta, que tanto le encanta, que tanto le nutre y lo acompaña. Este programa se llama Buena, Buena, Buena Vibra. Ya estamos aquí en Buena Vibra, en este su rinconcito de luz de la radio, donde pues todos los días nos acudimos, ¿sí? Qué alegría saludarlos, mi querida gente preciosa. Bienvenidos a este Buena Vibra de lunes, ya iniciando la semana con todo. Mi gente, quiero mandarles un abrazo muy grande y un agradecimiento total a los que hacen que este lunes se mueva, a la gente valiente, a la que anda en el tráfico, a la que anda hoy con la paciencia frente al volante, a mis queridos amigos del transporte público, un abrazo y muchas gracias. Oye, siento que se escucha como un algo, ¿no? Sí, ¿verdad? Sí. ¿Ustedes escuchan como un sonidito y raro, gente? A ver, vamos a escuchar. ¿Sí? Yo creo que sí, ¿no? Pero si lo escuchas también al aire. ¿Ustedes escuchan un sonidito raro ahí? Dígame, por favor. Ay, no, qué oso. ¿Qué? No es el micrófono. Yo creo que es la... A ver. No, tampoco. No, esta. Tampoco. Pero se escucha, a ver, ¿ustedes escuchan algún ruido? Porfa, díganos a través del WhatsApp 961-269-7574. Ayúdenos a identificar si es nada más aquí o ustedes también escuchan algo como un... A ver, súbanle volumen ahí. ¿Sí, verdad? ¿Sí se escucha? ¿Sí? ¿Escucha como un ASMR? Bueno, pero confírmenos, 961-269-7574, hola.
2: ¿Qué onda, Juan Carlos? Buenas tardes.
1: Buenas.
2: Sí, oye, desde la mañana que estuvo Úrsula, se escucha un zumbidito así, atrás de la voz de ustedes, se escucha como un zumbido. Igual cuando estuvo el licenciado Víctor Cancino se escuchaba. Ahorita contigo no se escucha, casi no se escucha, pero con Úrsula sí estuvo sonando muy fuerte.
1: Ah, escoge todavía el zumbido con quién se va a escuchar. Ahorita vamos a ver, muchas gracias. Sí, yo ahorita me di cuenta, la neta, pero ahorita, mira, el equipo de ingeniería van a ver que para el próximo bloque ya vamos a estar al 100. Por ahora, mi gente bonita, bueno, pues les doy la bienvenida a este bonito programa. Gracias por estar con nosotros en este lunesito, inicio de semana. Y bueno, le mando un saludo a toda la gente que ya está con nosotros también, así como en los diferentes Didis, Ubers, taxis que también están chambeando, a mis queridos amigos maestros del taller mecánico, las marchantas y marchantes de los mercados que ya nos vendieron la fruta más fresca. Gracias por esa sonrisa a los oficinistas que ya llevan 3 cafecitos ahorita. ¡Qué bárbaros! Y bueno, a donde huele rico ahorita, sí, ahí en las fondas, ya el caldito de pollo, ya el mole, ¿qué se va a servir hoy en la fonda? Y en la funda también. Y por supuesto, a todos mis queridos radioescuchas silenciosos que no envían mensajes, que no marcan, pero que sé que están ahí todos los días sintonizando el 98.5, muchas gracias. ¿Y qué decir de mis radioescuchas ruidosos? Esos que todos los días permanecen escuchando la radio, que me dejan sus mensajes, que mandan su buena vibra. Muchas, pero muchas gracias por estar con nosotros. Yo soy Juan Carlos Cameras y voy a estar con ustedes hasta las 3. Vamos a darle de una vez, como dicen ahí, a lo que te truje, chencha. Vámonos con un corte comercial para ya volver con Tokio. 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Vamos un corte y regresamos. No le cambien, esto es Buena Vibra. Buenas tardes, vámonos.
0: 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Es la 1:11.
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0: Oigan, ¿ya vieron esa tendencia de cómo te verías a los 80? Ah, no, a los 80. Perdón, ahí va de nuevo. Oigan, ¿ya vieron esta tendencia que hay de cómo te verías en los 80s? Sí, o sea, ¿cómo te hubieras? Otra vez lo digo. Ahí va de nuevo otra vez. Hagan de cuenta que no ha pasado nada.
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0: Oigan, ¿ya vieron esta nueva tendencia de cómo te hubieras visto en los 80s? Y todo el mundo está subiendo su fotografía. Qué casualidad que ahora todos, güey, todos se verían increíble o se hubieran visto increíbles en los 80s. O sea, no se dejen engañar. O sea, ¿te verías realmente como esos videos que pasan de Televisa, de la gente que están entrevistando en la calle y que se ve súper vieja? Así te verías. O sea, eso de que te ves aquí súper, un cabello súper cuidado, ¿no? O sea, que te ves aquí súper mamey. O sea, que te ves súper delgado, un cutis. No es cierto, en ese tiempo ni siquiera habían filtros. Una cámara de fotografía te hubiera sacado tal cual eras en ese momento, no con los filtros que usas ahorita. Así es que mira, no te dejes engañar, la neta. Si no te ves chido ahorita, tampoco te hubieras visto chido en los 80. Lamento decirle eso. ¿Y sabes qué es lo peor todavía? Que si estás subiendo tu fotografía de cómo hubiera sido yo en los 80s, realmente lo único que estás delatando es tu madurez. O sea, ya la edad que tienes ahorita, o sea, realmente que ya no te coces al primer hervor. Así es que yo que tú lo pensaba, no se dejen engañar por la IA, no. No se verían así en los 80s, amigos, no se verían así. ¿Pero ya vieron ustedes si alguien, algún familiar o alguien que está haciendo eso? ¿Sí? ¿No? ¿No ha salido nadie? A mí sí, yo creo que puro viejillo tengo en mi Instagram. Y hay varios. Ay, y no falta todavía que, por ejemplo, mi amiga la gordita vaya a subir su foto y sale delgada, ¿no? Ahí en la foto de los 80. Mi amigo, mi compañero el pelón, sale con pelo, ¿sí? En los 80. No, mi amigo, el que tenía, el que le decían el garapiñado, sale con la piel lisita, lisita, lisita en los 80. No hagan eso, gente. Nomás ustedes son los únicos que se engañan con eso, ¿eh? Pero bueno, oigan, el WhatsApp en cabina 961-269-7574 dice por acá: no hables de mí, por favor. ¿A poco ya lo hiciste? A ver, manden su foto, pues. A ver, manden su foto ustedes, mi gente. A ver, ¿cómo se verían ustedes en los 80s? Mándenos sus fotos y los calificamos ahorita. WhatsApp 961-269-7574. ¿Vale? Buenas tardes. Queremos mandar saludos a Ángelo de Papelería GGM. ¡Ay, güey! ¡Ángelo! En mis tiempos se llamaban Ángel. Ay, ya también, Adri. Ya te delataste ya. Ángel era un bar gay. Era un bar gay, ¿no? Acá en Tuxtla. Pero no creo que por eso le hayan puesto a este brother ese nombre, ¿no? Sí. Sí, el Ángelo. Ay, sonaba, dice la Adriana. Fuiste, no te hagas, Adriana. ¿A poco eras de las personas que esperaba tener edad para ir a uno de esos lugares? Sí, no, o sea, pero sí te dejaban, no te dejaban entrar y nada de eso. Ah, o sea que lo intentaste. Ah. O sea que sí lo intentó Adriana Cisneros. Pero nomás no la dejaron. Señora Doña Lupita, ojo ahí, por favor, mire. Ah, ya, también ya. Ya estás como los de las fotos de los 80. Ya no te piden identificación, Adri, ya sí te ven, sí, de verdad. Pero para cobrarte medio pasaje. Oigan, la 1:23 p.m. Pues bueno, ahí está el saludo para el Ángelo también, que nos está escuchando allá desde la Pape GGM, que nos andan ya sintonizando todos los días. Son super fans del programa. Dice por acá: saludos para mi amigo Arturo. Justo acabo de ver su fotografía y me empecé a reír aquí en la oficina. Dice el tío Arturo: si ahorita... Dice, ya tiene como 60 años En esa edad ya tenía como 50, dicen los 80s. Y que aparte me encanta porque dicen, ¿cómo te verías en los 80s? Y te ves más joven que ahorita. O sea, bueno, o sea, te ves... Sí, o sea, sí te ves mucho más chavillo que ahorita. O sea. No, pero yo creo que es como... Yo creo que la idea es cómo te verías tú ahorita. O sea, con tu edad que tienes ahorita en los 80s. Pues sí, pues es que... A ver... ¿Cómo me vería yo en los 80s? Sería un espermatozoide. ¿Sí? En el 87. No. Es más, ahorita voy a subir mi foto al Instagram de cómo me veía yo en los 80s. ¿No? Sin pelo desde ahí. Y desnudito andaba yo. Nada más con una colita andaba yo ahí de arriba para abajo. De arriba en mi prime. Sí, andaba con una colita de arriba para abajo. Oigan, la 1:24 p.m. Regresamos con mucho más. 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Y regresamos 1:26 p.m. ¿Quieren ver cómo me veía yo en los 80s? En un momento más lo subo al Instagram, soy Cameras. Y en Facebook, Juan Carlos Cameras. Regresamos, esto es Buena Vibra, buenas tardes.
2: 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Es la 1:26.
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0: Oigan, mi gente, ¿a poco no cuando hablamos de los abuelitos se nos hacen, pues, las personas más tiernas del mundo? O sea, los recordamos, pues, bien bonito, gente tan inofensiva, gente con un corazón amable, con un corazón lindo. Pues les voy a contar la historia de este abuelito y lo que hizo. Resulta que un abuelito contrató los servicios de una cariñosa, ¿no? Se la llevó, pues, ya saben ustedes, ¿no? Al Cinco Letras. Estuvo disfrutando de su, pues, de su inversión, ¿no? De su dinerito, de los placeres, etcétera. Pero el abuelito, nada penco, mientras estaba en los actos aquí, descubrió que traía a esta mujer tatuajes que hacían referencia a una pandilla. ¿Cómo lo ven? O sea, una pandilla fuerte, una pandilla salvadoreña, de esas que dan miedo. El abuelito, pues, dijo, después de haber visto esas cicatrices en la piel, ¿no? De estos grupos criminales, dijo, pues, no, o sea, dijo, calma, calma, que no panda el cúnico, ¿no? Siguió él con la situación, terminó, y después de que salió, o sea, que literalmente terminó. Y después de que salió de este encuentro amoroso, bueno, pues dio parte a las autoridades y les dijo, oigan, ¿qué creen?
1: ¿Qué creen? Tengo acá una mujer en tal lugar y es parte de la pandilla tal y tal, y tú.
0: Luego colgó el abuelito. Pues resulta que lo que es la Guardia Nacional allá en El Salvador, en ese momento se movilizó, encontró a la mujer, todavía estaba ahí en el motel, y la capturaron. Resulta que la mujer traía varios pendientes con la justicia salvadoreña, entre robos, extorsiones, tenía algunos muertitos también encima de ella. Bueno, tenía un casi muertito, pero muy vivillo, ¿no? Abusado el abuelito, eso sí, no dijo nada mientras estaba con ella. O sea, él aprovechó, él hizo lo que tenía que hacer y después la denunció. Miren nada más, quien nos viera a los abuelitos ahí de tiernos, ahí donde ves tu abuelito en el rincón tierno, que está comiendo ahorita, que está una tostadita o una... Ay, abuelita, ¿no quieres un vasito de refresco? Ay, hijita, por favor, si eres tan amable. Cuidado con ese abuelito, ¿eh? Bueno, pues en el internet la gente le anda aplaudiendo, le andan diciendo mis respetos, ese señor es un agente secreto, se merece ser parte de la guardia. Y bueno, quien lamenta mucho esto, pues es la mujer, ¿no? Porque ahora ya está en la cárcel. Yo todavía recuerdo aquellos años donde daba miedo que nuestros abuelitos fueran a estos lugares con mujeres, porque decías, no, pues es que a veces estas mujeres abusan de los abuelitos, les hacen daño. Yo creo que después de esto, ya las mujeres van a tener cuidado y terror de los abuelitos, ¿eh? No vaya a salir por ahí un abuelito soplón. ¿Qué les parece? Está loquísimo, ¿no? Cuéntanos si tú conoces algún abuelito que haría esto. O sea, el hecho de denunciar, pues, no lo demás, ¿no? O sea, si tú conoces a un abuelito que haría esto, cuéntanos a través del WhatsApp 961-269-7574 y pregúntale a tu abuelito si está bien y si no es que anda en El Salvador, ¿no? No sabemos qué tal. La 1:41, regresamos, no le cambien, esto es Buena Vibra. Buenas tardes, vámonos.
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19: Es la 1:45.
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Amigos, estamos de regreso. ¿Qué les pareció la nota del abuelito? Hay mensajes por acá. Dice, no estés quemando a mi abuelito. Seguramente yo sería ese viejillo. Primero gozo, dice, primero el vivo al gozo, dice, y luego el y luego el otro al pozo, dice. Bueno, pues está bien. Hola, buenas tardes, Juan Carlos. Mándanos saludos hasta Villaflores, Chiapas. Saludos hasta Villaflores, Chiapas, que nos están escuchando también en esta hora de la tarde. Muchas gracias. Hola, carnalillo. Aquí vengo escuchándote y me vengo riendo de todas las jaladas que vienes diciendo. Vengo en el TX. Mándame saludos. Saludos, pues. Nada más no vayan a creer que estés loquillo. Siempre cuando ves a alguien que se va riendo en un carro y va solo, güey, o una de dos, o está loquito, ¿no? O trae a su querida ahí atrás agachada. Hola, Carlitos, porfa, mándanos saludos. Te estamos escuchando en el centro, en una tienda de ropa, porfitas. Tenemos la bocina fuerte, cuidado. Hola, buenas tardes. Yo te vi el día de ayer, andabas por allá promocionando una papelería. Sí, ahí andaba en el centro chambeando, ya saben, hay que llevar la papa. Por cierto, le mando saludos a mis amigos de la Pape, que ayer se portaron increíbles conmigo también. Y bueno, así como increíble, también se portan siempre nuestros amigos de Gringos Chicken. 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Nos vamos con mucho más a través del 98.5, si ustedes me lo permiten, mi querida Adri. ¿Qué hacemos? ¿No vamos a música o sí? Ay, no sé si me lo permites, quiero poner esta para irnos, por favor, a un corte. Y regresamos, no le cambien, nosotros volvemos. Esto es buena, buena, buena, buena vibra. Vámonos.

0: 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Es la 1:56.
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3: En la capital, Tuxtla Gutiérrez, se ha reportado un repunte alarmante en delitos como robos a mano armada, extorsiones, fraudes y una preocupante tendencia de agresiones y desaparición forzada de personas. Esta situación comenzó a agudizarse de forma continua y sistemática a partir del año 2023 y aunque presenta de vez en vez descensos, la verdad es que los hechos delictivos no desaparecen, como tampoco la delincuencia común, que mantiene abierta disputa territorial. Es por eso que hay los que reportan delitos como fraudes, extorsiones, asaltos violentos e incluso desapariciones, aparte de los feminicidios, pues no hay que olvidar que Tuxtla ya está en alerta de violencia de género, activa desde 2016, sin que se haya podido levantar ese foco rojo.
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4: Son las 2:02.
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0: Estoy de regreso, mi gente. 2:05 p.m. Qué bueno que sigan con nosotros. Oigan, aprovechando que ahorita en este momento seguro muchos vienen con sus hijos en el coche. Oigan, neta que les quiero platicar esto que a mí me preocupó bastante, bastante esta situación. Resulta que una madre grabó el inquietante momento en que un desconocido le llamó al celular de su hijo y comenzó a preguntarle si le gustaba Free Fire, si le gustaba Roblox. Obviamente esto despertó la alerta de la mamá y obviamente empezó a hacer esta grabación. Y durante la conversación, este sujeto le ofrece los sonados diamantes para el videojuego a cambio de que el menor saliera solo a una tienda de conveniencia, además de insistir en saber si se encontraba sin compañía en la casa. Obviamente esta mujer compartió la grabación para alertar a otros padres sobre los riesgos y la importancia de supervisar las llamadas y los contactos de los menores. Y tú has de decir, ¿cómo supo el número del menor? Bueno, les voy a platicar cómo funciona. Resulta que hay una red de personas que supuestamente son niños, o sea, se hacen pasar por niños jugadores de esta plataforma de Roblox. Y lo que hacen es, a través precisamente de este jueguito, contactar a otros niños y luego sacarlos de allí con números de WhatsApp. O sea, por ejemplo, de, ay, amiguito, pásame, ¿quieres que te regale Robux, por ejemplo, en el caso del Roblox, que es la moneda del juego, y se los llevan, pásame tu número de WhatsApp y ahí mismo te digo cómo te voy a regalar? O a veces los condicionan, para que yo te pueda regalar cierta cantidad de monedas para el juego, me tienes que dar tu número de WhatsApp. Entonces ya allí es donde empieza lo más alarmante todavía, porque ya no están dentro del juego, ya tienen comunicación directa con estas personas. De hecho, se ha sabido también de casos en donde estas personas pues le piden fotografías de en ropa interior o sin ropa de las mamás de los chicos. Esto es muy preocupante. Hace poco se supo un caso en donde una mamá se dio cuenta que su hija estaba pues hablando por WhatsApp con un hombre que les donaba monedas en su juego, pero que la niña aceptó mandarle una foto como cuando la mamá no la viera y estuviera en ropa interior cambiándose. Pues, o sea, el hombre le dijo, pues te voy a dar, pero si te atreves, el reto es que me mandes una foto de tu mami en ropa interior. A ver, le entras al reto, y que es un reto, y que jijiji, jajaja. La niña obviamente aceptó, le mandó la fotografía, y después esa fotografía sirvió para amedrentar a la niña, para extorsionarla. Y luego era, si no me mandas esto, voy a decirle a tu mamá que me mandaste la foto, voy a publicar la foto de tu mamá, etcétera. Entonces, realmente se vuelve algo muy horrible. Tengan muchísimo cuidado con ver a sus hijos, saber con quiénes juegan, tener filtros también para ellos, y sobre todo no dejarles el teléfono celular mucho tiempo, porque verdaderamente es preocupante cómo hoy en día muchos niños pequeños están ya sin supervisión en estos videojuegos, y que hay mucha gente mala también pues buscándolos. Vamos a escuchar un poco de la conversación que tiene este hombre. Miren,
1: escucha. No sé.
2: ¿Y juegas Free Fire y Roblox?
1: Sí.
2: ¿Cuál te gusta más?
1: Free Fire.
2: ¿Y te queda un Oxxo cerca ahí?
1: Ah, sí.
2: Ah, okay. Imagínate si compramos una tarjeta Google para meterse al Free Fire para comprar diamantes.
1: Sí.
2: ¿Y te gustaría o no?
1: Sí.
3: No tengo dinero.
1: No tengo dinero.
2: No, pero tu hermano, ¿dónde está?
1: Aquí en de su puerto.
2: Pero él no está viendo la llamada.
1: No.
2: Ando. Ah, bueno. ¿Cómo ya? ¿Cómo, hijo? Leonidas.
1: ¿Dónde?
3: Está en mi cuarto.
2: ¿Y quién está ahí contigo?
1: Está en mi cuarto, mi hermano.
0: Bueno, pero pues ahí está un poquito cómo la mamá logró grabar parte de esta conversación. Claro, ella hizo su denuncia y también hace la denuncia pública subiendo este tipo de videos para que los papás estén más pendientes de con quiénes se relacionan sus hijos. Verdaderamente, a veces nada más vemos a los niños ahí que están ríe con el teléfono, o a veces puede haber una obsesión de los niños por estar con el teléfono, platicando con alguien, incluso hay unos que se enojan, y hay otros más que se apartan completamente de convivir con tal de estar metidos en el teléfono celular. Mucho cuidado con esto, y la verdad creo que esto le levanta todas las alarmas para que nosotros también tengamos mucho cuidado con nuestros menores. Dejo la información, ojalá les parezca y les sirva. La verdad es que está muy interesante para que ustedes también tengan mucho, mucho cuidado con este tema. Oigan, nos vamos con mucho más. Ya a las 2 de la tarde con 10 minutos. El WhatsApp en cabina 961-269-7574. Regresamos con mucho más. No le cambien, esto es Buena Vibra. Vamos.
4: 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Son las 2:11.
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0: 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Son las 2:26.
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0: queridos buenavibreros, ha llegado el momento de la sección que tanto les gusta, la palabra dominguera. Hoy les traigo una palabra que suena a película de suspenso, de esas que te ponen pues así como al filo de la butaca. La palabra del día de hoy es la palabra ominoso.
1: ¿Qué?
0: Ominoso, sí. Ominoso, mi gente, escuchen muy bien, es ese presentimiento horrible de que la vas a regar en grande, güey. Es ese sentimiento que llega hacia ti que dice, güey, tal vez estoy haciendo esto y va a salir mal, güey. Eso es lo ominoso. Esa tragedia que sientes aquí en la nuca cuando sabes que algo malo va a pasar, pero pues ya no puedes hacer nada para evitarlo, ¿no? Es como el chanclazo que ya viene volando en el aire, ¿no? O sea, tú dices, eso es ominoso. Ver la chancla que viene volando y, güey, ya no hay vuelta atrás, güey. Sabes que te va a pasar porque te va a pasar. O sea, por ejemplo, algo ominoso es cuando tu mamá te llegaba por ti a las tortillas, bueno, mejor dicho, llegaba por ti a los videojuegos cuando te había mandado por tortillas, güey. O sea, ese silencio cuando volteabas a ver a tu jefa que estaba en la puerta de los videojuegos y tú estabas ahí con la maquinita, ese silencio ominoso, ¿sí? Era lo que sentías y decías, güey, ya valió cheto, güey, mi jefa ya vino. Eso es ominoso, ¿sí? Ominoso también es como cuando sabes que dejaste el celular en silencio, por alguna razón estabas con tus compas y luego te das cuenta que tienes 37 llamadas perdidas de tu mujer. Hay esa sensación ominosa que tienes en ese momento de que dices, güey, cuando yo llegue a la casa me voy a ir como en feria, viene algo feo y ya lo que resta de la noche ya ni siquiera la disfrutas porque sabes que viene algo ominoso, eso es ominoso. Pero bueno, si el ambiente se pone ominoso, no se me paniquen, mi gente. Respiren profundo, pongan su mejor cara de yo no fui, yo no lo sabía, discúlpeme, ¿no? Y sigan adelante. Recuerden que hay nubarrones en la vida, pero siempre se les puede pasar, porque después de los chubascos, pues sale el sol, ¿verdad? Así es que miren, cuando venga un momento ominoso en tu vida, hay que apechugar, hay que confrontarlo y salir adelante. De eso, pues hasta ahorita, afortunadamente, ¿no? Hasta el momento, nadie se ha muerto. ¿Qué les pareció la palabra del día de hoy? La palabra ominoso. Y bueno, si les gusta lo que escuchan aquí en el programa, les va a gustar todavía más lo que tengo que decirles a continuación. 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Vámonos con mucho más. Tengo musiquita para ustedes. Y regresamos. Buenas tardes. Esto es Buena Vibra con Juan Carlos Camera. Vamos.

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4: Son las 2:44.
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1: Mi gente buena vibrera, pues ha llegado el momento de darlas las gracias. Las gracias aquí a través del 98.5. Muchas, muchas gracias a todos ustedes por acompañarnos el día de hoy. Por supuesto que yo regreso mañana en punto de las 9 de la mañana aquí nuevamente con el Mañanero, que se viene cocinando algo para el Mañanero, mi gente, próximamente. Así es que pendientes de lo que va a pasar, de lo que va a venir, porque viene algo bueno. Y por supuesto, gracias a todos ustedes por acompañarme en Buena Vibra. Ya viene el licenciado Víctor Cancino Villar con el noticiero. Luego viene Sadir Urroz, Úrsula Mundo con Exageneration. Y luego viene Conéctala más tarde. Yo me despido, les deseo muy bonita tarde a todos ustedes. Gracias por acompañarnos, por supuesto, por seguir en la frecuencia del 98.5. Adri Cisneros, gracias también de las Tornamexas, como siempre. Yo soy, fui y seré Juan Carlos Cameras. Gracias por acompañarme. Esto fue Buena Vibra. Gracias. Buenas tardes. Hasta la próxima.

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16: En la capital, Tuxtla Gutiérrez, se ha reportado un repunte alarmante en delitos como robos a mano armada, extorsiones, fraudes y una preocupante tendencia de agresiones y desaparición forzada de personas. Esta situación comenzó a agudizarse de forma continua y sistemática a partir del año 2023 y aunque presenta de vez en vez descensos, la verdad es que los hechos delictivos no desaparecen, como tampoco la delincuencia común, que mantiene abierta disputa territorial. Es por eso que hay los que reportan delitos como fraudes, extorsiones, asaltos violentos,

0: e incluso desapariciones, aparte de los feminicidios, pues no hay que olvidar que Tuxtla ya está en alerta de violencia de género, activa desde 2016, sin que se haya podido levantar ese foco rojo.
1: 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Son las 3.
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0: saludarlo desde Tuxtla Gutiérrez, la capital del estado de Chiapas, Radio y TV Noticias en la mayor cobertura y audiencia del sur de la República Mexicana. Vamos de inmediato con la información importante de las últimas horas. Sin acuerdos todavía en la situación entre comuneros de Chiapas y Oaxaca en la zona de Chimalapas. También le voy a informar en otras noticias que, por si algo nos faltaba, le decía por la mañana, las mafias chinas están devastando la fauna y las selvas y mares de Chiapas porque se están llevando los animalitos para allá. Fue usted la totuaba, los pájaros, en fin. De todo esto lo voy a tener los detalles en un momento más. También le voy a informar en otras noticias. Fueron dos accidentes los que ocurrieron el fin de semana, precisamente después de las concentraciones de la presidenta Claudia Sheinbaum en Nayarit. Sí, un autobús chocó contra un tráiler, 4 muertos, 20 heridos. En Monterrey también hay varios heridos de un autobús que chocó contra otro camión de pasaje. Le voy a tener los detalles en un momento más. Un agente de la Guardia Nacional fue asesinado allá en Guerrero. Antes había subido un video donde denunciaba que los altos mandos estaban trabajando con el crimen organizado. Pues hizo la denuncia y horas después lo mataron. Sí, le tendré todos los detalles en un momento más. También le voy a informar, la presidenta Sheinbaum dice que México no es ni será colonia ni protectorado de los Estados Unidos. Y es que Donald Trump presentó un mapa, todo con los colores de Estados Unidos, desde Groenlandia pasando por Canadá, México y Centroamérica, con los colores de la bandera de Estados Unidos. Dice la presidenta, México no será colonia ni protectorado. Por cierto, Donald Trump propuso que le cambien el nombre a Nuevo México, que se llame Nueva América. Y bueno, hasta el lobo gris mexicano, que se quejaron los ganaderos en Arizona, que les está comiendo el ganado, bueno, pues que está protegido, dice, no, pues vamos a liberar para que los mate. Qué cosas. Bueno, en fin, yo le invito a que se quede con nosotros, Radio y TV Noticias, en la mayor cobertura y audiencia del sur de la República Mexicana.
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0: Me da gusto saludarlo desde Tuxtla Gutiérrez, la capital del estado de Chiapas, Radio y TV Noticias, en la mayor cobertura y audiencia del sur de la República Mexicana. Les saludo en este, con mucho gusto, este lunes 7 de septiembre 2026. Va a llover hoy, dice el meteorológico, vamos a ver. ¿Y qué más le puedo comentar? Que estamos transmitiendo en vivo desde los estudios de Canal 12 del sistema de Supercable, que nos enlazamos con las estaciones de Balance Media Group, Tapachula 106.7 FM, Bella Música 95.5 FM, Radio Mexicana cubriendo toda la región del Soconusco. A Comitán llegamos a través de Joya 104.5 FM, a San Cristóbal a través del 98.5, en Tuxtla Gutiérrez transmitimos a través de la gran cadena EXA. En televisión estamos en el canal 12 del sistema de Supercable en Tuxtla Gutiérrez, Chiapa de Corzo y Comitán. En televisión abierta estamos en el canal 12.1 de su televisor en Tuxtla Gutiérrez. En Facebook Live nos puede seguir como canal 12 Chiapas TV. Y también por Supercable del Sureste, en TikTok, arroba canal 12 Chiapas, nuestro mensajero 961-195-9231. Vamos a la información importante de las últimas horas. Muchos asaltos en la increíble, pero lo que es el tramo carretero Ciudad de México, Puebla, Puebla, Veracruz, ¿sí? Muchos atracos al transporte público, al transporte de carga. Y pues los transportistas se quejan constantemente, dicen, bueno, ¿por qué no ponen más vigilancia en estas carreteras? Concretamente donde más asaltos, la carretera que va de Puebla a Veracruz y de México a Puebla. Bueno, el caso es que detuvieron a Isaac Rodríguez, presidente municipal de Esperanza, Puebla. Cayó también su hermano y su exdirectora de seguridad pública, involucrados precisamente en extorsión y asaltos a camiones. Les decomisaron armamento, en fin, esto allá en Puebla. En un momento más le voy a tener los detalles, ¿sí?, de esta detención que se dio precisamente en esta zona del país, una de las regiones con mayores asaltos en cuanto al transporte de carga. Y el asunto de los comuneros en Cintalapa sigue sin resolverse. Luego de horas de diálogo, pues no se llegó a ningún acuerdo ayer. Hoy vamos a ver qué es lo que pasa, pero sí hay preocupación porque no pueden ponerse de acuerdo. Y es que, repito, el asunto es una situación que era problema agrario. Le dieron solución como si fuera nada más de límites de territorio. El asunto es que son 17 comunidades, ejidos, que estaban del lado de Chiapas y que en la zona de Chimalapas, y que en la resolución dicen, bueno, pues es de Oaxaca, sí, pero le dan la razón a San Miguel Chimalapas. Entonces están reclamando esas tierras y que se definan los habitantes de estos ejidos. Durante la reunión, los chimalapas volvieron a recordarle a los ejidatarios que su comunidad Díaz Ordaz se encuentra asentada en tierras comunales de Oaxaca y de Chimalapas. Por lo tanto, deben apegarse a las normas campesinas de San Miguel Chimalapas sin renunciar a su condición de chiapanecos. En respuesta, así está la situación, muy enredado. Vamos a ver en qué termina todo esto. Ojalá y pues se llegue a una solución. En respuesta, la mayoría de la comisión que entró al encuentro respondió que esperará la resolución definitiva de la Suprema Corte de Justicia de la Nación en torno a la controversia por límites interestatales entre Chiapas y Oaxaca. Cabe destacar que San Miguel Chimalapa pidió ante el Tribunal Unitario Agrario de Tuxtepec en 2024 la nulidad de los ejidos chiapanecos Díaz Ordaz y Flor de Chiapas por estar enclavados sobre 7000 hectáreas de tierras comunales. Frente a la respuesta que dieron los campesinos chiapanecos después de haber iniciado la reunión ayer, pues nuevamente las voces de Chimalapas y esperando el fallo de la Suprema Corte de Justicia de la Nación y del Tribunal Agrario. Vamos a ver en qué termina todo esto. Ojalá y haya una solución, evitar, por supuesto, con todo, que haya una confrontación en el noroeste de Cintalapa o como dice, como le llaman en Oaxaca, que es la zona de los Chimalapas, es lo que señalan ellos. En fin, la presidenta Claudia Sheinbaum dijo que México no será colonia ni protectorado de ningún país extranjero, es lo que dijo en la mañanera de hoy. Orgullosamente somos un país libre, independiente y soberano, escribió la presidenta, o señaló la presidenta de México. Y es que Donald Trump difundió en su red Truth Social, en la que México aparece, bueno, no solo México, o sea, desde Centroamérica hasta Groenlandia, pasando por Canadá, le puso la bandera de Estados Unidos, ¿sí? Junto con Canadá, Groenlandia, Islandia, perdón, Groenlandia, ¿qué más? Creo que hasta Islandia está. Bueno, varios países de, bueno, Cuba, Centroamérica, Dominicana, le puso la bandera de Estados Unidos. Entonces dice, pues no, no estamos de acuerdo con eso. Y es lo que señalaba la presidenta Claudia Sheinbaum: México no será ni protectorado de ningún país extranjero, es lo que dijo la presidenta Sheinbaum. Orgullosamente somos un país libre. A través de su cuenta oficial de X, la mandataria mexicana aprovechó el inicio del mes patrio para fijar su postura frente a la publicación del presidente estadounidense Donald Trump. Pero no solo eso, mire usted, quiere Donald Trump también cambiarle de nombre a Nuevo México, que ya no se llame Nuevo México, que le pongan Nueva América. Así, Nueva América, así como le cambió el Golfo de México, recientemente el lago de Ontario le puso el lago América, ahora quiere que Nuevo México, pues así se llamaba, era territorio mexicano, Nuevo México, y ya, bueno, que le pongan Nueva América, es lo que dice Donald Trump. Y en una de esas, bueno, y también le comento, va contra los ganaderos de Arizona, de toda esa zona, fueron a pedirle, a decirle que el lobo gris mexicano está matando a su ganado. Entonces, que no le pueden disparar porque es una especie en peligro de extinción y hay protección para el lobo gris mexicano. Entonces dijo Donald Trump, bueno, pues voy a firmar ahorita una orden para que a partir de ahora ya deje de estar protegido y puedan matar al lobo gris mexicano que habita en esa zona. De hecho, para proteger incluso animales que estaban en peligro, está en peligro de extinción, el lobo gris mexicano, muchos ejemplares fueron trasladados a la zona de Arizona, pero era parte de México y se llama lobo gris mexicano. Pero bueno, ya no es porque tiene el nombre de mexicano, pues pónganle estadounidense si quieren. Y sí, lobo gris estadounidense, pero pues qué culpa tienen los animalitos, ¿no? Ni en cuenta. Bueno, pues hasta eso, fíjese usted. Y yo decía, bueno, solo falta que también Colorado, ¿no?, le cambien de nombre, en fin. Y Los Ángeles. Bueno, vamos a pausa, regresamos en un momento.
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0: También tenemos más información. Fue usted que dispararon contra una vivienda en Capulines 3, aquí en Tuxtla Gutiérrez. Cuatro personas llegaron en un automóvil blanco y dispararon contra el inmueble y luego huyeron. Sí, sujetos armados. Es lo que se dio a conocer. Dispararon contra una vivienda que se ubica en la calle Limón, entre las avenidas Rafaela y Joaquín López Cuello, de la colonia Los Capulines 3, al nororiente de Tuxtla Gutiérrez. Esto fue anoche. Precisamente hoy, en unos momentos más, estará enviando un mensaje, bueno, como siempre lo hace los lunes, el fiscal Jorge Luis Llavena Barca, y tocará este tema, es lo que me informa. Vamos a estar, por supuesto, muy pendientes. En otra información, 57 años del metro viajan a nivel nacional a través de un billete de la Lotería Nacional. ¿Qué le parece? Vamos a la información. La Lotería Nacional emitió un cachito conmemorativo de este aniversario, 57 años del metro en la Ciudad de México.
1: La Lotería Nacional conmemoró los 57 años del sistema de transporte colectivo Metro con la emisión de un billete que llevará esta celebración a todo el país. Durante la conmemoración del Día del Trabajador del Metro, la directora general de la Lotería Nacional, Olivia Salomón Vivaldo, destacó el significado de esta emisión y reconoció la trayectoria de las trabajadoras y trabajadores que han construido la historia del metro.
2: El metro no solamente ha transformado nuestra manera de movernos, ha transformado nuestra manera de vivir la ciudad, y precisamente por todo lo que significa para esta ciudad y para su gente, Lotería Nacional se suma con enorme orgullo a la celebración de su aniversario. A las autoridades del sistema de transporte colectivo que nos acompañan, y de manera muy especial a las y los trabajadores del metro que hoy nos acompañan. Esta celebración es de ustedes. Muchas felicidades. Cada billete cuenta una historia, y el que hoy presentamos cuenta una que millones de personas sienten como propia, la historia del metro de la Ciudad de México. Por todo lo que significa el metro, Lotería Nacional se suma a este aniversario con la presentación de un billete conmemorativo que llevará esta celebración por todo México.
1: El billete fue develado oficialmente y tendrá una emisión de 2.400.000 cachitos, disponibles con los loteros de todo el país. La emisión contempla un premio mayor de 11 millones de pesos en una serie y una bolsa total repartible de 43 millones de pesos. El sorteo se realizará el próximo domingo 27 de septiembre. La conmemoración también reconoció al metro como uno de los principales medios de transporte público de la Ciudad de México y su zona metropolitana, además del trabajo de generación que han contribuido a mantener en operación este sistema. Con esta emisión, la Lotería Nacional convierte una parte de la historia del metro en una pieza que podrá llegar a millones de mexicanos. Una celebración que deja de ser exclusiva de la capital y que ahora viaja en un billete por todo México.
0: Bien, continuamos con más información desde Tuxtla, la capital del estado de Chiapas. Vamos a otras noticias. Fíjese usted esta situación que se presentó en la Ciudad de México. Ya sabe usted que allá en la capital de la República es donde más fuerte se está dando este asunto de los despojos. Bueno, detuvieron a un tal Marcos que se ponía un chaleco con el logo de Morena y llegaba a los hogares donde veía que habían gente ya adulta mayor, les tocaba y les decía: no, es que traigo aquí apoyos para el bienestar. Y dice: no, pues pase usted. Y entraba y pues ahí los amenazaba, y traía todo el equipo, cambiaba chapas y sacaba a los viejitos, y se quedaba este tipo ahí con el departamento, con la casa. Dos de sus víctimas en la alcaldía Azcapotzalco denunciaron a este tipo. La policía lo detuvo infraganti. En su mochila llevaba herramientas para cambiar las chapas. Se metía, cambiaba las chapas, corría las gentes y se quedaba él. ¿Cómo ve? Pero llegaba, mire, con el chalequito de Morena. Y como les decía, traigo que para apoyos del bienestar. ¿Cómo no? Adelante. Y ya no salía. Bueno, en otra información, Ocelotes de la UNACH debuta con doble triunfo en casa. Sí, la UNACH, ¿le parece? Vamos a la información. Adelante.
3: Los ocelotes de la UNACH tuvieron un debut triunfal en casa, al imponerse en los dos encuentros de la serie ante los Pelícanos de Los Cabos. Ante una gran afición reunida en la renovada arena universitaria, la quinteta felina consiguió su primera victoria con marcador de 74-61. En el segundo encuentro, los universitarios volvieron a mostrar su fortaleza y se impusieron con contundencia, 93-70, para quedarse con la serie. El rector de la Universidad Autónoma de Chiapas, Osvaldo Chacón Rojas, acompañó al equipo durante ambos partidos y agradeció a quienes han respaldado este proyecto deportivo, así como a la comunidad universitaria que acudió a las tribunas. En la primera confrontación, Ocelotes mantuvo un duelo cerrado durante buena parte del partido, pero en el último periodo logró ampliar la ventaja para asegurar el triunfo. Para el segundo compromiso, los universitarios tomaron el control desde el inicio. Aunque Pelícanos reaccionó y llegó a ponerse arriba en el marcador, Ocelotes recuperó el dominio en el tercer periodo y terminó ampliando la diferencia hasta los 20 puntos. La serie marca el regreso del básquetbol profesional a Chiapas después de varios años de ausencia y representa también un nuevo impulso para el deporte universitario. Con el respaldo de su afición, los Ocelotes comienzan así su camino en esta nueva etapa del básquetbol profesional. Dos partidos, dos victorias y una arena universitaria que volvió a convertirse en escenario del básquetbol profesional en Chiapas.
0: Bueno, pues ahí está la información. Continuamos con otras noticias. Le hablaba hace un momento de la detención del alcalde de Esperanza en Puebla en un operativo. Acusan al morenista de robo de transporte de carga. Le decía que es pues muy frecuente, son muy frecuentes los asaltos a los transportes de carga en esta zona, sobre todo en el tramo Puebla-Veracruz. Bueno, así que hoy tuvo un operativo desde las primeras horas de la mañana en el municipio de Esperanza, Puebla, donde fue detenido el alcalde morenista Isaac Rodríguez Ochoa. También detuvieron a su hermano y a su directora de seguridad municipal, seguridad pública municipal. Fue un operativo que se realizó hoy por la mañana debido a las investigaciones relacionadas con presuntos delitos del Foro Estatal y Federal. El Centro Nacional de Detenciones reportó al alcalde morenista con estatus de en traslado debido a que sería llevado a la Ciudad de México, donde continuará el proceso relacionado con las investigaciones de carácter federal en su contra. Posteriormente, el secretario de Seguridad y Protección Ciudadana, Omar García Harfuch, confirmó el despliegue y detalló que formó parte del operativo Enjambre, mediante el cual fueron ejecutadas de manera simultánea 23 órdenes de cateo en Esperanza, en Puebla, precisamente por los asaltos al transporte público. Decomisaron armamento. Entre los detenidos se encuentra Isaac N., presidente municipal de Esperanza, Abigail N., exdirectora de Seguridad Pública Municipal, y Manuel N., hermano del alcalde. Mire usted qué organización, desde el ayuntamiento operaban estos tipos. Bueno, este fin de semana la presidenta de México, Claudia Sheinbaum, está realizando una serie de concentraciones y de réplicas de su informe en distintos estados de la República, y fíjese usted que lamentablemente se registraron dos accidentes en Monterrey. Un camión con simpatizantes de Sheinbaum se accidentó en el centro de Monterrey, 21 personas lesionadas. Sí, chocó contra otro camión del transporte público. Sí. Esto en Monterrey, y ya hoy por la mañana le había comentado el otro caso que ocurrió en Nayarit, donde un autobús también con simpatizantes de Sheinbaum, que fueron al mitin allá en Tepic, Nayarit, el camión chocó contra un tráiler. Ahí hay cuatro muertos, y se habla de hasta 20 personas heridas. En el autobús viajaban personas que habían asistido al evento político que encabezó la presidenta Sheinbaum en Tepic con motivo de su segundo informe de gobierno. El percance ocurrió a la altura del kilómetro 100 de la carretera Tepic-Mazatlán. Cuatro muertos 20 personas heridas en este accidente. El autobús se impactó contra un tráiler, así que pues no le fue bien en ese sentido, fin de semana con estos dos accidentes. Y en otra información le comento que presentaron el libro de técnicas de litigación oral en materia laboral. Esto fue en el Poder Judicial que encabeza Juan Carlos Moreno Guillén en Chiapas. Si le parece, los detalles.
3: El Poder Judicial del Estado de Chiapas presentó el libro Técnicas de Litigación Oral en Materia Laboral, una obra que busca contribuir a la preparación de quienes participan en el sistema de justicia laboral. La presentación forma parte de las acciones de formación y actualización que impulsa el Poder Judicial, bajo la conducción del magistrado presidente Juan Carlos Moreno Guillén, con el objetivo de fortalecer la especialización judicial. La obra fue escrita por María Aurora Ruiz Ovalle, jueza del Juzgado Segundo Especializado en Materia Laboral del Distrito Judicial de Tuxtla, y fue presentada ante integrantes del Poder Judicial, profesionales del derecho, representantes del sector académico y estudiantes. Durante el encuentro se destacó que el material representa una herramienta de apoyo para enfrentar los retos que plantea el sistema de justicia laboral oral, además de favorecer el intercambio de conocimientos y experiencias dentro de la comunidad jurídica. También se resaltó la importancia de mantener una capacitación constante para responder a las nuevas dinámicas jurídicas y a las necesidades de la población. Con estas acciones, el Poder Judicial fortalece la preparación de sus integrantes y contribuye a una impartición de justicia laboral cada vez más especializada y cercana a la sociedad. La actualización y el intercambio de conocimientos se mantienen como herramientas fundamentales para fortalecer la justicia laboral en Chiapas.
0: Bueno, pues ahí está la información. 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Regresamos en un momento.

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0: a otras noticias. Oiga, la explosión de pirotecnia en el Estado de México, pues sigue la situación complicada. Hay heridos graves, 10 muertos, 64 heridos, algunos están graves. Esto fue en la feria de Temascalcingo, en el Estado de México. Es Temascalcingo, Estado de México. Ahí cerca del templo fue la explosión, en donde tenían guardada la pirotecnia. Un descuido, y eso es sumamente peligroso, peligroso. La administración estatal informó que la explosión ocurrió por la detonación de material pirotécnico que se encontraba almacenado en un espacio del inmueble. Sí, se celebraba la feria patronal en honor a Nuestra Señora de la Luz. Un día antes, o sea, hoy era el día de, y un día antes, anoche, ocurrió la explosión. A las 10 de la noche explotó, es lo que se informó. Llegaron paramédicos, la Cruz Roja, Protección Civil, y bueno, pues lamentablemente 10 muertos y 64 heridos. Muchos están graves, es lo que señalaron precisamente después de esta tragedia allá en el Estado de México, por la explosión de los la pirotecnia. Pues hay que tener sin duda muchísimo cuidado con todo esto. Y le comento en otra información, David Kersenovich, el secretario de Salud, anunció que viene una etapa de revisión exhaustiva de todo lo que tiene que ver con los alimentos que se sirven en los hospitales. Así que después de niño ahogado, a tapar el pozo, después de lo que pasó allá en el Hospital General de la Ciudad de México, donde pues médicos residentes resultaron enfermos por un brote de salmonela. Y bueno, pues después de esto, dice, vamos, hay que investigar las empresas en los casos donde se subroga este servicio y en las cocinas de los propios hospitales. Digo, esto afectó a los médicos que de alguna forma están bien alimentados, digamos bien, jóvenes. Pero imagínense que hubiese pasado esto con los enfermos. Hubiera sido una, de veras, una matazón, perdón. Sí, no es preocupante, pues. Así que incluso la Secretaría Anticorrupción y Buen Gobierno informó que el órgano interno de control de la Secretaría de Salud, desde el pasado 3 de septiembre, ya inició una investigación con la finalidad de determinar una posible responsabilidad administrativa en contra de funcionarios adscritos al Hospital General de México, doctor Eduardo Liceaga, por la presunta contingencia sanitaria reportada en el comedor destinado para médicos residentes de ese instituto. A través de un comunicado explicó que esta investigación se originó a partir de la información en la cual se reportó que médicos residentes presentaban síntomas gastrointestinales y que algunos requirieron de atención hospitalaria, incluso no alcanzaban las camas. Imagínese usted, de por sí hay muchos enfermos, ahora súmele todos los doctores, tuvieron que habilitar áreas para pues atender a los doctores que tenían problemas con salmonelosis. Bueno, ya la Secretaría de Salud ha iniciado también una carpeta, bueno, una investigación, y va para todos los hospitales, es lo que dijo David Kersenovich. Pues sí, es que señalan también que en algunos lugares los sindicatos de alguna forma obstruyen o defienden pues a los trabajadores, y pues en esto tiene que hacerse muy muy estricto, porque es el manejo de los alimentos. Digo, en esta ocasión fueron médicos, pero imagínese usted si hubiese sido con la comida, los alimentos para los enfermos. Aparte de la recuperación, alguien que haya sido operado, que esté por enfermo ahí, esté hospitalizado, y luego que lo contaminen con salmonelosis, ¿no? Hubiera sido, de veras, toda una tragedia. Bueno, en fin, Continuamos con más información. Vamos a otras noticias. Extrabajadoras del DIF municipal de Tapachula tomaron hoy la unidad administrativa de esa ciudad. Están exigiendo que cumplan con un laudo laboral. Exigen reinstalación tras 8 años de lucha, de lo contrario no liberarán el inmueble gubernamental. 8 años que fueron despedidos de manera indebida, dicen estas personas. Son 47 extrabajadoras del sistema DIF Tapachula que tomaron este lunes las instalaciones de la unidad administrativa de esa ciudad, tanto en el acceso principal como en la parte trasera. Están exigiendo que se cumpla con un laudo que ganaron ellos, y su reinstalación inmediata. Los manifestantes afirmaron que fueron despedidas de manera injustificada desde 2019 en la administración del exalcalde Óscar Gurría y cuando la directora del DIF era Laura García Arjona, y a pesar de contar con el fallo de conciliación y arbitraje a su favor desde hace un mes, hasta el momento no han recibido respuesta de las autoridades. Es un asunto de ¿cuántos años? 7 años. 7 años. Bueno, en fin, así está la situación en este caso allá en Tapachula. Y le comentaba, por si algo nos faltaba, tenemos mafias, cárteles que operan en cuestión de drogas, el huachicol fiscal. Bueno, pues ahora apareció la mafia china, ¿sí? Que está devastando fauna de selvas y mares en el estado, es lo que dicen. El estado de Chiapas, que ha sido durante décadas uno de los ecosistemas más diversos y fascinantes del país. Bueno, pues que está operando aquí la mafia china, es lo que dicen, que trafican con flora y fauna, que es única en América Latina, con especies en su haber como jaguares, guacamayas rojas, monos araguatos, una naturaleza imponente, dicen. Y pues es lo que están denunciando, que está operando la mafia china. En fin, que dice, a diferencia de las bandas locales y los cárteles, las organizaciones criminales chinas en el sur de México operan con un perfil bajo, priorizando el tráfico de fauna silvestre, la pesca ilegal y el tráfico de personas sin hacer demasiado ruido ni llamar la atención. No buscan el control territorial por la fuerza, sino el dominio de rutas comerciales estratégicas, es lo que dio a conocer Evan Ellis, un analista, en un documento de la Army War College de los Estados Unidos. La incursión de las bandas chinas ha sido, pues, dice, devastadora para la fauna chiapaneca. En enero del 2019 se tuvo el último registro de uno de los 115 jaguares que habitaban la zona arqueológica de Yaxchilán, entre ellos un espécimen al que habían denominado Pac-Man por sus únicas e irreemplazables manchas en forma de videojuego, es lo que señalan. Pero bueno, ahí está esta situación en torno a las mafias chinas, es lo que señalan. Mire, es un estudio hecho en Estados Unidos, dice un documento, el analista Evan Ellis, en un documento de la Army War College de Estados Unidos. Bueno, vamos a pausa, regresamos en un momento.
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0: ¿Sabe usted que hallaron muerto a un integrante de la Guardia Nacional en Guerrero? Sí, lo informó la Secretaría de la Defensa, que condenó el asesinato del uniformado y anunció un refuerzo en la seguridad justamente en el estado de Guerrero. Luego de la difusión de un video por redes sociales en el que se observa a un integrante de la Guardia Nacional que realizó declaraciones referente a acciones de seguridad implementadas por autoridades de los tres órdenes de gobierno en Guerrero, momentos antes de ser privado de la vida, subió en redes sociales este señalamiento, precisamente donde el integrante de la Guardia Nacional en Guerrero grabó este video en el que acusa a los altos, dice altos mandos que aparentemente estaban operando ahí con los grupos criminales. Sí, es ya el ejército dijo que mantendrá un acompañamiento cercano, respetuoso y permanente, sí, ahí en la zona de donde se dio lamentablemente este asesinato del personal de la Guardia Nacional, sí, que había subido precisamente en redes sociales este señalamiento, y pues de ahí la preocupación de que si no se debió a esto, en fin, ya serán las autoridades las que investiguen sobre esta situación en el estado de Guerrero. Y también le voy a comentar en otras noticias que por a pesar de que está lloviendo, sí, a pesar de que está lloviendo, siguen las temperaturas muy altas en la mayor parte del país. Así que a pesar de las lluvias, en tan solo una semana, 13 personas murieron a consecuencia de las altas temperaturas, del calor. Con esto, la cifra de muertos por las altas temperaturas aumentó a 121 en el país, de las cuales 116 defunciones ocurrieron por golpe de calor y 5 por deshidratación, es lo que expuso la Secretaría de la Defensa Nacional en su informe semanal, daños a la salud por temperaturas naturales extremas. La dependencia federal indicó que los decesos ocurrieron en 19 estados y la letalidad ascendió a 5.65%, con 51 muertes. Baja California encabeza la lista de tres entidades con mayor número de fallecidos por las altas temperaturas. De Baja California le siguieron Sonora con 22 muertos y Veracruz con 8, es lo que se informa. 13 casos en los últimos días por las altas temperaturas, a pesar de las lluvias. Vamos a los deportes. Luis Díaz, ¿cómo estás? Me da gusto saludarte.
1: Hola, ¿qué tal, Víctor? Amigos de Radio y TV Noticias, muy buenas tardes, feliz lunes para todos ustedes. En información deportiva, en la mañana hablábamos acerca de la League Cup, de la Liga MX y de la primera Premier en nuestro país, esta segunda división que vive ahora una nueva etapa, en que ya hablábamos del empate a 2 entre Jaguares y el equipo de Montañeses y la derrota de Tapachula FC, 2-0 en su visita al Miguel Alemán, ahí con el equipo de los Toros del Atlético Celaya. Ahora toca el turno de hablar de la TDP, la tercera división, donde pues tenemos representantes chiapanecos. Te menciono que el equipo de las Lechuzas de la Universidad Pablo Guardado Chávez ganaron 2-0 a Lobos y Teca. También ganó la UDS, el representante de Comitán, venció a domicilio 3-2 a los Felinos de la 48 en el estadio Sergio Lira Gallardo, mientras que Iguanas ganó por la mínima ante Plataneros. No se presentó el cuadro tabasqueño. En otro partido, Pavones venció 3-0 a Chifut, así que buen resultado para el equipo Pavones el día de ayer al mediodía. También mencionarte que Dragones de Oaxaca ganó 1-0 a los Alebrijes de ese mismo estado, y también el equipo de Procam ganó 1-0 ante Antequera allá en Arriaga. No se llevó a cabo tampoco el partido. Y bueno, finalmente te menciono que el equipo de Tapachula de TDP también perdió, pero ellos en calidad de local 2-3 ante Chapulineros de Oaxaca ayer por la tarde en el Estadio Olímpico de Tapachula. Se pospuso el partido entre Academia Dragones y Jaguares FC. Se llevará a cabo el 16 de septiembre a las 7 de la noche en el Estadio Olímpico de Villahermosa. Y ayer, Víctor, se llevó a cabo la fecha número 13 de la máxima categoría del automovilismo mundial. La Fórmula 1 llegó al circuito de Monza en Italia y bueno, fue profeta en su tierra. Antonelli ganó el primer lugar, se llevó los 25 puntos de la escudería Mercedes. Su coequipero George Russell terminó segundo. Tercero para el multicampeón Max Verstappen de Red Bull. El cuarto fue para Lando Norris de la escudería McLaren, que también hizo la quinta posición a través de Oscar Piastri. El sexto lugar fue para Lewis Hamilton de Ferrari. Pierre Gasly terminó, después de haberse llevado la pole position, terminó en la posición número 7. Arvan Lindland Racing Bulls ganó, obtuvo el octavo lugar. El noveno fue para el argentino Franco Colapinto.

0: campeonato de pilotos. Antonelli es primero con 267 puntos, Russell es segundo también de Mercedes con 201, Lewis Hamilton es tercero con 191, Lando Norris es cuarto con 171 y Leclerc es quinto con 155. En la sexta posición viene Max Verstappen con 127 unidades. El campeonato de constructores marcha de la siguiente manera: Mercedes es primero con 468 puntos, Ferrari, la escudería del caballito rampante, es segundo con 346, mientras que McLaren llegó a 287 unidades. Un poco más abajo, en la cuarta posición, viene el equipo de Red Bull con 204 puntos. Así las cosas en la máxima categoría, Víctor. Ya para mañana estaremos hablando acerca del Festival de Relevos de Natación, pero por lo pronto es todo en cuanto a información deportiva. Víctor, muy buenas tardes.
1: Buenas tardes, gracias. Luis Díaz, ¿sí usted que el Gabinete de Seguridad del Gobierno de México rindió homenaje a Emanuel Santamaría Alvarado y Luis Manuel Castillo Melo, elementos de la Secretaría de Seguridad y Protección Ciudadana Federal, caídos en cumplimiento de su deber? Fueron precisamente en un operativo para rescatar a dos personas que estaban secuestradas, lograron la liberación de las dos personas plagiadas, pero los recibieron a balazos. Murieron dos agentes, Emanuel Santamaría Alvarado y Luis Manuel Castillo Melo, y una agente de la misma secretaría resultó herida. Por eso le rindieron homenaje, que encabezó precisamente Omar García Harfuch, el titular de la Secretaría de Seguridad y Protección Ciudadana. Hasta aquí las noticias, le agradezco su preferencia, pásela bien, que tenga una bonita tarde. Soy Víctor Cancino Villar y lo espero mañana a las 8. Gracias por su atención.
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1: En la capital, Tuxtla Gutiérrez, se ha reportado un repunte alarmante en delitos como robos a mano armada, extorsiones, fraudes y una preocupante tendencia de agresiones y desaparición forzada de personas. Esta situación comenzó a agudizarse de forma continua y sistemática a partir del año 2023 y aunque presenta de vez en vez descensos, la verdad es que los hechos delictivos no desaparecen, como tampoco la delincuencia común.

0: que mantiene abierta disputa territorial. Es por eso que hay los que reportan delitos como fraudes, extorsiones, asaltos violentos e incluso desapariciones, aparte de los feminicidios, pues no hay que olvidar que Tuxtla ya está en alerta de violencia de género, activa desde 2016, sin que se haya podido levantar ese foco rojo.
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3: Miki, ¿cómo estás? Buenas, buenas. Hoy, mira, mi canción te va a decir el temazo del día de hoy. El temazo del día de hoy lo va a revelar. Tremenda joya que te va a desbloquear un recuerdo bien gigantesco. Navegamos hasta el año 2006, 2005. Yo quisiera una situación. La letra es bien explícita, pero prácticamente nos da a descifrar. A ver si logras entender de qué se trata nuestra pregunta preguntona del día de hoy.
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3: regaladísima, regaladísima. Es más, si descubres de qué se trata la pregunta preguntona de hoy, te llevas un regalo.

0: Pablo Torres. ¿Cuál crees que sea la pregunta? Perdóname, buenas, buenas. Yo soy Úrsula Mundo, son las 4 de la tarde con 4 minutos. Yo ya quiero contarte de qué se trata. Voy a estarte acompañando de aquí hasta las 6 de la tarde a través de tu estación de radio, a través de tu carro, en tu trabajo, donde me dejes checar el día de hoy. Yo voy a estar contigo junto a mi abuelito de confianza, que está haciendo un... ¿cómo se llama? Está haciendo las preguntas por ahí, está haciendo una... Una encuesta para ver si les ha sucedido a mis amistades. Saluda a Pablo, di hola mientras. Hi.
1: Hi, how are you?
0: Di hola, Contamario.
2: Hola, Contamario.
0: Y bueno, no estoy sola, hoy conmigo controles técnicos. Tú lo has escuchado, lo has visto anteriores veces. Don Mike, ¿cómo está? Buenas, buenas. Y juntos hoy, esperando al buen Cedro Ross que levante el consenso, pues vamos a platicar. ¿Ya le adivinaron? Voy a ver rápido mi WhatsApp. No, todavía no adivina. No adivina la people. Pero la pregunta preguntona del día de hoy. Ay, es que la canción lo dice todo.

0: hemos tenido nuestra plática, nuestra conversación. Ay. Hemos tenido la conversación de canciones de amor, de desamor, de canciones de para vacaciones, de canciones que te recuerdan al ex. Pero también los artistas se han dedicado a crear canciones de esos amores imposibles y específicamente cuando te gusta tu amigo.
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0: Ya escuchamos a Rake, Miranda también lo canta. Tenemos, a ver, tengo otra, claro que sí. Tengo toda la playlist, ¿eh? Matiz lo dijo también por ahí en el año 2015. Yo creo que ya por ahí nos estaba diciendo algo. Oye, a ver.
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0: Sadir Ross, cuéntanos qué pasó. Nosotros regresamos con más, son las 4:07. Quédate conmigo de aquí hasta las 6 de la tarde. Sadir Ross y Úrsula Mundo, ya regresamos.
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1: Ya volvimos, amiguis. Son las 4 de la tarde con 23 minutos. Esa no era, espérame. Perdóname, era esta. Buenas, buenas. Ahora sí, el team está completo, chócalas.
2: Yeah. Ay, ya hasta se me olvidó decir que ya estaba cambre.
1: Ahora sí, la plática ha por fin iniciado. Satiro Ross, buenas, buenas, a través de la frecuencia de Exa Tuxtla. ¿Cómo te trata la tarde de lunes?
2: Ay, Dios mío.
1: Sobreviviendo.
2: Sobreviviendo al tráfico de Tuxtla Gutiérrez. Yo no sé por qué, de verdad, hay tanto tráfico. Ya esta parece una ciudad cosmopolita, hombre, y todo lo verdad. Lo único que falta es el dinero para que sea una metrópoli. Pero de ahí en más, la verdad es que es una locura el tráfico. Señoras y señores, tú que nos estás escuchando, síguenos manejando, por favor, con cuidado. No importa dónde vayas, lo importante es que llegues y llegues con bien. Así es que, por favor, tranquiquis, mira, lleva la cosa relajado. Pero bueno, ya estamos al aire y la verdad es que bien contentotes. Me gustó tu pregunta, preguntona. Aunque
1: ¿en serio?
2: He de confesar algo. No tengo mucho que para aportar.
1: Es que yo le dije a Sadiro Ross que yo vi una película.
2: Uy.
1: El chiste, es que no me da pena decirla.
2: ¿Por qué?
1: Bueno, ok. Vi una película.
2: Que no te dé pena en la vida nada, bebé. Échale.
1: Ok, y el chiste era que era un chavito que estaba enamorado de otro chavito.
2: Ok.
1: Entonces, sí, para de por sí a las personas heteros a veces es curioso.
2: Ajá, ajá.
1: También puede pasar de que cuando eres gay, pues es más complicado decirle, oye, me gustas. Y de eso trata básicamente la película.
2: Hay estereotipos y hay tabús también. O sea, eso es, depende. Yo creo que hoy en día no hay una diferencia como tal entre personas de la comunidad y personas heterosexuales. O sea, es prácticamente lo mismo. Yo creo que se quiere igual, se ama igual, se desea
1: amor
2: igual. Entonces, igual y antes sí era un poco más complicado por el estigma que había, ¿no? Pero yo creo que últimamente, pues ya no.
1: ¿Formulé bien mi pregunta?
2: Sí, está muy bien formulada.
1: ¿De verdad?
2: Pero, ¿sabes qué? Yo
1: ¿no
2: sí
1: se van a venir en contra de mí la comunidad?
2: Por supuesto, yo digo que no. Y si se vienen en contra, pues que ya es cada quien. O sea, eso es lo de menos.
1: Yo te
2: aquí,
1: defiendo.
2: Aquí anulamos. Aquí anulamos funa completa, señores. ¡Chan, chan, chan, chan, chan! Bueno, ojalá en ese momento, pues sí, chan, chan, chan. Sacan ahí en la edición unas espaditas que van así.
1: Y estás grabando.
2: ¡Ah! Bueno, ya no voy a decir nada. Entonces, decíamos que lo importante aquí es que uno se sepa expresar. Muchas veces por temor nos aguantamos los sentimientos y si esa persona que es tu amiga, tu amigo, ya como que te despierta ahí tantito la cosquilla de... Pues ya es mejor hablar y decir de una vez, ¿sabes qué? Me lates. ¿Qué puede salir peor que te digan no? ¿Y qué tal? ¿Y si sí? No, pues todo puede ser. Entonces... Si tú has estado en esta situación, yo la verdad que te voy a decir una cosa.
1: Eso, haciendo... A ver, Sadero, Rosa.
2: Es que estaba yo
1: prepa,
2: haciendo
1: secundaria.
2: No,
1: la primaria ya de no, pérdidas. No, tú eres bien calenturiento. No. Tú eres bien adelantado tu época.
2: ¡Sáquese a lavar las patas! No. No me acuerdo. Creo que siempre sí fui bien cuidadoso y como que dije yo, ¿para qué me voy a meter?
1: Del salón no, hacer? Dijiste. No. Del salón no, porque qué tal y termina mal.
2: Bebé, acuérdate que no estudié la prepa normal, estudié la prepa abierta de la universidad, sí, pero. Entonces, Nelija, nunca tuve
1: nada. Y del
2: nadie.
1: Trabajo hay un compañerito del trabajo.
2: No, vas a creer. Es que me daba flojera. Eso de andarse metiendo en camino de los lugares, ¿para qué? O sea, suficiente ya seguro uno con tonterías y medias como para que todavía vengas a meterte ahí como idiota con alguien que no, pues no. Hay que ser inteligentes. Hay que ser muy inteligentes. No meterse con gente que realmente sabes que no te va a corresponder. Pero vamos a platicar de esto más en el próximo corte.
1: Nosotros nos quedamos contigo de aquí hasta las 6 de la tarde. Esto es Exa Generation. Mandamos rápidamente saludos.
2: Saludes.
1: Al buen Manu.
2: Ya vi que le andaba mandando saludos al Contamario. Ya te dije que no le puedes mandar mensajes.
1: Manu, Manito.
2: No le puedes mandar saludos al Contamario ni tampoco a Manu Montesinos.
1: No, ya le mandé mil abrazos al Manu Montesinos.
2: A ninguno de los dos.
1: Bueno, este es Exa Generation. La pregunta preguntona es sobre amores imposibles. ¿Tú considerarías que es un amor imposible?
2: No, es un amor imposible. A menos
1: no
2: que te
1: friendzone.
2: Sí. Si te mandan a friendzone, bye. Ahí sí es imposible.
1: Buenas tardes, al mejor dúo. Pónganla de...
2: No.
1: No voy a trabajar.
2: Espérate. Sí.
1: ¿Sí te acordaste?
2: Sí. Sí, pero ¿sabes qué? Pero
1: regresando del corte.
2: No, es... Bueno, sí, regresando del corte lo voy a decir el chiste.
1: Ay, me encanta.
2: ¡Auch!
1: Dice el lunes con toda la flojera, dice por aquí. Ya regresamos, no le cambies. Quédate con nosotros. Esto es Exa Tuxtla.
2: Vemos.
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0: 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Estamos de vuelta a través de la frecuencia de Exa Tuxtla. Son las 4:38. ¡Satiru Ross!
1: ¡Sí, señora!
0: ¿Por qué eres una máquina de chambeo?
1: Porque hay que hacer cosas, bebé. Hay lugares que conocer.
0: ¿Por qué trabajas mientras trabajas y sigues trabajando?
1: Porque hay países que conocer, bebé.
0: ¿A poco?
1: Obvio.
0: Belice.
1: Uno tiene que partirse el lomo para poder ahorrar y
0: una
1: luego...
0: tarea tienes y no la puchas.
1: Ya sé. Uno tiene que partirse el lomo y trabajar y chambear mucho para luego poder darse gustitos. Así es que si te gusta
0: lo
1: bueno...
0: Nosotros trabajamos como si tuviéramos 10 hijos, 2 familias que mantener.
1: Y no tenemos ni un hijo. Nada más que pero sí es en serio. Si quieren cosas buenas, échenle ganas, trabajen, no importa. A descansar cuando uno ya se muere.
0: No, también es importante el descanso. También es importante.
1: Sí, pero descansar
0: distráigase cuando pueda distraer aquí.
1: Rómpanse el lomo para que puedan hacer cosas chidas.
0: Descanse, salga con la familia, cuídense.
1: Salgan solos también, vale la pena.
0: Nunca he salido sola. No, miento, sí.
1: Sí, acabas, o sea.
0: Acabo de salir sola.
1: No voy a decir nada.
0: Sí, acabo de salir sola.
1: Anyways.
0: Bueno. ¡Amigos! Ajá.
1: Los dos callados.
0: Tú tenías una historia que contarnos y yo estoy muy emocionada por saber de qué se trata.
1: Sí,
0: cuéntanos,
1: verdad,
0: por favor. El tema de la pregunta preguntona del día
1: te
0: de
1: vas a mandar a la fregada,
0: hoy.
1: Pero bueno, okay.
0: ¿Por qué te voy a mandar a la fregada?
1: Ahora verás por qué.
0: Ok. Ya, cuéntalo.
1: Es que estaba pensando y estaba acordándome que a mí no me tocó nunca, pero.
0: ¡Ah!
1: Pero sí.
0: Suerte contigo.
1: Les toqué yo a. Me tocó mandar de verdad muchas veces. No, es porque
0: no les diga yo que es bien mamila. No les digo que es bien mamila.
1: ¡Auch! No es que me apellide yo Mundo. ¡Auch! ¡Auch! Me lastimé. Bueno, no es que me apellide yo Mundo, pero la verdad sí me tocó mandar muchas veces a la friendzone a ciertas personas. Podría yo casi apellidarme Mundo, pero. Pero sí, es la verdad, me tocó.
0: Se te declaraban.
1: Es bien incómodo.
0: Así que, a ver, cuéntale, sí, pero sí, desarrolla el tema, por favor.
1: Pues es que de pronto convives con una persona y eres normal. Bueno, tú te comportas normal y ¿no? Pero ya cuando empiezan a haber ciertos comportamientos medio extraños así, o ciertas miraditas, de pronto dices, aquí hay algo raro. Pero igual y dentro de tu cabeza, bueno, en lo personal yo decía dentro de mi cabeza, estoy bien, güey, ¿cómo va a ser posible eso, no? Y de pronto, ¡págatelas! Que sí salía por ahí el meollo del asunto. Entonces sí había más incomodidad de parte mía. Y pues sí me tocaba llegar a un momento en el cual decía, ¿sabes qué? No va por ahí. I'm sorry, pero no. O sea, mira para otro lado, mira para allá. Y así, se siente feo porque...
0: Yo pensé que tú eras de los que dedicaba la de regla, de matiz. No, eso no. Quería que me contara.
1: No.
0: Me decepcionaste, la verdad.
1: Por eso dije...
0: O sea, nunca has estado del otro lado de la moneda.
1: Nil. Se va a escuchar mamila, pero es la verdad.
0: Esta me causa cringe. ¿Qué haces si te digo que te quiero? ¿Sabes por qué? Porque al final sí terminaron siendo pareja ellos dos.
1: No, pero es
0: los
1: que
0: de matiz.
1: Aparte de todo, te voy a decir una cosa. Tienen que estar bien conscientes de algo. Porque a lo mejor y puede que de pronto digas, bueno, igual sí me avento, ¿no? El paquetón. Pero, ¿sabes cuál es el problema? Que igual puede haber un problema luego con la amistad. Si intentas y no se da, porque no es lo mismo ser amigo que ser
0: pareja.
1: Por
0: eso es el tema del día de hoy. Para que nos cuenten sus anécdotas, secundaria, prepa o universidad trabajo.
1: Ahí tienes que poner en una balanza si prefieres tener la amistad o de plano igual y mandar a la fregada todo nomás por quitarte el gustito y luego sale todo. Vamos a seguir platicando esto y más en el próximo corte. Mientras manda tu mensaje de texto al 961-269-7574. Repito, 961-269-7574.
0: Esta canción le gusta a mi hermano. Son las 4:42. Este es Exa Tuxtla y nos quedamos contigo de aquí hasta las 6 de la tarde. No le cambies, ya regresamos.
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1: What happened?
2: Estamos de regreso, son las 4:49, queridos Satiru Roll.
1: 4:49, no lo puedo creer. Nuestra primera hora ya casi dice ayo. Pero mientras eso pasa, nosotros nos seguimos invitando a que platiquen esas experiencias tan impresionantes que de pronto nos pasa a la vida, ¿no?
2: Ya cayó un mensaje de esos largos aquí del texto grandotote, grandotote.
1: Nos van a contar toda la historia. Eso es lo que queremos, que nos cuenten la narrativa como tal y también, por ejemplo...
2: Ya le quiero leer.
1: Que tenga algo así que pese.
2: Ok.
1: Que salga de tu ronco pecho, bebé.
2: Sí, yo estoy listísima. Yo estoy listísima. No sé qué canción.
1: Lista, muy lista. Muy lista.
2: A ver... No Venga. Sé si me mandó una canción, no sé si la fondeo con esta canción.
1: Pues yo digo que la fondeo sí, con ¿no? una canción que tenga que ver, ¿no?
2: Pues no sé, me mandó esta, la voy a poner.
1: Ojo, yo también quiero decir una cosa. A veces es complicidad total, porque yo he conocido personas, bueno, he tenido amigos que han tenido un affair o un free, ¿cómo le llaman ahora? Algo que ver con un amigo o una amistad.
2: ¿Ya puedo leerlo?
1: Y es en complicidad, ¿no? Pero no somos nada, dicen. Ah, ¿cómo se le llama eso? Mientras, échale.
2: Mi canción es esta, ¿no? La que está sonando.
1: Bella, de Ricky Martin.
2: Ajá. Me emociona.
1: Échale.
2: Lorena. Lorena fue mi mejor amiga.
1: Oh, my gosh.
2: Y ambos éramos escuderos del otro hasta que llegó el momento que nos dimos cuenta... que uno estaba enamorado del otro. ¡Ah! ¡Lorena! Ok.
1: So cute.
2: Lorena. Ok. Lorena fue mi mejor amiga y éramos el escudero del uno del otro hasta que llegó el momento en que nos dimos cuenta que estábamos enamorados. Fue un secreto que guardamos durante años porque vivíamos en la misma pensión del... Okay. Y justo cuando íbamos a tomar la decisión de enfrentar a su mamá, Es donde dio el paso atrás y me dejó solo. Ponle pues el chan, amigo.
1: ¿Cómo? Ok, termina.
2: A pesar de que dolió como si me arrancaran el alma, solo le dediqué dos lágrimas. Empuñé la mano y me di la media vuelta.
1: ¡Hala!
2: Hasta ahorita no he vuelto a saber nada de ella, pero sí anhelo que se encuentre muy bien y que sea bien feliz. ¡Ay, Lorena!
1: ¿Somos hombres o payasos? Dijo.
2: ¡Lorena, no!
1: A ver, de entrada tengo mis dudas. La soledad. De entrada tengo mis dudas. Acabo de decir Úrsula Mundo.
2: A ver.
1: Eran el escudero el uno del otro. O sea, eran su tapadera entre ellos dos. ¿Ok?
2: O sea, de que estaban siempre eso juntos.
1: Es lo que quiero,
2: pues.
1: Eso es lo que quiero tratar de entender. Ahora, hay que ser bien sinceros, chicos, chicas. La neta. O sea, si a mí, por ejemplo, alguien me paga mal, yo no voy a ser mentiroso y te voy a decir, ah, no, yo espero que le vaya muy bien. ¡No! ¡No! Yo espero que pues le vaya re mal.
2: No, porque sobre
1: espero
2: todo
1: que le dé el rato amor. No, es mentira. Cuando una persona te paga mal, lo único que quieres es desearle que le vaya recontra mal para que te
2: Cero.
1: Valore. Es
2: totalmente
1: la verdad.
2: No, de acuerdo.
1: Claro que
2: no,
1: sí. Yo sí lo tengo que reconocer y soy bien honesto. No puedo decir mentiras de que, ay, no, espero que Dios te cuide y que te ponga la persona que tú quieres en tu vida y que te merezca. Ni más, paloma. Por mí que te vaya re mal, que te tropieces, que te rompas la trompa, los hijos.
2: O sea, dile dedica de ojalá que te mueras, que todo tu mundo. Así estás.
1: La neta sí. La neta,
2: no
1: sí.
2: sea como Sadir.
1: No, sí,
2: no
1: sí.
2: No sea
1: sí.
2: como Sadir.
1: Sí.
2: Sea como el amigo aquí. Este,
1: no.
2: Que sea muy feliz,
1: no,
2: que le vaya
1: no,
2: súper
1: no,
2: dupis.
1: A ver, tú le vas
2: no,
1: a
2: sea así.
1: Bueno, pues que viva tú.
2: No, pero mira, te voy a contar. Les voy a contar un caso. Tengo una amistad que me ha tratado muy mal. Sí, me ha tratado chido, la neta.
1: ¿Ya lo presionaste?
2: No, les voy a contar, pues. Es una amistad de... No les voy a dar mucho contexto. No. Hablo de que como amigo no es buen amigo.
1: ¿Y entonces qué demonios hace como tu amistad?
2: Ponte Pablo Torres Batis. Trabajamos juntos, pero no me trata chido, pues.
1: ¡Tan, tan, tan! ¡En exclusiva! Úrsula nos comenta...
2: El Pablito me trata mal.
1: ¡Pablo Torres Batis no es un buen amigo!
2: Es un ejemplo. Estamos cambiando nombres y géneros.
1: Nah.
2: Y pues nada.
1: O sea, ¿qué? ¿Y qué?
2: Pues dices que le vaya bien, a pesar de que te traten feo.
1: ¡Obvio no! ¡Que le vaya re mal! Por mí que se le pudra el tamal. No me importa. Es que hay que ser honestos también.
2: No, pues ya solitos se friegan.
1: No, pues sí, pero pues mientras tanto que le vaya re mal.
2: No, hija de la guayaba.
1: De parte mía, sí. Que le vaya recontra mal para que sepa realmente lo que perdió.
2: Ya nos estamos cambiando el tema. El tema no es ese, damas y caballeros. El tema era Lorena. Lorena, Lorena, Lorena. Ya va a terminar su canción y...
1: Bueno, sigue comunicando.
2: Fue mi amiga y fue mi amor.
1: Ah, ya. Oigan, vamos a despedir la primera hora de este programa. Ya son las 4:54. Gracias por continuar con nosotros. Desde aquí nos vamos hasta las 6 de la tarde. ¡Me va!
2: No le cambies. 961-269-7574. Ya regresamos.
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4: Son las 4:57.
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1: En la capital, Tuxtla Gutiérrez, se ha reportado un repunte alarmante en delitos como robos a mano armada, extorsiones, fraudes y una preocupante tendencia de agresiones y desaparición forzada de personas. Esta situación comenzó a agudizarse de forma continua y sistemática a partir del año 2023 y aunque presenta

0: de vez en vez descensos, la verdad es que los hechos delictivos no desaparecen, como tampoco la delincuencia común, que mantiene abierta disputa territorial. Es por eso que hay los que reportan delitos como fraudes, extorsiones, asaltos violentos e incluso desapariciones, aparte de los feminicidios, pues no hay que olvidar que Tuxtla ya está en alerta de violencia de género, activa desde 2016, sin que se haya podido levantar ese foco rojo.
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1: Wow, wow, wow, wow, baby. No, me rehuso a darte la última. Sadiroros, ¿dónde estás? ¿Por qué no estás hablando aquí conmigo? Gracias.
2: Me está doliendo la panza de tanto que me estoy riendo.
1: Estamos de regreso, ya son las 5 de la tarde con 6 minutos. Es nuestra segunda hora de programa.
3: Son las 5 de la tarde.
1: Si se preguntan qué están haciendo estos locutores en los cortes comerciales, la respuesta es nuestro canal de difusión, obviamente. La respuesta es nuestro canal de difusión. Ay, señor Satiros. El joven Satiros ha descubierto lo que es tener filtros. Filtros. Ay, a ver. En las diferentes aplicaciones.
2: No, eso ya lo hemos hecho desde que salió Snapchat, te lo juro. De hecho, cuando estoy con mi familia, es bien común que todo el mundo tiene que andar cubriendo de mí porque siempre lo estoy filmando así, haciendo filtros con el Snapchat y me río muchísimo, como se darán cuenta. Entonces voy a subir unos cuantos videitos ahorita ahí de Úrsula Mundo en el canal de difusión para que por favor le den mucho amor y reaccionen.
1: No, no, no lo subas.
2: Reaccionen. Hay una de una cachetona muy bonita.
1: 961-269-7574. Te acompañamos en esta segunda hora, en lo que llegas a tu casa, al trabajo, o en lo que estás en tu día a día, obviamente.
2: Sí, claro. Vamos a recordarle a la gente qué número de teléfono tenemos para que nos manden su mensajito.
1: 961-269-7574.
2: Chi. Manden su mensaje ahorita, por favor.
1: Artistas, ¿cómo? Bueno, la pregunta es cuando tu amigo te empieza, o tu amiga, una amiga que te haya empezado a gustar.
2: No. Taylor amiga, Swift. Ni amigo, ni nada.
1: Taylor Swift es una de esas cantantes que ha escrito canciones a todo y por todos. Y
2: sí,
1: bueno,
2: soy Swiftie, lo reconozco.
1: Eres Swiftie, sí,
2: soy
1: Swiftie,
2: soy Swiftie. Se sabe porque se sabe.
1: Tiene una canción que se llama You Belong With Me.
2: ¿Cómo?
1: You Belong With Me.
2: Oh, my God.
1: You
2: Belong With Me.
1: Y es el himno, recordarás, el video es muy, muy bueno. Es cuando tiene la playera pintada y ve en la ventana a su vecino.
2: Sí.
1: Es buenísima. Entonces, justamente le canta, oye, pues si me hicieras caso, oye, mira, yo estoy aquí, me perteneces, veo cómo no...
2: Al día que
1: tenemos que poner un poquito.
2: Como
1: sí,
2: para no hacerle caso a Taylor Swift, pero bueno.
1: Sí, era esa. Sí, se sabe, ¿no?

Una de las confesiones más interesantes es esta de Taylor Swift, que incluso habló que esta canción fue inspirada en un chico que era uno de sus mejores amigos y que aparentemente no se daba cuenta que, pues, a ella le gustaba a él.

0: Creo que la cultura pop ha romantizado mucho este tipo de situaciones. Yo te puedo asegurar lo que quieras que Miley tiene muchas canciones que hablan acerca del tema cuando era todavía Hannah Montana. Entre otras más, como por ejemplo,
1: tengo otra, pero no
0: Selena
1: te va a gustar.
0: Selena Gómez, a ver,
1: no te va a gustar.
0: A ver,
1: ¿con es más modernuca.
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0: Sí, no me gusta.
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0: ¿De qué el remal esos? Son morados, ¿verdad?

0: rindo contigo. Bueno, pues una de la época de Sadir Urrus.
1: No sé.
0: Los amigos. Ya puse la de Rake.
1: Yuridia.
0: Esa los amigos, no.
1: ¿Por qué no?
0: Porque si ahí, amigos, está haciendo
1: no se en la boca.
0: Ahí sí está correspondido.
1: No. Pero está confundida ella diciéndole que no. Porque pues, igual
0: quiero mandar un saludo a mi amiga Gaby. ¿Te acuerdas de mi amiga Gaby?
1: Gaby, ¿por qué no le has hablado a Pablito Torres Batis? Sigue esperando por ti. Él sigue, todos los días nos pregunta, oigan, ¿qué saben de Gaby Gaby?
0: Sí, ya lo sé.
1: ¿Qué saben de Gaby Gaby? Y pues nosotros así que
0: Gaby, te extraño, Gaby.
1: Gaby Gaby, ¿cuándo regresas? Pablito Torres Batis anda muy, pero muy muy hallado contigo. ¿Ya puedes poner mi canción? Gracias.
0: Sí, ¿cómo se llama? Los amigos.
1: Los amigos no.
0: Los amigos no. Los amigos invisibles.
1: ¡No! Ay, ve el Pablito, ni encuentra.
0: ¿Esta? No es esta, ¿verdad?
1: Esa es.
0: ¿Es esta? Volumen,
1: por favor. Sí, claro, sí.
0: ¿En serio?
1: ¡Escuchen la letra! ¡Escuchen, por favor!
0: Lo voy a adelantar tantito porque ya nos tenemos que ir a corte, ¿va?
1: ¡Maki!
0: Ese es muy de tía.
1: La letra es muy buena.

0: pues yo vi a Sadir Urroz besando a Luisito.
1: Pero sin lengua.
0: Yo vi a Sadir y Luisito llamándose.
1: Pero sin lengua.
0: Los amigos. Y se durmieron en la misma cama. Las 5:12.
1: Se conocen todo el puerto.
0: Cuéntanos a través de nuestro WhatsApp 961-269-7574. Ya volvemos.
1: Amigos, no, por favor.
0: Ya volvemos.
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0: ¡Ay! Estamos de regreso, son las 5:19 a través de Exa Tuxtla. Y hoy, antes nuestro número 961-269-7574, 961-269-7574. Dice, nos gustábamos los dos y tardamos 2 años en decirnos. Todo el mundo decía que éramos pareja, pero nosotros lo negábamos siempre.
2: Ay, ¿por qué?
0: Preferíamos siendo amigos.
2: ¿Por qué lo niegan? A ver, ¿qué tiene de malo? De verdad, yo no entiendo cómo por qué. A ver, hoy
0: porque
2: en día...
0: Porque ante todo la amistad, Sadir.
2: Antes le decía, ay, pero bien que se daban a espaldas, o sea, de la gente. O sea, ¿para qué fregado andan negando algo que ya... A menos que cada uno tenga su pareja.
0: Ay, mire, ese está bonito.
2: Ahí sí.
0: Yo sí me enamoré de mi mejor amigo y se lo dije y llevamos 5 años juntos. Saludos, chicos. Disfrutamos de escucharlos.
2: Qué eso está bonito.
0: ¡Bravo!
2: Se atrevió y se dio.
0: Pero ¿y si no? Ay, yo vine.
2: Ay, no, la pesimista yo no sé. Pues si no, no, y ya, bye.
0: Por ejemplo, a ver, tú dijiste hace rato que a ti se te declararon, ¿no? ¿La amistad continuó o no continuó?
2: No me acuerdo, la verdad.
0: Ay, Sadi.
2: Fue hace tanto tiempo. Pero mira, nos veríamos muy lindos en los 80s.
0: No me gustó. No me gustó para nada. Ahorita está de moda que en ChatGPT te ponga de los 80s. Y le dije a Sadi, a ver, ¿cómo nos veríamos de los 80s? Ahí voy yo y se le digo, hazlo, hazlo. No, yo parezco sacada de...
2: De una revista de los 80s.
0: ¿A poco?
2: Sí, es que sí era.
0: Ay, pues estoy muy fea entonces.
2: Yona.
0: Estoy muy horrible.
2: Bueno, anyways, como quiera, retomemos el tema entonces.
0: Mándanos mensaje porque hoy queremos conocer las historias de amor que comenzaron con... Es que somos amigos. Yo te compartí un par de playlists, una par de canciones de esta playlist especial. Ya pusimos al rey de las migajeras, a Rake. Fue parte de Con Yo Quisiera. Matiz, más que amigos. Perfecta de Miranda es el claro ejemplo.
2: Perfecta de Miranda, sí.
0: Pero ahorita
2: sí,
0: lo
2: sí.
0: vamos a poner, yo creo, yo que no en entiendo, el segundo corte.
2: Yo no entiendo. Ah, bueno, es que en fin.
0: ¿Qué?
2: Sí, pues es que... ¿Qué? Hay que tener bien en cuenta de algo. Una cosa. Si te enamoras de tu mejor amigo o de tu mejor amiga es porque ya lo conoces completamente. ¿Ok? No, una cosa es tener sentimientos y otra cosa es nada más como que te dé morbo y te despierte el libido y quieras nada más echar pasión. Entonces, hay que tener bien en cuenta qué es lo que puedes sentir. Si nada más es una curiosidad por saber cómo sería el hecho de tener algo aquí con esa persona en un plano físico, o en este caso, si ya quieres compartir algo emocional, sentimental o de corazón. Entonces, hay que tener bien premeditado, con el voz y ventaja, me atrevería a decir, qué es lo que quieres identificar y saber si vale la pena.
0: ¿Qué es lo que quieres tú,
2: Sadir? ¿Qué es lo que quieres tú?
0: ¿Qué es lo que quieres tú?
2: ¿Qué es lo que quieres tú? Dime la verdad.
0: Luego vamos. Tenemos también a Hash, que han tocado muchísimo esa situación de descubrir los sentimientos.
2: Ya lo subí al grupo, al canal de difusión.
0: A nuestro canal de difusión, Sadir ya se encargó de subir la foto de Úrsula, de los ochenteras.
2: Úrsula
0: ochentera.
2: Sadir ochentero. A ver. Yo nunca me vi así.
0: A ver. ¿Por qué tú no estabas en tu apogeo a los 80s?
2: No, era yo chiquito.
0: A ver, quiero ver.
2: Estaba yo, baby, en ese entonces.
0: Ustedes también, cuéntenos si ya se hicieron ahí en ChatGPT de los 80s. A ver qué show. Hoy entonces vamos a hablar de esa situación peligrosísima. La sombra toda fósforo.
2: Así era.
0: No.
2: Sí.
0: ¿Complicar las cosas o no complicar las cosas?
2: Aunque me gusta más.
3: Apúntele bien.
0: Vámonos. Oigan, con esta canción.
2: Vamos a dar un premio,
0: ¿sí?,
2: a quien identifique.
0: ¿Sí? ¿O nos vamos a corte? ¿Canción o corte? Usted me dice. Nos vamos a un corte chiquitito. Y ya regresamos. Son las 5:23 y estás escuchando Exa Generation por el 98.5.
2: Volvemos.
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1: Estamos de vuelta a través de la frecuencia de Exa Tuxtla. Tenemos mensajes. Mensajes de amor.
2: ¡Mensajitos! ¡Mensajitos!
1: Yo me enamoré de Sadir y no fui correspondida.
2: Ahora resulta. Ahora resulta.
1: ¿Y cómo quedó la amistad al respecto?
2: I don't know who is she.
1: Dice, hola compis, espero estén bien. Fíjense que de más joven una amiga quería conmigo y una ocasión me preguntó si quería andar con ella. ¡Hola! O sea, ¿quieres andar conmigo? Así, así.
2: Ay, qué feo.
1: Y pues yo de totoreco le dije que no. Ok. Y ella pues dijo, bueno, pero dame un beso por lo menos. Y le dije, bueno. Y le di un beso. Pasaron los años y ya de más grande me empezó a gustar. Ya tenía novio. Hasta la fecha sigue con él y yo me perdí de esa gran oportunidad.
3: Ay, ay, saludos, amistades.
2: Chan, chan, chan. Hay que tomar algo en cuenta también. Que bueno, no sabes realmente si va a pegar el chicle o no. Entonces no hay que arrepentirse tampoco. Chance sí, chance no. Igual a lo mejor sí lo intentaba y no va a ser peor, pero bueno, en fin.
1: Nos acaban de mandar un video. Acaba de chocar el cable de luz con la palmera y agarró fuego.
2: ¿Dónde?
1: La palmera. Se fue la luz en el... A ver, ¿dónde es?
2: Se fue la luz.
1: Ala, sí, pues sí está agarrando fuego la palmera.
2: Esta noche he de ser tu mucho. Esta noche. Ah, ¿puedes complacerme con esa canción?
1: Aquí como que subiendo al libramiento.
2: Ah, no, sí, me queda bien claro, ¿eh?
1: Este...
2: Es la única calle que sube al libramiento, de hecho, ¿eh? Sí, sí.
1: Wow. No sé cómo se llama.
2: ¡Venga, cuidado!
1: ¿Prolongación Novena Sur?
2: ¡Ah, ya!
1: Hay dos hoteles por ahí.
2: ¡Payasa!
1: Hay dos hoteles por ahí. No, sí, la Quinta
2: dos,
1: y el
2: dos
1: Inn.
2: Hoteles.
1: Ahí, cuidado.
2: Pasa.
1: No suba por ahí para ir al libramiento. Si viene de plaza y quiere ir al libramiento sur, no sube en esa calle.
2: No, si la veo debería dar el tráfico así, el reporte del tráfico.
1: Obvio, claro, yo soy un gulmops.
2: Mira, viva, yo en los 80s.
1: Guau. Ya lo pusimos en el grupo de Telegram, en el canal de difusión.
2: ¿What?
1: Es
2: una, es horrible. Y sí, así me hubiera visto yo.
1: La foto de los 80s, cuéntales.
2: No, no les voy a contar nada. No les voy a contar nada porque tienen que mandar su mensaje ahorita para contarnos.
1: Me pidieron esta canción en WhatsApp.
2: ¿Cuál te pidieron? Yo te pedí una y no me complaciste. Es mi canción.
1: Sí, de tu época. Muy de tu época, la
2: pam,
1: verdad.
2: Pam, pam, pam, pam. ¡Súbela, la pelota!
4: ¡Vamos! ¡Triqui, danza!
1: Es lunes. Aplica, la verdad.
2: Súbele.
1: Venimos de un...

0: Si vieran cómo está bailando, mueve los hombritos, es mueve la cabeza.
1: Los bermudas.
0: Sí, no te equivocas. 961-269-7574. 961-269-7574.
2: Lunes, principio de semana, acabo de semana, no voy a trabajar. No voy a trabajar.
1: Y aquí estoy. ¡Martes!
2: ¿Qué haces aquí? ¿Para qué voy a arriesgarme? No voy a trabajar.
0: Dato curioso, mañana mi primo se casó en martes.
2: ¡Miércoles! Se casa la patrona. ¡Ay, qué pachangona! No voy a trabajar.
1: Yo me casé
2: en
1: miércoles.
2: No voy a trabajar.
0: A ver, me dicen que esta canción...
1: No voy a trabajar.
0: Es de tu época también.
1: ¡Viernes! Se casa la patrona. ¡Ay, qué pachangona! No voy a trabajar.
0: Quiero saber el contexto de esta canción, a qué le recuerda, cuál es la historia, qué hubo.
1: Me gustaba mucho cómo cantaba Sergio Dalma.
0: ¿Quién fue? ¿Qué le hizo? ¿Era su mejor amiga? ¿No era su mejor amiga?
2: Me ha mirado mucho más de lo normal. Y luego es natural.
1: Ya no me acuerdo mucho de la canción.
0: Se comportó tan fría.
2: No ha querido saber nada más de mí.
0: Es español.
2: Y solo habla
1: Sergio Dalma, ¿no?
2: Es una garantía.
0: Pero que nos cuente la historia. Yo quiero saber la historia.

0: Qué fuerte, qué fuerte. ¿Quién anda diciendo eso, Beba?
1: El amigo inmobiliario.
0: Le llegó esa canción.
1: Pero no me quiere contar.
0: Que lo cuente.
1: Nosotros seguimos con más aquí a través de tu radio, 961-269-7574, 961-269-7574. Y antes de irnos con más aquí a través de tu radio,
0: sí, señora.
1: Queremos comunicarte rápidamente.
0: ¿Qué cosa? Cuéntanos.
1: Queremos comunicarte, ya te sabes nuestro número, obviamente, 961-269-7574, pero también que en este septiembre, aparte que se vienen fiestas y mucho más, inició el septiembre y Web Universidad con sus clases. El pasado viernes 4 de septiembre, los alumnos de Web Universidad tuvieron su bienvenida virtual, en donde conocieron a sus coordinadores y compañeros de los diferentes programas en licenciaturas, contabilidad y finanzas, pedagogía, maestrías como administración de instituciones de la salud, docencia en enfermería, administración y legislación empresarial, educación, estrategias didácticas y evaluación por competencia, marketing digital y el doctorado en dirección y gestión de instituciones y servicios de la salud. Iniciaron sus clases el pasado viernes 5 de septiembre, así que les mandamos saludos y mucho éxito a todos los alumnos de Web Universidad, porque donde hay web, está Universidad Web.
0: ¡Hay web!
1: Nosotros regresamos con más, no le cambies, estás escuchando la frecuencia del 98.5 de tu radio. Ya regresamos.
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3: Acabamos de escuchar Baby Wow de Karol G. La bichota. Junto a Rosowski.
1: Karol G.
3: Y Jude Line.
1: Karol G.
3: Baby Wow. ¡Ah, contigo!
1: ¿Está buscando información acerca
3: no,
1: de...?
3: No, pues no me parece.
1: ¡Ay, qué payasa!
3: Pues así no parece, no parece.
1: ¡Qué payasa!
3: 961-269-7574. 961-269-7574. Estoy buscando... Pues esa no parece información que nos sirva ahorita.
1: Sí.
3: O sea, Diru nos anda creando imágenes en ChatGPT. Con mi bello rostro.
1: ¡Ay, Yona!
3: Con mi carita preciosa.
1: ¡Ay, Yona!
3: Ay.
1: Ay, beba de luz. Entonces no nos dijo, no nos dijeron nuestros amigos de la inmobiliaria qué fue lo que pasó, nada más se lo quedaron para ellos.
4: Ay, qué.
1: Yo creo que los amigos Popoyoyones, igual y también han de haber pasado por
3: ahí. Capaz que los amigos Popoyoyones primero fueron amigos y luego fueron esposos. Yo digo.
1: ¿Tú crees?
3: Yo digo.
1: Oigan, ahora, estaría bien padre que nos dijeran.
3: Ay,
1: alguien.
3: Mira esta. Me gustaba tanto mi mejor amigo que cuando me contaba de otras chicas,
1: ajá, le daba celos.
3: Yo le daba consejos, pero para que no le ayudara.
1: ¡Ah!
3: ¡No manches! Así como de que me pides ayuda y yo así de, ¡ay, pues, no le hables!
1: Eso está feo. No, sí,
3: pues no le contestes.
1: Lugar, no le contestes.
3: No le contestes. Estás
1: sé fuerte. Horas. ¿Para qué le hablas? ¿Para qué le
3: oye, no, oh, no.
1: Qué feo.
3: No, no, no. Si no te escribió, ya no le hablas. Ahí.
1: Bueno, pero ahí como dato, entonces no era su amiga.
3: Pero es que estaba, no era una amiga, no podía ser, ¿cómo se llamaba?
1: No era su amiga.
3: Parcial, ¿no? ¿Cómo se dice?
1: Sí, imparcial.
3: Imparcial, no podía ser imparcial.
1: Pues no, porque no era su amiga, entonces.
3: O sea, sí era su amiga, pero no sé.
1: No era su amiga, no era su amiga.
3: Gracias por contarnos, amigui. 961.
1: No era su amigui.
3: 269-7574. 961-269-7574. Cuéntanos aquí,
1: Vamos a empezar a cerrar el programa el día de hoy.
3: Sí, ya también. Voy preparando el caso cerrado. Mientras.
1: Ya, beba. Mientras, yo les voy a comentar algo.
3: Ay, sabía. Espera.
1: Bebé, voy a empezar con mi cierre. Lo siento mucho. Bueno, miren, al final de cuentas, no importa si te gusta o no te gusta, o si te encanta o no te encanta tu amigo o tu amiga. Aquí lo importante... No, pues yo no hablo como tonto.
3: Ay,
1: aquí lo importante... Es que uno le dé vuelo a la hilacha y que se coma todo lo que quiera, siempre y cuando se lo quiera comer. Y mientras te den entrada, usted aproveche y disfrute la vida. Hombre, y pásesela sabroso.
3: Es horario familiar, Satiro Ross.
1: Pero si no estoy diciendo que... Nada más estoy diciendo que aprovechen. Ahora, una cosa sí es verdad y es verifica, diría mi sobrino cuando estaba chiquito. Al que no habla, ni Dios lo escucha, ¿ok? Así que siempre, sientas lo que sientas, pienses lo que pienses, no importa, no le tengan miedo. ¿Qué es lo peor que te pueden decir? ¿Que no? Pues el no ya lo tienes ganado.
3: Me llegó un último mensaje.
1: Échale rápido.
3: Dice.
1: Ajá.
3: La historia de la canción de Esa chica es mía.
1: Ok, de Sergio Dalma. Ajá.
3: Nos mirábamos,
1: ajá, ajá.
3: Después platicamos, okay, obviamente.
1: Platicamos, pues, obviamente, después de mirarnos.
3: Sí, para conocernos y luego. Cosas.
1: ¡Beba ya!
3: Así que estoy buscando el... Ah, pero no lo encuentro.
1: Yo le digo... Ah, y luego...
3: Fuimos novios durante 8 meses.
1: Ok, 8 meses de noviazgo.
3: Terminamos porque cuando le daba la mano, me la quitaba y pues unas cositas.
1: Qué bueno que la mandaste a volar.
3: Lloré, sufrí.
1: Ok, lloró, sufrió.
3: Y ni modos,
1: claro. Tú muy bien, qué bueno que te diste tu lugar.
5: Apúntele bien.
1: Qué bueno, apúntele bien. Oye, qué bueno que te diste tu lugar porque si no tenía el valor como para darte la mano en público, ya 8 meses, pues la neta no valía la pena. Así que tú, amigo, muy bien. ¡He dicho! Que todo lo bonito llegue a ti, te abrace, te apriete, te estruje, no te suelte y te saque un pedito.
3: Hemos llegado al término de este programa.
1: Gracias.
3: En la frecuencia del 98.5,
1: claro,
3: como
1: sí.
3: Cada tarde.
1: Gracias.
3: Te esperamos nuevamente
1: mañana,
3: de 4 a 6 p.m.
1: 4 a 6 p.m.
3: Aquí por la frecuencia de Exa Tuxtla, por supuesto.
1: Es correcto. Exa Generation.
3: Tu amiga y compañera servidora. Úrsula Mundo.
1: Es correcto. Y tu amigo, compañero, tu fiel, tu más fiel psicólogo de cabecera, Sadir Urros.
3: Nos despedimos. Esto es
1: Personas
3: de la Vida Real.
1: Es correcto. Historias. Historias que cuentan la vida. verificar.
3: Gracias, don Mike, por acompañarnos en esta tarde.
1: Gracias, Mickey.
3: Nos despedimos.
1: Coño, Mickey. Gracias, Mickey.
3: Y primeramente, Dios, Michelle, aquí no se queda contigo. Aquí en Exa.
1: Ah, sí, es cierto. Quédate, por favor, en frecuencia porque ya viene. ¡Conéctala! Oye, gente bonita, gente hermosa que nos está escuchando. Chilaquil Power. Ay, no, Dios.
3: Pero sobre todas las cosas y en todas partes, ponte Exa.
5: Eso ha sido todo por hoy. 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
2: En la capital, Tuxtla Gutiérrez, se ha reportado un repunte alarmante en delitos como robos a mano armada, extorsiones, fraudes y una preocupante tendencia de agresiones y desaparición forzada de personas. Esta situación comenzó a agudizarse de forma continua y sistemática a partir del año 2023 y aunque presenta de vez en vez descensos, la verdad es que los hechos delictivos no desaparecen, como tampoco la delincuencia común, que mantiene abierta disputa territorial. Es por eso que hay los que reportan delitos como fraudes, extorsiones, asaltos violentos e incluso desapariciones, aparte de los feminicidios, pues no hay que olvidar que Tuxtla ya está en alerta de violencia de género, activa desde 2016, sin que se haya podido levantar ese foco rojo.
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